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2: Mixer, hello, yo soy Mike Rojas y estás en 101.7 Mix, 80s, 90s y más, 6 de la tarde con 4 minutos, en este miércoles 5 de agosto de 2026. Pásale Mixer, estamos arrancando nuestra cuarta y última hora de programa juntos de este día. Te voy a estar acompañando hasta las 7 de la tarde noche con un montón de información y un montón de música de tus artistas mix favoritos. Y justamente arrancamos con una gran rola del año 1980, una de mis favoritas de Billy Idol, Dancing with Myself, en 101.7 Mix, 80s, 90s y más, con Mike Rojas.

0: 6:12 de la tarde. Lo que acabas de escuchar fue una gran rola de Don Michael Jackson del año 1991. Black or White en 101.7 Mix. 80s, 90s y más. Con Mike Rojas. Oye, Mixer, ¿tú te acuerdas de Rubber Soul? Este es un disco, para ser específico, el sexto álbum de estudio de la banda legendaria de Beatles, lanzada por allá de 1965. ¿Por qué sale a tema a continuación este álbum? Pues resulta que anunciaron hace unos cuantos días que va a tener una edición super deluxe de Rubber Soul, con nuevas mezclas, sesiones inéditas, demos caseros y un libro de 88 páginas. Esta colección va a ser publicada el próximo 2 de octubre y además va a incluir la mezcla mono original, una nueva mezcla estéreo y un esquema inédito de John Lennon. Para todos aquellos amantes de el Cuarteto de Londres, por ahí tenemos esta información. Quédate en 101.7 Mix, 80s, 90s y más con Mike Rojas.
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3: Brandon Flowers de The Killers planea dejar la música. Stranger Things y The Pitt fueron las series originales más vistas de la primera mitad de 2026. Ariana Grande insiste en que la decisión de tomar una pausa en su carrera se tomó hace mucho tiempo. A la luz, nuevo libro de Roland Orzabal, The Tears for Fears, Welcome to Your Life, Love, Death and Tears for Fears. Spider-Man Brand New Day alcanza los $1,000,000,000 en taquilla a nivel mundial. Próxima edición del festival Ozzy Fest podría tener un avatar de Ozzy Osbourne.
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0: 6:29 de la tarde. Lo que acabas de escuchar fue una rola de Gary Glitter. Esto fue Rock and Roll Part 2 en 101.7 Mix, 80s, 90s y más. Con Mike Rojas. Oye, Mixer, quiero comentarte algo. 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Esto, por supuesto, para que tengas un excelente regreso a clases con Mix Mix Mix. La mochila oficial Mix está de vuelta. Mientras tanto, quédate muy pendiente a través de la mejor sintonía. 6 de la tarde con 30 minutos, 23 grados sobre la capital michoacana. Estás en 101.7 Mix, 80s, 90s y más con Mike Rojas. 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

0: 6:44 de la tarde. Lo que acabas de escuchar fue a Green Day con una rola del año 2004, Boulevard of Broken Dreams, en 101.7 Mix, 80s, 90s y más. Con Mike Rojas, oye Mixer, con esta canción que acabas de escuchar de esta banda estadounidense, nos despedimos el día de hoy. Como siempre, un gusto de verdad estar en este micrófono. Yo te mando un abrazo enorme, espero te la hayas pasado muy bien y te la sigas pasando increíble a lo largo de este bonito miércoles, ombligo de semana, y que te la pases súper, súper cool. Oye, déjame enviarle un abrazo muy grande hasta Sinapecuara, Michoacán, a mi gran amigo Caleb Telles, que me escribe justo en este momento despidiéndome a través de @MikeAndMix. No te dejo solo, porque en punto de la 7 de la tarde noche ya comienza Espacio Deportivo, un programa conducido por Toño de Valdés y su equipo de especialistas en el deporte. El día de mañana tú y yo nos escuchamos aquí en punto de las 3 de la tarde a través de la mejor sintonía en 101.7 Mix, 80s, 90s y más, con Mike Rojas. ¡Chao, chao!
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9: Estos son los encabezados en las páginas de internet.
10: Cancha.com sueña con los Olímpicos Selecciones de Flag Football. Los dos equipos que representarán a México en el Campeonato Mundial de Flag Football Alemania 2026 fueron abanderados para este torneo que otorgará el boleto olímpico. Mediotiempo.com, Danry Vázquez rompe el silencio y ofrece disculpas tras golpear a un rival y armar una bronca que sacudió a la LNB. El pelotero venezolano aceptó su responsabilidad por la agresión en contra del tercera base Rodolfo Amador. Esto.com.mx, otro papelón contra la MLS, Pumas hace el ridículo. Pumas llegó a la League's Cup con la expectativa de trascender y en su debut ya fue humillado por Charlotte FC. TUDN.com, FC Juárez y Atlante triunfan en su presentación dentro de la League's Cup. Minnesota United y Vancouver Whitecaps fueron los rivales de los dos equipos de la Liga MX. Record.com.mx tuvo comportamiento de mafioso. Luis Figo arremetió contra Gianni Infantino, el exdelantero de Portugal actualmente es asesor de Alexander Seferin, actual presidente de la UEFA.

0: Amigos, ¿cómo están? Bienvenidos. Espacio Deportivo de Grupo ASIR para toda la República Mexicana. Miércoles 5 de agosto de 2026. Saludándoles con gusto, Anselmo Alonso, Rol Sarmiento, el señor productor, todo el equipo de ASIR Deportes y de Espacio Deportivo, servidor Antonio de Valdés, gracias Lalo Cortés por los encabezados, Lalito en la producción, Paco Caballero en los controles, Rodrigo Herrera, Ricardo Blancas en redacción. Abrazo para ellos. Raúl Sarmiento arrancó, lleva 2 goles Messi hoy, por cierto. Lleva ya 2 goles Messi hoy en el duelo contra el Atlético San Luis. 4-2, arranque del segundo tiempo, gana Inter Miami. La League's Cup en desarrollo. ¿Qué te pareció el inicio de la League's Cup, Raulito? Saludos.
1: ¿Cómo andas, Toño? Qué gusto saludarte. A Jorge, a Anselmo, Paco, Lalo, muchachos allá en la redacción. Pero sobre todo usted, amigo, que nos sigue en el 88.9. Me gustó, no se fue de un solo lado. Tres triunfos. Digo, uno es en penaltis, ya sabemos que te da...
0: Un puntito más,
1: o sea, uh-huh. Ellos, Tigres tiene 2 puntos.
0: Así es.
1: Y su rival se quedó en 1.
0: Uh-huh.
1: Pero, bueno, es ventaja para la lucha en este grupo donde está Tigres, ¿no? Y 2 triunfos. Del otro lado, 3 derrotas. Me preocupó la de Pumas, que venía jugando bien y que puso jugadores importantes y que no, simplemente no funcionó. El Atlas me pareció muy normal su derrota, pero me pareció pareja, me pareció interesante y creo que vamos, ojalá el día de hoy siga así. Y el que me tiene, la verdad, muy contento, ya te lo dije, es el Atlante. Va a Vancouver y saca el resultado y ganan y pudieron haber hecho más. Jiménez está parando extraordinariamente bien. Y yo voy a volver a hacer la pregunta que hablábamos. Bueno, ayer estuvo Jorge Pineda, que te dejó muchos saludos, mi querido Anselmo Alonso.
2: Se le quiere bien.
1: En el sentido de que esto sí sirve. Que me disculpen los que dicen que esto no sirve para nada. ¿Tú crees que ayer a Calzadilla, a Jiménez, a estos chicos que vienen de la Liga de Expansión, no les sirvió haber enfrentado ayer a Müller y haberle ganado?
0: Claro.
1: O sea, este es, lástima, nuestro roce internacional es muy chiquito, sí. Pero si jugáramos la Sudamericana, Toño, por ejemplo, uh-huh. que ganó una vez el Pachuca, la Sudamérica, ¿contra quién jugaríamos? Contra el Acayuco, contra el Deportivo sí. Riestra, contra... Y esos son más que los de la MLS, por ejemplo. Yo sé que ya las fases finales de la Libertadores y de la propia Sudamericana ya te encuentras con equipos de un nivel muy alto, ¿no? Pero el inicio es así. Y aquí en el inicio estamos encontrando rivales que yo en lo particular creo que la mayoría de los equipos hoy de la MLS son mejores que muchos en Sudamérica. De veras lo digo convencido, ¿eh? Uh-huh. Tienen mejores jugadores que muchos equipos de Sudamérica. Está bien la Liga Brasileña, la Liga Argentina, la Liga Colombiana. ¿Y cuántos equipos son top? 3, 4 por liga.
0: Uh-huh.
1: Pero con todo respeto, los venezolanos, hasta la ecuatoriana, la boliviana, la peruana... No son ligas que...
2: La misma chilena que no pasa por un buen momento.
1: La liga chilena que no pasa por un buen momento. La uruguaya, hasta en las instalaciones. No nos reíamos de lo que le pasó a Luis Suárez cuando regresó al Nacional, que tuvo que cambiar prácticamente en el suelo, con el Nacional de Montevideo. Entonces, yo creo que... Ya me alargué mucho, perdón, Anselmo. Yo creo... No.

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3: El gobernador Alfredo Ramírez Bedoya destacó una inversión histórica superior a los 11.200 millones de pesos para detonar el desarrollo económico del oriente de Michoacán. El mandatario resaltó que los recursos contemplan la modernización de la autopista Marabatío-Zitácuaro, la construcción del nuevo hospital de especialidad del IMSS y la ampliación de la planta industrial Arauco en la región. La Secretaría de Educación del Estado informó que la nueva sede de la Universidad Nacional Rosario Castellanos en Zacapu ofrecerá las licenciaturas en Medicina y Enfermería con campos clínicos integrados. Autoridades estatales y federales revisaron los avances de construcción del plantel, proyecto que busca ampliar la oferta educativa de la salud para la juventud de la región purépecha. La Secretaría de Seguridad Pública de Michoacán emitió recomendaciones a la ciudadanía para prevenir delitos telefónicos mediante la campaña Cuelga, Verifica y Marca el 089. La dependencia exhortó a no realizar depósitos ni compartir datos personales al recibir llamadas de amenaza, aconsejando mantener la calma, verificar la situación directamente con los familiares y solicitar apoyo al 911 o denunciar al 089.

0: Con este momento, entre entrenamientos, reuniones, el campamento de entrenamiento, pero sí, estoy anhelando a que llegue porque será un gran día. Quienes serán inmortalizados el próximo 8 de agosto en el Salón de la Fama son Larry Fitzgerald, tras 17 temporadas con Arizona, y Luke Luechli será el primer jugador de los Panthers en ser investido en este escenario. Sumado a ellos estarán Drew Brees, Adam Vinatieri y Roger Craig. Para Azur Deportes, Arturo Sanguino.
1: Mañana arranca la pretemporada de la NFL.
2: ¿Estás emocionado, Antonio?
1: Sí, la verdad sí. La verdad sí.
2: Oye, Jorge, ¿qué onda? ¿No vamos a agarrar a nuestro equipo? ¿Que el campeón? ¿Cuál nos sugieres, Antonio? ¿Quién va a quedar campeón?
1: ¿Quién va a quedar campeón? Yo pondría a los carneros.
2: ¿Los carneros?
1: Sí.
3: Pero ellos, acuérdate que buscan una chica.
1: Ah, sí. Ok. Ajá. Entonces yo pondría a Houston.
2: ¿A Houston?
1: Sí. Oye, ¿pararon el juego de Inter Miami en contra de San Luis? Porque cayendo una mega tormenta.
3: 4-2. Qué experiencia. Ayer les platicaba. Bueno, Toño, me tocó ahora en Charlotte. Qué experiencia.
1: ¿Qué nos platicaste?
3: Experiencia, de verdad.
1: Sí, sí, sí.
2: Por un momento, ¿sentiste miedo o no?
3: No,
2: todo está tan protocolarizado, es que está perfecto.
3: Tan controlado, todo tan perfecto. Yo no, o sea, no sabes qué, cómo, o sea, según yo estaba tapadito y todo, no, sálgase de ahí. Y ahí vamos Álvaro Ortiz y yo para afuera.
1: Sí, sí, sí, no, ahí no se andan con cuentos.
2: Y Raúl dijo, aguántame, me llevo un canapé.
3: En el estadio de las Panteras, donde ayer perdió Pumas 3-0.
1: Ahí, exactamente. Pues ahorita es en el de Miami, que pararon el juego por la tormenta que está cayendo. También en el partido de hoy de los centroamericanos, les cayó una tormenta allá en República Dominicana, pero ahí sí no pararon el juego, ahí se siguieron y México le ganó 4-0 a Panamá. Que vuelven a jugar México y Panamá, pero en la sub-20.
2: En la sub-20 a las 8 de la noche.
3: Y ahorita en la Liga Xochimilco tampoco suspendieron el Ajax de Xochimilco contra las Águilas de Tetelpan.
2: Oye, la selección mexicana pasa a semifinales, estaría ya clasificando al mundial.
1: La que está jugando en Puebla.
2: La otra llave quedó Costa Rica, Estados Unidos. Ayer ganó Estados Unidos 3-1, que fue el que transmitimos nosotros. México, si gana, va a enfrentar a Canadá. ¿Qué pasa si Estados Unidos va a la final? Pues el que gane de Canadá México estaría en los Juegos Olímpicos.
1: O sea, ya tendría el lugar del mundial y estarían los Olímpicos.
2: Pero falta primero hoy Panamá.
1: Sí, sí.
3: Y en los centroamericanos en fútbol, las dos selecciones ya están en la final.
1: Ya.
3: En la femenil van contra Colombia, que ya le ganaron en la primera fase, 1-0, no fue fácil, pero ya les ganaron, o sea, llegan con favoritas. Y en el varonil, falta saber su rival, pero creo que México deberá también ser campeón centroamericano.
1: Esperemos que así sea. Vamos con la información de la Liga Mexicana, última serie ya. Estamos en la última serie de temporada regular. El sábado empiezan los playoffs.
4: Los Diablos Rojos del México le ganaron 3-2 a los Tigres de Quintana Roo y consiguieron el mejor récord de la temporada regular y aseguraron la ventaja de la localía para los playoffs. Los Piratas de Campeche blanquearon 4-0 a los Olmecas de Tabasco. Los Leones de Yucatán se impusieron 2-0 a los Guerreros de Oaxaca. Pericos de Puebla apaleó 11-4 al Águila de Veracruz en 10 entradas. Charros de Jalisco venció 12-9 a los Dorados de Chihuahua. Los Toros de Tijuana dieron cuenta 8-4 de Durango Caliente. Los Algodoneros de Unión Laguna apalearon 10-0 a los Zaraperos de Saltillo. Los Acereros de Monclova se impusieron 10-6 a los Rieleros de Aguascalientes, mientras que Bravos de León dio cuenta de Conspiradores de Querétaro 13-8. Para CIR Deportes, Memo García.
1: Gracias, Memo. Ahí está la información última semana ya de última serie de temporada regular y la postemporada, ya les digo, arranca el sábado. En el caso de los Diablos, arranca en casa, en el Alfredo Harp, sábado y domingo.
3: Al quedar en primer lugar, ya otra vez de toda la liga aseguraron, incluso ya todas las series,
1: están en casa primero
3: y cerrar en casa.
1: Sí.
3: ¿Lo volvieron a hacer, Toño?
1: Llevan cuatro años seguidos, terminando como número uno general.
3: Y van por el tri, entonces, lo de Bondi es
1: buenísimo.
3: No, bueno, es histórico. el equipo se ve fuerte. Yo no lo veo tan favorito como los últimos años.
1: No, de acuerdo.
3: Pero sí es favorito.
2: ¿Quién le puede hacer
1: Bueno, Tijuana ha tenido un temporadón en el norte. Extraordinario. De hecho, estuvo peleando hasta ayer, los últimos días, el primer lugar general. Sí. O sea, el mejor récord de la liga, ¿no?
3: Uh-huh. Pero la final Tijuana, lógica sería Tijuana.
2: Tijuana Diablos.
3: Diablos cerrando aquí.
1: Sí. Exactamente. Bueno, Grandes Ligas, Dodgers vuelve a perder y lleva 6 derrotas consecutivas.
2: Es increíble cómo es el béisbol.
1: 6 derrotas consecutivas llevan los Dodgers, que cayeron en Chicago con los Cachorros 7-6. Más resultados de hoy, Toronto 5-4 a Houston en 10 entradas, los Rangers 6-0 a los Gigantes, Tampa 4-0 a Colorado, los Orioles 5-2 a los Serafines y los Rojos 3-2 a los Atléticos, resultados ya finales el día de hoy. Y antes de ya concentrarnos con el fútbol, vamos con los Juegos Centroamericanos y del Caribe.
5: El olímpico mexicano Diego del Real se colgó la presea de bronce en lanzamiento de martillo al registrar distancia de 73 metros. Natación artística se robó los reflectores con 3 preseas, oro por equipos femenil, medalla áurea de Camila Argúmedo y plata de Diego Villalobos en la final individual de la especialidad. Aquí lo escuchamos.
6: Contento, la verdad, no fue una nadada como yo lo esperaba, hubo también fallos, entonces tuve que volver a caer, caí 2 veces a la alberca, hubo un poco de distracción, pero creo que lo nadé bien. Vamos a seguir creciendo, aprendiendo y compitiendo, porque esta es la primera de muchas rutinas que me tocan en estos centroamericanos.
5: En tiro deportivo rifle de aire 10 metros femenil, nuestro país se llevó el oro por equipos, así como el 1-3 individual en las figuras de Goretti Sumaya y Erendira Barba, mientras que la rama varonil Edson Ramírez cosechó la presea áurea. Geraldine Sánchez se colgó la plata en skateboarding, pentatlón moderno cosechó el 1-2 en las figuras de Duilio Carrillo y Manuel Padilla, la velocista en distancia 1500 metros femenil Lorena Rangel ganó bronce, al tiempo que los esgrimistas Brandon Romo y Gibran Zea se llevaron oro y bronce respectivamente. Así, Irer Deportes, Edgar Flores.
1: Y como ya se comentaba, en el fútbol, tanto mujeres como hombres están en la final, en los centroamericanos. Hoy 4-0 fue el resultado.
3: Y ya nadie le va a quitar el primer lugar general a México en el medallero.
1: No.
3: Han tenido una gran actuación.
1: No, ya pasaron de las 300 medallas.
3: Hay que felicitarlos, lo volvieron a hacer. Yo sé que mucha gente hace menos estos eventos, pero vuelvo a lo mismo. O sea, hay que reconocerle a estos atletas lo que están haciendo. Me encantó lo de los clavadistas, que se dan cuenta que no hicieron el máximo esfuerzo, que no fueron sus mejores calificaciones, ganan medalla de oro porque no hay quien les gane en el área, pero que sirva esto, por ejemplo, en el ciclismo, que sirva en el taekwondo, que sirva en el arco, para que se den cuenta que tienen todavía que hacer más. Porque los panamericanos van a ser más complicados.
1: Claro.
3: Y no se diga los Juegos Olímpicos, ¿no?
2: Uh-huh. Y tenemos, Toño, como decía Raúl, un muy buen equipo de tiro con arco, que va a hacer todo el proceso, ojalá y llegue muy fuerte a Olímpicos. Un muy buen equipo de clavados y también un muy buen equipo de ciclismo en pista femenil.
3: Sí.
2: Que va creciendo y creciendo, mejorando sus marcas. Quizá no fueron las mejores ahora centroamericanos, pero también estuvieron en mundiales. Y hay unas chavas que están muy, muy bien en el ciclismo femenil en pista, ¿eh?
1: Faltan 2 años. Dos años para los Juegos Olímpicos.
3: El Torito va a competir en la ruta.
1: Sí, digo, a menos de que se presentara alguna situación extraña, pero esperemos, ¿no? Esperemos que esté... Que esté presente.
2: De hecho, va al Campeonato Mundial de Ciclismo este año, que es en septiembre.
1: Y no va a España.
2: No corre España, es muy correcto, poco tiempo de recuperación.
3: Correcto.
2: Pero va al Campeonato Mundial de Ruta. El
3: campeón de Francia va a la.
2: Ah, pues sí, ese
3: a
2: sí va.
3: ¿A España?
2: Sí, lo va a correr. Mira.
1: Sí, Pogacar va a España.
2: Qué atletas, ¿no?
1: Son superhombres. La verdad, son superhombres. Nos concentramos ya en el fútbol, vámonos con lo que pasó ayer en la League's Cup y platicamos.
4: Los clubes mexicanos tuvieron récord de 500 en el inicio de la Leagues Cup. Los Bravos de Juárez, con técnico interino y con goles de Guilherme Castillo y Óscar Estupiñán, derrotaron 2-1 a Minnesota United. Escuchamos a Salvador Valero, técnico de Bravos.
7: Sí, lo primero que te digo es que tenemos un equipazo, que tenemos unos jugadores con una calidad inmensa, lo han demostrado hoy. Los goles son un claro ejemplo de ello. Nada más se necesitaban elevar rendimiento individual, lo hemos hecho y creo que hemos buscado una versión muy buena de cada uno a nivel individual, eso hace que el colectivo pues juegue bien.
4: El Atlante en su primera participación en este torneo le ganó 1-0 al Vancouver Whitecaps. La anotación de los potros fue de Johan Julio. Los Tigres, también con estratega interino, empataron a 1 con Real Salt Lake, pero después se llevaron el triunfo en penales por 6-5. Juan Bruneta hizo el tanto de los regios en el tiempo regular. El técnico de Tigres, Hernán Elizondo, se mostró satisfecho por el rendimiento de su equipo.
8: Hoy el partido no lo esperaba menos duro, menos intenso. El Real es un equipo que trae conceptos bien trabajados, entonces iba a ser un partido disputado como fue hoy. Bueno, creo que nos vamos tranquilos a lo mejor. Ambos equipos tuvimos acciones de gol, entonces al final de cuentas fue un partido trabado, de repente de área a área, en el que cualquiera, en cualquier momento se puede llevar el triunfo.
4: Los Pumas de la UNAM fueron goleados por Charlotte 3-0. Columbus Crew le propinó su segunda derrota a Hernán Crespo y el Atlas al vencerlos por 3-1, mientras que Cincinnati se impuso 3-1 al Pachuca. Para CIR Deportes, Memo García.
1: Gracias, Benito. Ahí está la recopilación. Lo que pasó el día de ayer. Hoy está suspendido el juego de Inter Miami en contra de Atlético San Luis por la lluvia. 4-2 está ganando Inter Miami con 2 de Messi. Están en el segundo tiempo, detenido el juego por lluvia. Orlando City acaba de hacer gol. Antoine Griezmann, mira, hablando de enfrentar a este tipo de futbolistas.
3: Por favor.
1: Antoine Griezmann les hace el primer gol a los Rayados. Orlando City gana 1-0 al Monterrey. Casi media hora de partido. Dallas y Querétaro están al final de la primera parte 0-0. Nashville y León también al final de la primera parte 0-0. Los partidos que se están desarrollando en este momento. Y la pregunta que de repente queda ahí, ¿no?, en el aire. ¿Por qué la inconsistencia de los clubes mexicanos, Raúl, Anselmo? ¿Por qué? ¿Por qué de repente dices Pumas viene de meterle 5 a Juárez? De jugar bien, de tener, bueno, y no solamente a Juárez, antes...
3: Y Juárez ganó.
1: Y Juárez ganó.
2: Cambiando de técnico, pero, ¿no? No hay ni técnico.
1: Y venía también de ganar en Toluca. O sea, y de repente van y le meten 3 en su presentación en la League Cup. ¿Qué pasará con esta inconsistencia que de repente muestran los equipos mexicanos?
3: Es una gran pregunta, muy difícil de responder. Yo creo que a veces, en este momento del torneo, es por la falta de rodaje, ¿no? Que todavía el equipo no está completamente rodado, ¿no? Le acababa de hacer 3 Pachuca, luego ganaron 2, uno metieron 5, uh-huh. Y ahora pierden por 3. Me parece que podría ser falta de ese rodaje que de inicio de campeonato. Pero sí, el fútbol mexicano siempre ha tenido, desde muchos años atrás, esa situación de la falta de continuidad de resultados. Hay altibajos, tienes razón, Anselmo, altibajos muy claros. Y es muy difícil entender...
2: detectar dónde está el asunto.
3: ¿Por qué no logramos tener esa regularidad? No sé si sea falta de concentración, no sé si sea falta de mentalidad, de ya llegué aquí y tengo que seguir aquí y estoy obligado aquí.
2: Regresamos.

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4: Este jueves, por parte de los Cardenales, el quarterback titular será Carson Beck, que se dijo sorprendido por este anuncio. O sea, no tenía idea de que iba a ser titular. Obviamente pensaba que iba a jugar, pero la verdad es que no tenía ninguna expectativa de, ya sabes, entrar tan rápido. Obvio que nuestro calendario está absolutamente loco.

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3: Utilicen como alternativa Calzada Chivatito y Periférico. Se complica Calzada de Tlalpan desde Viaducto hasta División del Norte. Periférico a vuelta de rueda desde Reforma hasta San Jerónimo. Lento Florencia desde Chapultepec hasta Reforma. Río Mixcoac también avanza lento desde Insurgentes hasta Revolución. Y Pantitlán con asentamientos al cruce de semáforos entre López Mateos y Tepozane. Toma nota, tenemos 19 grados y llueve en varios puntos de la ciudad. 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
8: Queremos el ascenso, no me des el avión. Un aficionado se encontró a Mikel Arriola en pleno vuelo y no dudó en cuestionarlo sobre el ascenso y descenso en el fútbol mexicano. El dirigente solo sonrió. Arroba la afición.
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11: Después de semanas de negociaciones, Arsenal y Newcastle llegaron a un acuerdo por el fichaje del mediocampista brasileño Bruno Guimarães en una transacción de 87 millones de euros. También los Gunners estarían en pláticas con el Real Madrid por Vinicius Jr., quien no ha renovado contrato con los merengues y podría salir a la Premier League. La leyenda portuguesa Figo emitió un comunicado en sus redes sociales pidiendo la renuncia de Gianni Infantino como presidente de la FIFA, asegurando que ha buscado enriquecerse con el fútbol. El Mundial 2030 podría disputarse sin Marruecos como sede, después de la crisis migratoria que se vivió en Ceuta la semana pasada. La Fiorentina hizo oficial que el atacante argentino Franco Mastantuono es un nuevo jugador procedente del Real Madrid, a préstamo por una temporada. Espacio Deportivo, Ernesto de Valdés.
12: Bueno, regresamos y pensando, Toño, Raúl, en lo que decías, de el encontrarlos, porque fíjate que yo siento que permea este espíritu del torneo a destiempo y todo en los mismos jugadores. El jugador piensa, voy a la League Cup. No es que no le ponga el corazón y todo, pero es una cuestión muy muy muy de la cabeza. ¿Sabes qué? Es la League Cup. Vamos, no vamos al no sé si vamos al 100 o no, pero es una cuestión de cómo encaras el torneo. Está y yo bien, creo que si sí bajas un poquito.
13: Anselmo, aparece Lionel Messi.
12: Yo lo sé, pero ayer no.
13: Y mete dos goles.
12: Ayer era Charlotte y el equipo baja su producción por esa cuestión mental de, es la League Cup. Uno, dos. Hay que reconocer que los equipos de Estados Unidos han crecido.
13: Pero yo hablo de la mentalidad del futbolista.
12: Por eso, o sea,
13: a Messi
12: yo creo
13: da
12: que ahí
13: igual
12: está.
13: Si está jugando la cáscara o
12: sí,
13: si está
12: pero Messi es Messi y estos cuatro, por eso jugaron en Europa.
14: Esa es la diferencia. Por eso jugaron en Europa. Grandes futbolistas y los nuestros.
13: Pero es que
14: hay
13: que
14: aceptarlo.
13: Eso es lo que tienen que aprender
12: pero
13: los jugadores
12: Toño,
13: mexicanos.
12: Pero Toño, hemos vivido los últimos 45 años de nuestras vidas alrededor de este deporte y no lo hemos aprendido, porque así pasa.
14: ¿Sí? Porque por ejemplo, empezamos a aprender con la Libertadores. Ya, la Libertadores, estamos en la Libertadores. Uh-huh. Y entonces como que nos llenaba. Y lo acabas de decir tú ahorita. Ah, y es la League Cup.
12: Exacto.
14: Pero, ¿por qué el futbolista mexicano y los extranjeros que juegan en México se van con esa idea?
12: No lo sé, esa es la impresión que me da, ¿eh?
14: Es un problema mental.
12: Porque esa es una idea que estamos proponiendo.
14: Pero, por ejemplo, a Messi, a Müller, a Son, a varios que juegan allá, les vale exactamente
13: ellos,
14: lo mismo.
13: Ellos pisan el acelerador en todos los partidos.
14: Contra el San Luis.
13: Claro.
14: Que contra Deportivo Riestra
13: o contra el Bayern,
12: porque su mentalidad es salir a ganar. Pero hay que reconocer que los nuestros les falta esa mentalidad.
13: Pero es que
12: si no, no te puede ganar el Charlotte más allá del momento.
13: Ese es el chip que se tiene que cambiar.
12: Yo estoy de acuerdo. Otra de las cosas, jugar de visitante también afecta.
13: También
12: sí, afecta.
14: Afecta
12: porque no es tu estadio, no es tu comida, no, aunque haya muchos mexicanos en la tribuna.
14: Son dos horas en Charlotte, de diferencia.
12: Sea, todo eso afecta. Pero yo siento que es más una cuestión mental.
14: Pero totalmente.
12: Porque los mismos equipos, en otra época del año, lo encaras diferente. ¿Por qué la CONCACAF si sales a ganarla?
14: No, también esta sales a ganarla. Yo no conozco a ningún equipo
12: yo que lo vaya sé, a perder. Pero la mentalidad del jugador es... La CONCACAF me da un boleto para el Mundial de Clubes, me da un boleto para el torneo de la Interamericana final. O sea, el chip cambia mentalmente. Si no, no entenderías por qué un equipo como Pumas, que viene de dos victorias muy buenas, pierde
14: 3-0. Ha cambiado ahora con la CONCACAF por algunas cosas, pero antes también le ganó el América al Robin Hood la CONCACAF.
12: 8-0.
14: Uy. Digo, hoy lo tomamos en cuenta, hoy lo pelamos, pero antes,
12: oye,
14: la CONCACAF también la sabemos pelar.
13: Los jugadores totalmente de
12: los jugadores leen redes sociales.
14: Ese es nuestro problema.
12: Hay muchos jugadores que leen redes sociales, están metidos en este asunto, porque también tú lees en redes sociales y se menosprecia tanto a la CONCACAF como a la Leagues Cup tremendamente. Entonces, pues esto sí, tal vez tienen razón. Y pones la tele en los programas de análisis nocturnos y lo que estamos viviendo es una porquería.
14: Yo por eso creo que cada vez más importante los coachings, los psicólogos, la gente que tiene que hacer cambiar la mentalidad del futbolista latino.
13: A mí por eso me gusta, independientemente de lo que sepa de fútbol, Miguel Herrera. Herrera trabaja mucho en esa mentalidad.
12: Ser triunfadores siempre. Toño,
14: hoy platiqué con César Villaluz y estuvimos recordando tantas cosas y recordábamos que desde la primera concentración, desde la primera cuando se juntaron y tenían 15 años, lo primero que les dijo fue...
13: ¿Quién?
14: Chucho.
13: Chucho Ramírez.
14: Queremos ser campeones del mundo. Uh-huh. Vamos a ser campeones del mundo. Y se acuerda Villaluz que varios compañeros se rieron. ¿Qué le pasa al profe? Si vamos con... Está Holanda, está, o sea, X.
13: Brasil.
14: O sea, y se reían. Y todos los días se los decía. Y luego, ya cuando empezaron las eliminatorias, cuando avanzaron, tenían una persona, aparte de Lourdes de Champs, que en paz descanse, para hablarles, tú acordarás que Chucho nos los ha platicado, de el control mental. Y tenían charlas todos los días sobre el control mental. Y lograron ser campeones del mundo. Son los primeros en México. Entonces yo sí estoy muy, muy convencido de que, y no nomás es del mexicano, yo creo que es del Río Bravo para abajo, el aspecto mental es definitivamente nuestro mayor problema. Porque también los propios brasileños y los uruguayos nos ven así, bueno, ¿cómo nos ven los argentinos? O sea, sí. Nos ven menos, pero ¿por qué?
12: No sé,
14: ¿por
12: Raúl,
14: qué los grandes? Y en eso los europeos nos llevan un camino enorme. Pero esos ven igual a Cabo Verde que a Chinconcuac, que a México y que a Argentina.
13: Sí, sí.
12: Algo que yo vi con los argentinos, que dejaron una imagen muy irregular, por decirlo menos, durante la Copa del Mundo, y platicas con quien sea, no, es que les ayudaron, no, es que es otro pozo. Pero esa mentalidad que tuvieron... Esa prueba de fuego. O sea, sí, iban perdiendo y le dieron la vuelta.
13: Pero ya la conocías.
12: Pero, Toño, aquí se incrementó. Porque era una mentalidad. Estoy abajo contra los españoles y cómo regreso. Y estuvieron a nada de empatarle a España.
13: Pero ya la conocías.
12: Pero es aquí arriba.
13: Pero esa ya la conocías.
12: Por eso, ojalá y se nos pegara un poquito de esa mentalidad. ¿Por qué? Porque ellos desde jóvenes su aspiración es salir a conquistar el mundo. Y es una cuestión social. Y te encuentras argentinos triunfadores en cualquier lugar del mundo. Y nosotros... Vamos a Estados Unidos, sacamos dinero para nuestras familias, pero nos regresamos. Y ellos casi pocos son los que se regresan. Tienen a sus familias, pero desde lejos.
13: O se las llevan.
12: Son es otra mentalidad.
13: Y de vivir.
14: Es mentalidad.
13: Sí. Oigan, ahorita vamos con los partidos. Ya terminó la primera parte. del Nashville León, 0-0, también del Dallas Querétaro, 0-0. Se va a acabar el primer tiempo de Monterrey Orlando City, 1-0 Orlando City con el gol de Griezmann, y todavía, ¿ya reanudó? No, todavía no reanuda el juego de Inter Miami en contra del Atlético San Luis, que está detenido por la lluvia. Pero bueno, el día, ¿fue ayer el evento o antier?
9: Ayer.
13: Ayer. Ayer la Lotería Nacional presentó este billete que va a traer a grandes figuras del fútbol mexicano. Y estuvieron presentes varias de estas figuras, señor productor, y ahí estuvo presente usted también.
9: Sí, muchas gracias a la Lotería Nacional que nos invitó a este gran evento para el lanzamiento de este billete de la Lotería Nacional, que es un billete pues especialmente dedicado al reconocimiento de las leyendas del fútbol. Estuvieron ahí varias de las leyendas que están también en los cachitos. No estuvieron todos, desgraciadamente, pero sí una gran cantidad de futbolistas, entre ellos el Sheriff Quirarte y demás.
13: Sí, sí.
9: Pero la verdad, un gran evento, gracias a don Rubén Sánchez, que nos hizo favor de invitar a este evento.
13: Y bueno, estuvo Olivia Salomón, que es directora de la Lotería Nacional, estuvo Rommel Pacheco, uh-huh, que está al frente de la CONADE, Gabriela Cuevas, coordinadora del gobierno federal para la Copa Mundial, y estuvieron estos futbolistas, ahí les van, los que están en el presidium.
12: A ver.
13: Está Félix Cruz Barbosa.
12: Ah, extraordinario defensa central.
13: Manolo Negrete.
12: Ah, gran amigo.
13: Manolo Negrete. Golazo. Está Fernando Golazo. Quirarte.
12: El Sheriff.
13: Está el mismísimo Abuelo Cruz.
12: Ah, qué buena onda.
13: Está Francisco el Conejito. Javier. Oscar Pérez. Y Nacho Ambriz. Son los que aparecen en la fotografía junto con la directora de la lotería, junto con Gaby y junto con Rommel. Así que son uno, abrazo dos, abrazo para tres, todos, grandes cuatro, amigos cinco, todos ellos. Fueron seis los que estuvieron presentes en el evento del día de ayer. Y le mandaron al señor productor un balón de la Lotería Nacional, que está padre, y está autografiado por el Sheriff Quirarte, por Félix Cruz, por Manolo Negrete, ¿quién más lo firmó?
12: ¿El abuelo?
14: Pues los que fueron.
12: Sacaremos al abuelo de la banca.
13: Exactamente. El Conejo Sacaremos Pérez.
12: Al abuelo de la banca.
13: Y no encuentro la de el abuelo, pero debe estar también la del abuelo. Bueno, están las firmas, ¿no?
12: Sí.
13: De estos personajes. Y vamos a regalar el balón.
12: Uh-huh.
13: Y fíjate, ahí les van otra vez los nombres. Y es la clave de esto, para que estén abusados.
12: Venga.
13: Es la clave. Félix Cruz, Manuel Negrete, Fernando Quirarte, Abuelo Cruz, Oscar Conejo Pérez, Nacho Ambriz. Estos que estuvieron invitados el día de ayer, entre ellos, ¿cuántos goles sumamos en Copa del Mundo? Entre los que dije, Félix Cruz, Manuel Negrete, Fernando Quirarte, el abuelo, Oscarito Pérez y Nacho Ambriz. Entre estos seis, ¿cuántos goles sumamos de Copa
14: a favor, del Mundo? A goles a favor. Pues sí, porque el Conejito recibió.
13: Tienes razón. A favor, a favor. El primero que llame se lleva este balón autografiado. Es un regalazo. ¿Sí? Es un regalazo. Señor productor, los teléfonos.
9: Sí, mira, aquí está la serie completa.
13: Los teléfonos, señor productor.
9: 55-55-40-53-93 o 55-55-40-36-98.
12: Me voy a comprar un entero. Y si me
9: llevo la... El sorteo...
13: Y que te los firmen.
9: Sí, el sorteo va a ser el próximo viernes.
12: ¿Este viernes?
9: Este viernes son 17 millones de pesos en dos series.
13: Pasado mañana.
9: Pasado mañana. Y bueno, pues el cachito cuesta 40 pesos. Y ahí pueden tener a Luis García. Luis García, como estaban en ese momento, cuando jugaron en la...
13: Pero no confundamos, señor productor, porque...
12: Porque Luis García no estaba ahí...
13: No estaba en la foto.
9: No estaba en la foto de los que estuvieron presentes.
13: Y él metió goles.
12: Sí, también.
13: Y Ricardo Peláez, él también metió goles. Entonces, mejor no confundamos los que están los en que la foto mencionaron. Que les dije.
9: Okay. ¿No? Bueno, ahí pues son está seis. Entonces la invitación. Y muchas gracias a nuestros amigos de la Lotería Nacional por mandarnos este regalo para todo el público de Espacio Deportivo.
12: Yo voy a comprar mi serie si algún día regresa mi vendedor.
13: Lo tenemos desaparecido. Vámonos con los partidos que vienen, 8:00 y 8:30 de la noche. El Toluca Seattle es a las 8:00 y el de Chivas contra el LAFC es a las 8:30 de la noche.
14: El de Toluca va por teleabierta.
13: Sí, señor.
15: La League Cup arranca para Toluca este miércoles cuando reciban en el Nemesio 10 al Seattle Sounders. Los Diablos son uno de los equipos que podrán jugar en su estadio y el técnico Antonio Mohamed aplaudió que tengan esta oportunidad, misma que no deben desaprovechar.
16: Qué bueno que han traído algunos partidos para acá. Antes era 100%, ahora es 90-10, así que nosotros por haber sido los mejores nos tocan dos partidos y tenemos que aprovecharlo. Sabemos que va a ser muy difícil el partido, estamos bien preparados, descansamos bien del domingo. Lo importante es eso, estamos bien nosotros.
15: Mohamed tiene estudiado a rival y manifestó respeto porque en la MLS han dominado.
16: También el entrenador ha ganado casi todo lo que ha jugado ahí, tiene mucha experiencia, un equipo que se conoce mucho, pero nosotros jugamos en casa y nuestro único objetivo es ganar el partido.
15: Para Asir Deportes, Arturo Sanguino.
17: Con el objetivo de consolidar a nivel internacional el proyecto al mando de Gabriel Milito, Chivas debutará esta noche en Leagues Cup 2026 visitando al AFC, escenario del que José Castillo, elemento rojiblanco, fue claro.
18: Sentimos una enorme responsabilidad de corresponder en cualquiera que sea el escenario o la competencia en la que nos paremos. Al final, de eso se trata una institución como es esta. Te digo, nosotros queremos corresponder y la manera de corresponder al final de cuentas es trascendiendo, ¿no? Logrando cosas importantes. Te mentiría si te digo que ese es siempre el objetivo.
17: Sobre los rumores que rodean el interés de River Plate en sus servicios, Gabriel Milito, timonel del rebaño, expresó:
19: no tengo nada para decir porque, bueno, ya algo me conocen y tengo un compromiso muy grande con Chivas y estoy enfocado solamente en Chivas.
17: Asir Deportes, Edgar Flores.
13: Bueno, estos son los dos partidos. Toluca en contra de Seattle. Seattle no está bien ubicado en el torneo. Tiene la posición 17 en este momento. Entonces no está bien ubicado. Hablando de conferencias, la conferencia del oeste, Seattle está noveno de su conferencia. No está
12: en, no es la en mejor, una buena ubicación. Aunque normalmente tiene muy buenos equipos.
13: Sí, exacto. Exactamente. Y el...
14: Por cierto, el de Toluca es en Toluca, ¿eh?
13: De acuerdo.
14: O sea, es el primer partido del
13: México.
14: Que de este torneo de toda su historia que se celebra en México.
13: Sí, yo estaba diciendo ayer, digo, en el noticiero que Tigres había jugado en el Volcán, pero no.
14: No.
13: Fue fuera.
14: Ese partido es el de la Bombonera. Uh-huh. Y tiene gran ventaja a Toluca.
13: Y luego el LAFC, que es el rival de Chivas, es primero de su sector, con 34 puntos junto con Vancouver. Mira. Vancouver, que el Atlante le ganó a Vancouver. El Atlante le ganó a Vancouver. Y el otro líder es el AFC y es el rival de Chivas.
12: Y es un partido bravo, ¿eh?
13: Bravo.
12: Bravo, bravo. Guadalajara ha jugado bien, Toño.
13: Sí, cómo no.
12: No ha terminado los partidos, no ha sacado los grandes resultados, pero es un equipo que está trabajando muy bien y va a terminar ganando juegos y estando en la liguilla. Ojalá le vaya muy bien hoy. Regresamos.
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0: Tras completar una fase de grupos perfecta, la selección mexicana de fútbol sub-20 dirigida por Alex Diego enfrentará a partir de las 8 de la noche de este miércoles encuentro correspondiente a los cuartos de final del premundial de la categoría ante su similar de Panamá. Cotejo y rival con cita en el Estadio Cuauhtémoc, del que Samir Inda, centrocampista nacional, declaró:
1: "Es un rival complicado, pero el equipo va a proponer, va a tratar de estar siempre en disposición de ganar y con todas las ganas de querer pasar a la siguiente ronda. La verdad, yo creo que hemos conectado muy bien con la afición. Nos ha servido bastante que nos vayan a apoyar. Creo que por ahí me enteré que van a abrir otra cabecera. Entonces, pues los invito a que nos vayan a apoyar y que sigan alentando como lo han hecho desde esos tres partidos".
0: El ganador de este cotejo conseguirá además el boleto al Mundial Sub-20 del 2027. Asir Deportes, Edgar Flores.
2: Gracias, ahí está la información. Gracias, Edgar. De la selección sub-20 que juega en unos minutos ya. Por cierto, Dallas acaba de hacer gol a Querétaro, gol de Santiago Moreno, colombiano, 1-0 le gana Dallas al Querétaro, o sea, arranque del segundo tiempo.
3: Hoy sí lo está yendo mal.
2: Mal. Sí. Está perdiendo Monterrey, está perdiendo Querétaro, está perdiendo Atlético San Luis. Medio tiempo Nashville y León 0-0 y falta Toluca y falta Chivas.
3: Bueno, oye, todavía puede ser 3-3.
2: Este partido de la sub-20, que insisto, yo no veo que aparezca en titulares ni que aparezca en redes sociales. Este partido es importantísimo, sí. Importantísimo. Va por ESPN el partido, lo pasa ESPN en 10 minutos, un poquito más. Importantísimo partido en contra de Panamá. Si se logra la victoria, se tiene el boleto mundialista. Primer paso de este grupo. Y estarían a un paso nada más, porque yo creo que Estados Unidos va a llegar a la final, de tener el otro objetivo, que es el boleto olímpico.
3: Totalmente de acuerdo.
2: Pero este es bien importante.
3: Yo vengo. Y no sabes, ahora platicando con directivos, hasta con Mikel, que me explicaba y me decía, por ejemplo, que de Chivas, que aún así prestó 8 jugadores y que ya no podía prestar más, y qué tal esto y qué tal otro. Y lo de Mora, que parece ser que todavía le pica un poquito el problema de acá y todo. O sea, yo los entiendo a los equipos, pero estoy contigo, Toño.
2: Este torneo,
3: estamos jugando las Olimpiadas.
2: Es más, si me apuras un poquito, no sé si estés de acuerdo tú, Anselmo, era mejor quédate con los sub-23. Si no se gana la de oro en los centroamericanos, no pasa nada. Pero acá hay que reforzar con todo la sub-20.
4: Claro. Pongo el panorama, ojalá y no se dé, de la derrota. Se hace un escándalo.
2: Claro.
4: Un escándalo. Si
3: rompes el proceso.
4: Sí, claro.
2: ¿Otra vez?
4: Y es lo que está esperando la gente que está siempre en la contra mediáticamente para una derrota de esas. Otra vez no a los Juegos Olímpicos. Es la federación. Es las decisiones.
3: Es Mikel.
4: Sí.
2: Ojalá que logre hoy la victoria el equipo mexicano. En 10 minutos estarán jugando ya.
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11: Tras la clasificación del Santos ante Remo en los octavos de final, Neymar protagonizó una curiosa interacción con un aficionado. Al despedirse, el brasileño le dijo: "El beso es para tu esposa". @record_méxico.
12: Bajo México.
11: La FIFA reconoció que cometió errores en su proyecto fallido del FIFA Forward Enterprise, con el cual pretendía vender participaciones del Mundial a inversores privados, pero también advirtió de que no tolerará ningún ataque a su integridad y de que tomará todas las medidas necesarias para defender su reputación. El organismo explicó que el Consejo de la FIFA y las federaciones miembro no pretendían que se sintieran excluidas del proceso y admitió que este debería haberse gestionado de otra manera y que también se cometieron errores tras la filtración de la propuesta a los medios de comunicación. En la reunión que se llevó a cabo en Rabat, estuvo presente Gianni Infantino, titular del organismo, que ha sido duramente criticado por esta iniciativa, lo que ha llevado a que se cuestione si tendrá el apoyo para reelegirse en las elecciones del próximo año. Para CIR Deportes, Ricardo Blancas.
2: Ahí está lo del tema FIFA, y yo les pregunto, ¿en qué va a terminar el tema de Gianni Infantino? ¿Se va a ir?
3: Yo creo, Toño, que se equivocó durísimo, y sobre todo la UEFA ya lo traía...
2: Sí. Nunca fueron amigos.
3: Y yo creo que esto puede ser, siempre y cuando los africanos no lo apoyen.
4: Yo creo que hoy se dio un buen paso. Sobre todo, Toño, en volver a tener a tu secretario general y a tu gente otra vez de tu lado. O sea, hoy se dio un paso en ese sentido. Por dentro vamos a hacernos fuertes y luego vamos a ir poco a poco, tienen hasta marzo, para ir convenciendo federaciones. Porque ya cuatro europeos dijeron, adiós, no quiero, ¿no? Uh-huh. Y los demás se van a unir a los europeos. Sí. Entonces aquí va a ser una guerra de confederaciones. ¿Quién tiene más? Y lo pero de los canadienses de los hoy votos, es bien interesante, porque ya el primer ministro de Canadá ya apoyó a Montagliani.
2: Sí, dijo que no le tiene fe, que ya no le tiene confianza a Montagliani. Y ya también Figo apareció, y si las leyendas también empiezan a aparecer.
4: Está fea la cosa, pero creo que hoy FIFA hizo una buena estrategia. Primero, vamos a acomodaros por dentro, porque por dentro estaban mismo
3: ganando. Aparentemente se volvieron a unir, hay que ver qué tanto, porque
4: los comunicados los hacen en forma conjunta.
3: Y hay un detalle, para mí, importantísimo. El otro día dijo que Marruecos es la mejor sede y va a ser el mejor mundial de la historia. ¿Tú cómo crees que le cayó a la UEFA eso?
4: No, terrible. Y hoy salió, Raúl, hoy salió una información de que le iba a dar la final a Marruecos.
2: Cosa que ya desmintió FIFA.
4: Pero
2: de todas
4: los
2: maneras...
4: Los españoles, o sea, el Mundial, la final del Mundial tiene que ser en el Bernabéu.
3: Se hace ruido.
2: Claro.
3: Ahora, han criticado mucho la posición de México. Por ejemplo, Sudamérica no ha dicho nada. ¿Por qué? Porque tienen el Mundial. Tienen tres partidos.
2: Sudamérica está comprometido con Infantino, hombre.
3: Pero además...
2: está clarísimo.
3: Está el Mundial Femenil, uh-huh, y está el Mundial de Clubes que quiere México. Uh-huh. Sí. Si gana Infantino, no pasa nada. Si pierde Infantino, se acabaron nuestras propuestas.
4: No,
3: chao.
4: Y además, Raúl...
3: Pero si pierde, puedes negociar todavía con los nuevos. No... Sí. A mí no me pareció una postura tan...
4: Si pierde Infantino el Mundial del 29 de clubes, no se hace. Porque los europeos no la quieren. Si pierde Infantino, acuérdate de mí, no se hace ese Mundial del 29.
2: ¿El Mundial de clubes?
4: Sí.
2: A pesar del exitazo que fue.
4: A pesar de todo. Los europeos, Toño, es un año antes del Mundial, le quieren dar descanso a sus futbolistas.
2: Me sorprendería muchísimo que no se hiciera.
4: ¿Vas a ver?
2: No, ya veremos. Señor productor.
12: 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Bueno. Vámonos, ya tenemos ganador del balón de la Lotería Nacional, gracias a Martín Alejandro Medina de San Jerónimo. Él contestó acertadamente la trivia.
2: 3 goles en esa foto, en los que estuvieron presentes en el evento de ayer, 2 de Quirarte, 1 de Negrete. Y bueno, el abuelo metió, pero se lo anularon.
3: Okay.
12: Correcto.
3: Nada más 2 malas noticias. El fin de semana ya no te alcancé porque terminaba el partido. Murió Chucho Hernández, aquel extremo del Veracruz, chaparrito, era muy ídolo local, muy local en Veracruz. Falleció Chucho Hernández, un chaparrito extremo. Y hoy me acaban de avisar allá de Zacatepec que falleció Raúl Paredes, que incluso jugó con las Chivas, un centro delantero que conocí desde muy chavito por el Sacamel, y lamentablemente un derrame cerebral le ha quitado la vida a Raúl Paredes, que fue una de esas promesas que, te digo, llegó hasta las Chivas Rayadas de Guadalajara. Que descansen en paz, y a sus familiares un abrazo.
2: Correcto, descansen en paz.
12: Vámonos rápidamente con algunos mensajes del auditorio. Luis Gutiérrez, gracias a Jackie que nos dan estos mensajes, dice: Raúl, ¿nos puedes comentar qué pasa con los refuerzos de la América? Porque van 2 años y no pasa nada y queremos seguir luchando por campeonatos.
3: No, pues van a seguir luchando. O sea, el torneo pasado creo que pues lucharon hasta el 3-3, ¿no? Bueno, ya hay 2 contratados y parece que en cualquier momento llegan otros 2. Yo sé que la gente quiere, y ayer lo explica, traté de explicarlo, la situación económica del país está afectando al fútbol, aunque no lo crean. Hoy nada más Monterrey es al equipo que veo con poder económico. No veo a Toluca, no veo a Tigres, no veo al América. Señores, el país está pasando por un momento complicado.
12: Eric de Querétaro dice: ya convencieron a Raulito que la League Cup sí sirve. Y dice: qué bueno por el Atlante, me da gusto el nuevo roce que tienen estos jugadores. Dice: pero ¿qué pasa con Mineros, con los de la UDG y los demás en el ascenso?
4: ¿No? Ya lo comentamos.
2: Sí, bueno, que no hay. Que no hay ascenso, y para ellos
3: es un golpe. Quisiéramos que hubiera.
2: Claro.
3: Pero que no hay. Yo sí quiero que hubiera.
2: Claro.
4: A ver si al rato no hay expansiones y podríamos ver estos equipos en primer.
12: Tenemos más mensajes y llamadas que le daremos paso el día de mañana, porque ya está tocando la puerta Eddie Warman. Gracias, Anselmo. Gracias, Raúl. Gracias, Toño.
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0: bajar la música. Stranger Things y The Pitt fueron las series originales más vistas de la primera mitad de 2026. Ariana Grande insiste en que la decisión de tomar una pausa en su carrera se tomó hace mucho tiempo. A la luz, nuevo libro de Roland Orzabal, The Tears for Fears, Welcome to Your Life, Love, Death and Tears for Fears. Spider-Man Brand New Day alcanza los $1,000 millones en taquilla a nivel mundial. Próxima edición del festival Ozzy Fest podría tener un avatar de Ozzy Osbourne.
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2: Ya que tenemos nuestra salsa lista, vamos a preparar nuestra cebolla encurtida. Utilizaremos la cebolla morada fileteada, chile habanero fileteado, orégano y comino molido, también jugo de limón y mezclamos. Agregamos un poco de vinagre blanco o también puede ser de manzana. Salpimentamos al gusto hasta integrar todos los ingredientes. Colocamos un poco de aceite de oliva y terminamos de mezclar. Dejamos reposar por 30 minutos o hasta que notemos que la cebolla esté suave y de color morado. Finalmente, para servir nuestro platillo, calentamos muy bien las tortillas y untamos un poco de frijoles negros molidos. 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Recuerden que el platillo Sabio Profeco es muy fácil de preparar, tiene buen sabor, aporta un balance nutricional y rinde para varias porciones. No olviden que también pueden ver esta receta en nuestro canal de YouTube Profeco TV. 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
2: Afecto lo protegen, porque entender el cerebro, como dice esta gran científica mexicana, es entendernos a nosotros mismos. Con información de la doctora Herminia Pasantes, pionera mexicana en neurociencias e investigadora emérita del Instituto de Fisiología Celular de la UNAM. Les saluda Mónica Genis.
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0: con Luisa Carrandi.
1: Brandon Flowers de The Killers planea dejar la música. Stranger Things y The Pitt fueron las series originales más vistas de la primera mitad de 2026. Ariana Grande insiste en que la decisión de tomar una pausa en su carrera se tomó hace mucho tiempo. A la luz, nuevo libro de Roland Orzabal, The Tears for Fears, Welcome to Your Life, Love, Death and Tears for Fears. Spider-Man Brand New Day alcanza los $1,000 millones en taquilla a nivel mundial. Próxima edición del festival Ozzy Fest podría tener un avatar de Ozzy Osbourne.
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0: 6 de la mañana con un minuto. Muy buenos días. 88.9 Noticias, información que sirve y por iHeartRadio, transmitiendo completamente en vivo. Hoy es jueves 6 de agosto del 2026. Te saludamos con muchísimo gusto aquí en tu casa, nuestra casa de Montes Pirineos 770 en las Lomas de Chapultepec, en donde vive el Grupo ASIR y donde está este gran equipo que todos los días a las 24 horas está siempre a la altura de lo que tú necesitas en una estación de radio. Saludo a todos mis compañeros en redacción, en producción, en controles de transmisión, en sistemas, en jardinería, en vigilancia, en contad, bueno, ellos llegan más tardecito. Benditos sean ellos que pueden dormir más, pero está bien. Todos 24 horas al día pensando cómo hacer una estación de radio en todas las áreas a tu altura. Y aquí en cabina, don Pepe Toño Morales, vamos con Toño, muy buenos días.
1: ¿Cómo estás, Iñaki? Buenos días, amigos del auditorio. Hoy es jueves, ya huele fin de semana.
0: Ya huele fin de semana, ojalá huela bien, porque
1: sí, no,
0: de repente trae unos olores de fin de semana, y yo para qué te cuento. Bueno, y saludos a todos, Alex Villalbazo, al ratito les digo por qué no está aquí con nosotros, estará con nosotros a partir del próximo martes, pero bueno, vámonos con el panorama, ¿qué les parece? Saludamos a las chicas del tráfico en 88.9 Noticias, Moni Villalobos. Hola Moni, muy buenos días.
2: Hola Iñaki, gracias. Muy buenos días. Hasta el 9 de agosto se realiza la revisión anual por obras de la línea 2 del cablebús, en el tramo que va de Jalpa a Constitución de 1917. Unidades de RTP brindan apoyo gratuito a los usuarios. En unos minutos, más información.
1: Gracias, ya son las 6 de la mañana. Con 3 minutos vamos directamente con la información. El presidente de los Estados Unidos, Donald Trump, calificó como repugnante a Canadá y sostuvo que México, China, Japón, Corea del Sur y Alemania perjudican y se aprovechan de su país mediante la imposición de aranceles. Esto durante un acto realizado ayer en Las Vegas. Por otra parte, el Departamento de Justicia de los Estados Unidos ofreció más de 100 millones de dólares en recompensa por información que permita detener a 8 de los líderes del cártel Jalisco Nueva Generación. Entre los acusados se encuentran Julio Alberto Castillo Rodríguez, alias El Chorro, Hugo González Mendoza Gaitán, El Sapo, Ricardo Ruiz Velasco, conocido como La Tripa, y Julio César Montero Pinzón, alias Tarjeta. Además, señalaron como prioridad número uno de la DEA a Juan Carlos Valencia González, conocido como El Pelón, hijastro de Nemesio Oseguera Cervantes, quien habría asumido el liderazgo de la organización criminal tras la muerte del Mencho. Por otra parte, el Reino Unido endureció este jueves sus medidas contra Rusia al anunciar un paquete de nuevas sanciones dirigidas a la maquinaria militar del Kremlin. Los ingresos procedentes del petróleo y el gas, así como la llamada flota fantasma, barcos petroleros y también responsabilidades y responsables de eludir las sanciones occidentales. Estas son las primeras sanciones que aplica Reino Unido desde que asumió el poder Andy Burnham como nuevo primer ministro británico el pasado mes de julio. Ya son las 6 de la mañana con 4 minutos. Al menos 10 creadores de contenido han sido asesinados en Sinaloa desde octubre de 2024. Gibran Casas.
3: Urge cambiar la estrategia de seguridad en Sinaloa, así lo dijo el presidente del Bloque Regional de Abogados del Estado, Efraín Ibarra, luego del homicidio del influencer de 25 años, César Gastelum, quien fue asesinado de un balazo en Culiacán durante una transmisión en vivo por sicarios a bordo de una motocicleta.
4: No es posible que esté sucediendo ese tipo de actos violentos y sobre todo de forma tan impune. Los sinaloenses no nos merecemos esto. Creo que necesitamos que cambien las estrategias, que mejoren las estrategias. Él no le estaba en ese momento haciendo daño a nadie, llamado a las autoridades para que cambien la estrategia, que busquen una estrategia más adecuada que sí funcione.
3: Por su parte, el Gabinete de Seguridad informó que investiga una publicación del influencer donde presuntamente hace alusión a un grupo delictivo, mientras que la presidenta Claudia Sheinbaum aseguró que se está investigando para detener a los responsables. Para ASIR Noticias, Gibran Casas.
1: Ese grupo es la Mayiz, ¿no? Comandado por el Ismael El Mayo Zambada, que en este momento está en la cárcel en los Estados Unidos. 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Ya son las 6 de la mañana con 6 minutos. En la Ciudad de México se registran 10 casos de despojo al día. Joana Flores.
5: Rechaza la jefa de gobierno Clara Brugada que los casos de despojo vayan al alza. Afirmó que desde que se instaló el gabinete del despojo se recibieron 1,000 casos y de estos 388 se identificaron como casos reales, de los cuales se lograron 317 restituciones o aseguramientos. Esto dijo representa una efectividad del 82% del gabinete. Al mismo tiempo reconoció que de 2019 a la fecha, la cifra de despojos identificados se mantiene estable.
6: La incidencia del delito de despojo en la ciudad se ha mantenido estable desde el 2019, entre 10 y 11 casos en promedio diario se ha tenido de este delito.
5: Para 88.9 Noticias, Joana Flores.
1: Gracias, 6 de la mañana ya con 7 minutos. La segunda modalidad de trata de personas más reportada en el periodo mundialista fue la utilización de personas menores de 18 años con finalidades de actividad delictiva. Alemao Luna.
7: Durante el Mundial de Fútbol se registró un aumento del 5% en los casos de trata de personas en México respecto a junio y julio del año pasado, según un reporte del Consejo Ciudadano para la Seguridad y Justicia. El 90% de las víctimas fueron mujeres y niñas mexicanas. Le siguieron de nacionalidades como Colombia, Venezuela y Guatemala. Es Clara Luz Álvarez, investigadora del Consejo.
8: Los depredadores que hacen ese turismo sexual, pues buscan víctimas de nacionalidad mexicana. Normalmente de los lugares donde es la explotación es en casa habitación. Sin embargo, en el periodo mundialista, principalmente fueron los bares los que ocuparon el primer lugar.
7: 88.9 Noticias, Alemao Luna.
1: Este mes iniciará la segunda fase de remodelación del Aeropuerto Internacional de la Ciudad de México, la cual se llevará a cabo en lo que resta del año y durante 2027. Esta etapa tiene como objetivo fortalecer la capacidad del aeropuerto para atender una mayor demanda de pasajeros, mejorar la experiencia de viaje y mantener los más altos estándares internacionales de eficiencia operativa, seguridad y puntualidad, dijo el Grupo Aeroportuario Marina en un comunicado. Ya son las 6 de la mañana con 8 minutos, tiempo de deportes. Alex Cervantes, buenos días, Alex.
9: ¿Qué tal, Pepe Toño, amigos? Muy buen día, gran jueves para todos. Arrancamos con los resultados de este miércoles en la Leagues Cup. Jornada 1, Inter de Miami derrota 4-2 al Atlético de San Luis. Orlando superó 2-1 al Monterrey. Dallas se impone 2-0 a Querétaro. León 1-0 ante el Nashville. Toluca vence 3-0 a Seattle, mientras que Los Ángeles y las Chivas empataron a 1. En penales gana el equipo angelino 5-4. Renata Zarazúa fue eliminada por la canadiense Leila Fernández en la segunda ronda del torneo de tenis WTA 1000 de Toronto. Hasta aquí los deportes.
1: Gracias, Alex Cervantes. Ya son las 6 de la mañana con 9 minutos. Vamos también a lo más importante del tráfico y clima, como cada 15 minutos, cómo están las calles de la Ciudad de México. Buenos días, Mónica Villalobos.
2: Pepe Toño, gracias. Muy buenos días. Hoy nos circulan autos con holograma 1 y 2 de verificación, engomado verde, terminación de placas 1 y 2. En unos minutos, más información.
10: Buenos días, alegría.
0: Pues muy buenos días. 6:09, panorama informativo en 88.9 Noticias, información que sirve por iHeartRadio. Esta mañana contigo, Pepe Toño Morales, Alex Cervantes, servidor Iñaki Manero hasta las 10 de la mañana. Recuerda, WhatsApp 5580-255-889, aprovechen la promoción, mañanita sin potrillo, se va. Y no solamente eso, sino también denuncia ciudadana, todo lo que nos quieras platicar y reportar y confiar aquí en 88.9 Noticias, desde donde nos escuchas, qué estás haciendo por allá donde nos escuchas, estás en la Antártida en una base. Pues también puede llegar a iHeartRadio. Si estás en Zimbabue en un safari fotográfico, también platícanos qué andas haciendo por el mundo, de qué la giras, de qué la rolas. ¿Y qué nos dice la meteorología para la República Mexicana? Pues seguimos con el monzón mexicano. Estas lluvias son, ya lo hemos reportado varias veces, son muy buenas para la agricultura, pero sí, desde luego, causan inundaciones, sobre todo en algunas ciudades, deslaves en las autopistas, por eso hay que tener mucho cuidado. En el noroeste del territorio nacional, con inestabilidad en la atmósfera. ¿Esto qué trae? Pues bueno, lluvias puntuales muy fuertes en el este de Sonora, en Chihuahua, en Sinaloa, puntuales fuertes en el oeste de Durango, también chubascos en Baja California y Baja California Sur. Los dos estados de la península van a tener lluvias también. A veces de repente se escapan un poquito ahí en la imagen de satélite, pero no, también les van a caer sus chubascos. Luego, también mal clima, lluvias puntuales muy fuertes. Bueno, no sé por qué le dicen mal clima, pero bueno, Nayarit, en el norte, este y sur, en Jalisco, en Colima y Michoacán. Chubascos en Coahuila también, Nuevo León, Zacatecas, San Luis Potosí, Tamaulipas. Algunas lluvias aisladas en Aguascalientes. Y la onda tropical número 25, nos vamos al sureste de México. Lluvias puntuales intensas en Oaxaca. Puntuales muy fuertes en Guerrero, en Puebla, en Veracruz, nos vamos al Golfo, también en la península de Yucatán, puntuales fuertes en el Estado de México y en Ciudad de México. O sea, prácticamente toda la República Mexicana, ningún estado de la República se escapa de lluvias, tanto fuertes como ligeras, pero nos va a llover todo el día. Y la onda de calor, mucha atención también, sobre todo en los estados del norte. 14 grados Celsius, iniciamos nuestro recorrido, y aquí le empezamos a gorrear el cafecito a Cristian Gutiérrez, allá en Morelia, Michoacán. ¿Cómo estás, Cristian? Muy buenos días.
11: Iñaki, buenos días. Llovió toda la noche de manera impresionante, 24 grados será la máxima para hoy en la capital de Michoacán. Se espera lluvia en todo el territorio y 35 grados en Huetamo, que este día será el municipio más caliente. Es el clima en Michoacán.
0: La de 8 en Michoacán, Cristian.
11: Dos días después de las manifestaciones y bloqueos protagonizados por comuneros de Arantepaco, acá en Morelia y en la propia comunidad originaria, esto para exigir cumplimiento de obras y acuerdos pendientes, bueno, pues el gobierno de Michoacán aseguró que quienes encabezaron la movilización no contaban con el respaldo de la Asamblea Comunal. En respuesta, bueno, pues el gobernador Alfredo Ramírez Bedoya pues sostuvo que el hospital regional ya se encuentra en su fase final de construcción y que ya inició el proceso para integrar al personal que operará este inmueble. Es parte de lo que exigen los comuneros. Es el panorama en Michoacán.
0: Te agradezco muchísimo, Cristian Gutiérrez, desde Morelia, Michoacán. Pues mayor temperatura, si bajamos hacia el Pacífico mexicano, llegamos a Acapulquito, Guerrero, con 25 agradables grados, sobre todo para el turismo. Adriana Covarrubias, muy buenos días, Adriana.
12: ¿Qué tal, Iñaki? Buenos días. Bueno, desde el auditorio la máxima será de 33 grados, se tendrá cielo parcialmente nublado. Hay un chico de lluvia por la noche en Acapulco y también en municipios de la Sierra y Montaña de Guerrero.
0: La de 8 en Guerrero, Adriana.
12: Te comento que elementos de la Policía Estatal denunciaron en el retraso del pago de viáticos por parte del área administrativa de la Secretaría de Seguridad Pública, generando un problema para solventar los gastos que tienen diariamente en el desarrollo de su actividad operativa. Los policías, mediante un escrito que circuló en grupos de WhatsApp y redes sociales, acusaron que los mandos de la Secretaría de Seguridad pretenden normalizar el retraso de este pago, que corresponde a todo el personal operativo y que se utiliza principalmente para solventar los gastos de alimentación mientras están en servicio. Los uniformados explicaron que el fin de semana acudieron a preguntar sobre el pago de los viáticos. Se les informó que había un retraso debido al periodo de vacaciones que tuvo todo el personal. Sin embargo, pues ya tienen tres días que se incorporaron todos los trabajadores a sus labores y aún no les pagan sus viáticos. Es el reporte.
0: Qué raro. Bueno, si se roban 900 millones de pesos, ¿verdad? Y nadie quiere decir dónde está. ¿No? Y se amparan. Sí. Se amparan para no querer decir dónde dejaron esos. Pues cómo no les van a pagar viáticos, ¿verdad? Gracias, Adriana Covarrubias, desde Acapulquito, Guerrero, en donde, por cierto, turistas van a tener una ventanita de sol de 10 de la mañana a 1 de la tarde. Luego llegan los nublados y las lluvias, 50% de posibilidad de lluvias hoy en Acapulco. Seguimos nuestro recorrido. 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Información que sirve y por iHeartRadio. Continuamos contigo en Panorama.
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2: Probabilidad de lluvia por la tarde y una temperatura máxima de 32 grados. Así es clima en Chiapas.
3: La de 8 en Chiapas, Fer.
2: En el Hospital General de Zona número 1 del Instituto Mexicano del Seguro Social, Nueva Frontera de Tapachula, se realizó con éxito un trasplante renal con donador vivo. El paciente y beneficiario fue un adulto de nombre Jorge Ceballos, quien recibió la donación altruista de un riñón por parte de su hija Wendy, una joven de 19 años. Actualmente, tanto el paciente como la joven donadora evolucionan favorablemente y se encuentran en proceso de recuperación bajo supervisión médica. Así el panorama es de Chiapas.
3: Te agradezco mucho, Fer Cantón, desde Tuxtla Gutiérrez, Chiapas, donde nos hace el favor de escuchar a través de iHeartRadio. 27 grados, brincamos a la península de Yucatán, ahí donde llegan los primeros rayos del sol, en Cancuncito, cuando son las 7:19 por allá. Carlos Mendieta, Charlie, ¿cómo estás? Muy buenos días.
4: Ostras, Iñaki, qué gusto saludarte a ti y al auditorio. Amanecemos con 27 grados, la máxima de 32, va a haber calor como lo ha habido durante todo este mes. Te platico que hay muy pocas probabilidades de lluvia, sobre todo por la tarde, y algo de nublados, Iñaki, para que tengan en cuenta.
3: La de 8 en Quintana Roo, Carlos.
4: Era un cuerpo, un sujeto, se cree que es un hombre, fue hallado al interior de una bolsa negra de basura en un camino de terracería a espaldas de un fraccionamiento llamado Jardines del Sur. Esto fue la tarde de ayer. Se cree que el cadáver lleva más de un mes en el sitio, Iñaki. Estas historias que se replican por todo el país y que Quintana Roo pues no está exento. Un ciudadano llamó al número de emergencia para reportar el hallazgo en casi a 2 kilómetros de la avenida 127. Agentes de la policía acudieron a este sitio. Después de una breve búsqueda, estaba la bolsa muy expuesta realmente, confirmaron la existencia de este cadáver embolsado. Bueno, la fiscalía ya hace su trabajo. Por el estado avanzado de descomposición, pues no es posible hacer la identificación. Pero bueno, por eso tenemos tantas madres buscadoras, tanta gente desaparecida en este país. Esto está complicadísimo.
3: Y los gobiernos, pues, en la negación total, esto no está pasando en México, no las quieren recibir, cuando esto es una realidad y una macabra, una terrible, una espantosa realidad, que un cadáver lleve un mes ahí, no embolsado, no se hayan dado cuenta las autoridades, y me imagino que por el olor y demás, pues atrajo la atención. Gracias, Carlos Mendieta, allá en Cancún, Quintana Roo, con 27 grados, y pues sí, más abajito, si brincamos hacia tierra adentro, el Golfo de México, llegamos a la capital de Veracruz, en Jalapa, con 17 grados, y le corremos el desayuno a Vero Huerta. ¿Cómo estás, Vero? Buenos días.
5: Con mucho gusto, buenos días, Iñaki. Bueno, pues amanecemos con 17 grados, la máxima será de 23, se pronostica un día nublado y lluvias por la tarde. Es el tiempo, Iñaki.
3: La de 8 en Veracruz, Vero.
5: El cierre del ingenio azucarero San Pedro, ubicado en el municipio Lerdo de Tejada, afecta a 7,000 productores y deja sin destino cerca de 1,000,000 de toneladas de caña en Veracruz. El grupo azucarero San Pedro anunció que la decisión se tomó debido a que durante años las condiciones del ingenio y de la región, así como los factores que enfrentan la industria azucarera, han generado que su continuidad sea económicamente inviable. El grupo señala que actuar ahora es lo más responsable, ya que permite realizar un cierre ordenado y garantizar el cabal cumplimiento de todas sus obligaciones laborales y contractuales. Quiero decirte, Iñaki, que al cerrar este ingenio, bueno, pues 17 factorías, solo quedarían 17 factorías funcionando en el estado de Veracruz. Ya por la tarde el gobierno del estado dijo que van a iniciar un diálogo con los directivos del ingenio de San Pedro y buscarán la forma de revertir este anuncio del cierre definitivo. Esa es la información, Iñaki.
3: Terrible para la economía de estos lugares que se dedican precisamente a la explotación y a la caña de azúcar. Gracias, Vero Huerta, desde Jalapa, Veracruz. Ya nos enfilamos hasta Ciudad de México y nos recibe Alemao Luna con 14 graditos. Hola, Alemao, buenos días.
6: Buenos días, Iñaki. También por la tarde se espera una máxima de 25 grados y algunas lluvias en algunas zonas.
3: La de 8 en la Capirucha, Alemao.
6: El secretario de Seguridad Ciudadana, Pablo Vázquez, informó que células como los Rodolfos, el Cártel de Tláhuac, la Unión Tepito, la Antiunión y los 3AD son los que operan despojos en predios en la capital. Según las investigaciones, a algunos les interesan los inmuebles para revenderlos y otras organizaciones delictivas la incluyen en sus operaciones.

0: como el narcotráfico. Dijo que en lo que va del año ya suman 46 detenidos por este delito, entre ellos líderes como el Perrillas, Pitufo y Mimi. Y bueno, ante el aumento de las denuncias, se comprometió a que sus elementos lleguen en menos de 3 minutos a los sitios donde la ciudadanía reporte un presunto caso, por lo que pidió pues a la población denunciar al 911, Iñaki.
1: ¿Se acuerdan cuánto nos costó a sociedad civil, medios de comunicación, el que las autoridades reconocieran que había grupos del crimen organizado operando en Ciudad de México?
2: Años.
1: Y que había grupos locales, Pepe Toño.
2: Años.
1: Siempre lo negaron. Ah, no, no, son de fuera y todo. Hasta que ya la evidencia fue superlativa, ¿no? Tuvieron que reconocerlo a fuerza. Muchas gracias, Alemau Luna. 9 graditos en la ciudad en donde los bebés nacen con chamarra. Toluca, la capital del Estado de México. Sonia Vilchis. Hola, Sonia. Buenos días.
3: Hola, ¿qué tal, Iñaki? ¿Cómo estás? Bonito día con una temperatura máxima de 20 grados. Toluca tendrá un día parcialmente nublado con vientos que irán desde los 3 kilómetros por hora, Iñaki.
1: La de 8 en el Estado de México, Sonia.
3: Comentarte que el Ayuntamiento de Toluca dio a conocer que se llevará a cabo la Feria Internacional del Alfeñique Toluca 2026, que contará con un programa musical variado, según lo dio a conocer la directora de Cultura del Ayuntamiento, Victoria Sánchez Gómez. Durante la presentación, las autoridades locales informaron que esta edición se desarrollará en distintas sedes de la capital mexiquense. Para este año, la festividad tendrá a Japón como país invitado y mantendrá la participación de colectivos, así como de artistas plásticos locales, nacionales e internacionales, y el programa de actividades también contempla los tradicionales recorridos en el Panteón General de Toluca, además de los desfiles de la marcha zombie y el recorrido catrineando. Iñaki, así la información.
1: Te agradezco mucho, Sonia Vilchis, desde Toluca, la capital del Estado de México. Estás en Panorama, en 88.9 Noticias, información que sirve y por iHeartRadio. Regresamos ya para completar con Celaya, Guanajuato, y allá terminamos en Monterrey, Nuevo León, en la Sultana del Norte. Pepe Toño Morales, Alex Cervantes, Iñaki Manero. 5580-255-889 es WhatsApp para que nos escribas lo que quieras.
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0: 6:30 a.m, 6:30, 88.9 Noticias, información que sirve y por iHeartRadio, hora del Centro de México. Pepe Antonio Morales, Alex Cervantes, servidor Iñaki Manero, contigo hasta las 10 de la mañana, aquí en Panorama 5580-255-889. Nos vamos al Bajío, ¿con cuánto, productora? ¿Cuánto nos dijo? ¿Quién da más? 15 grados en Celaya, Guanajuato. Saludamos a Claudia Padilla. Clau, ¿cómo estás? Muy buenos días.
1: Hola, buenos días, Iñaki. Sí te comento que la temperatura máxima será de 26, mientras que la mínima de 15, con probabilidades de lluvia durante todo el día.
0: La de 8 en Guanajuato, Clau.
1: Fíjate que ya se investigan dos ataques armados registrados durante la madrugada de este martes contra fachadas de viviendas. Uno de ellos, Iñaki, fue en un domicilio donde vive un elemento de la Policía Municipal y hasta el momento no se reportan personas lesionadas, informó el director de la Policía Municipal, Rafael Cajero Reyes. Y es que destacó que la Fiscalía General del Estado ya trabaja en la investigación para esclarecer los hechos. El primero de los ataques se refiere a la colonia Emiliano Zapata, donde la casa de un policía, pues, fue baleada, y otro en el barrio de San Antonio. Fíjate que en los dos casos, bueno, pues se dio por personas que iban en una motocicleta, dispararon, huyeron y no fueron detenidos.
0: Qué raro que no los hayan detenido. Eso me llama mucho la atención en este país. Gracias, Claudia Padilla, desde Celaya, Guanajuato. Nos hace el favor de escuchar a través de iHeartRadio. Más temperaturas en algunos puntos de la República Mexicana y de otros lugares donde nos hacen el favor de escuchar a través de iHeartRadio. Allá en Guadalajara, en la Perla Tapatía, está nublado en este momento, 18 grados, la máxima de 29, la mínima 18. Les va a caer el tormentón también, en al 45% de posibilidad de lluvias, más a las 8 de la mañana está pronosticada lluvia. Después se va a despejar un poquito el cielo para regresar con los nublados por ahí de las 8-9 de la noche. En Nueva York, paisanos que nos escuchan por iHeartRadio, el contraste completamente soleado, la máxima de 32, mínima de 25, va a ser uno de estos días de verano allá en la Gran Manzana, tórridos. Está completamente despejado, aunque al mediodía sí hay un 30% de posibilidad de lluvia, lo mismo también para el fin de semana, con actividad eléctrica para que lo tomen en consideración. Los Ángeles, paisanos, también despejadito prácticamente toda la jornada, sí, todo el día despejado, en este momento 19, la máxima 32, la mínima de 10 grados Celsius. En Monterrey, Nuevo León, 24 grados, la máxima de 35, mínima de 24, completamente nublado. Se va a empezar a despejar a las 11 de la mañana y va a haber cielos despejados para poder gozar del clima de la máxima de 35. Nada más va a ser mucho calor porque la sensación de temperatura va a ser cerca de los 40 grados Celsius. En Oaxaca, 15 grados, máxima 27, mínima de 15. Despejado a medio nublado, va a haber una ventanita por ahí de las 7 de la mañana como hasta las 9, pero hay un 60% de posibilidad de lluvia. Chicago, paisanos, 20 grados Celsius, nublado, máxima de 26, mínima de 19, completamente nublado con un 60% de posibilidad de lluvia con actividad eléctrica para que lo tomen en consideración a todos los paisanos que nos escuchan por iHeartRadio. Lo mismo también en San Diego, Tijuana, San Diego, en el corredor, 20 grados Celsius, máxima de 30, mínima de 20, y va a ser un día típicamente californiano, nada más con pues algunos nublados sin consecuencia por ahí a la entrada de la noche, pero va a estar el día muy, muy despejado para quien quiera irse a pasear por allá. En Canadá, Vancouver, 16 grados, está despejado, máxima de 27, mínima de 15. Se está alertando, paisanos, clima extremo, alerta amarilla por la calidad del aire, y esto tiene que ver con los incendios en la Columbia Británica, así que tómenlo en consideración. Y Quebec, del otro lado de Canadá, para los amigos quebecois, 17 grados Celsius, nublado, máxima de 23, mínima de 14, y hay una alerta amarilla por calor. Alerta empezó a las 4:18 de la mañana de hoy jueves 6 de agosto allá en Quebec, en Canadá, en la zona francesa de Canadá. Las 6:34, saludos a todos los amigos que nos escuchan por iHeartRadio en todos lados. Vamos al tráfico y clima cada 15 en 88.9 Noticias y por iHeartRadio. Moni Villalobos, Moni.
2: Hola, Iñaki, gracias. Sigue cerrada la circulación en Chimalpopoca entre 5 de febrero y Calzada San Antonio Abad. Debido a obras, la alternativa es el Eje 2 Sur. En unos minutos, más información.
3: Gracias, ya son las 6:34. Aún no se sabe el origen del brote de ciclosporiasis. Mónica Barrera.
4: En México, la vigilancia epidemiológica para el parásito Cyclospora cayetanensis permanece activa. A la fecha se han identificado 33 casos confirmados distribuidos en diversas entidades federativas. A través de un comunicado, Cofepris informó que las muestras de lechugas analizadas por México y Estados Unidos no han identificado la presencia de Cyclospora en la empacadora investigada en Guanajuato. Tras la notificación emitida por las autoridades sanitarias del Reino Unido respecto a viajeros con antecedente de esta en la Riviera Maya, Cofepris desplegó 5 brigadas de trabajo que concluyeron la visita de verificación sanitaria en 16 hoteles de Quintana Roo. En 889 Noticias, Mónica Barrera.
3: Gracias, Moni. Ya son las 6:35 y en otros temas, autoridades de la Ciudad de México colocaron sellos en la antigua casa del muralista Jorge González Camarena. ¿Por qué, Joana Flores?
5: Fue asegurada por la Fiscalía Capitalina la vivienda del muralista mexicano Jorge González Camarena, cuya familiar denunció haber sido despojada la semana pasada en la colonia del Valle.
6: Este es un caso, el hecho de que haya un tema sucesorio, que este es un caso muy particular, no significa per se que no haya un caso de despojo. Este es un caso de esta naturaleza. Creemos que de inicio sí hay elementos que nos permiten establecer que en este caso hubo un despojo. Incluso el inmueble ya fue asegurado. El inmueble fue asegurado a partir de las acciones de investigación que realizó esta fiscalía. Fue asegurado el día de ayer y vamos a continuar con la investigación para lograr en estos casos identificar a los probables responsables.
5: Así lo confirmó la fiscal de justicia capitalina Berta Alcalde. Para 88.9 Noticias, Joana Flores.
3: A las 6:36 te comparto que aseguran que hay funcionarios ligados a la industria del despojo. Isaac Castañeda.
7: La presunta colusión de notarios públicos de la Ciudad de México y la desaparición de carpetas de investigación interpuestas por las víctimas son parte de la trama de despojos que opera en la capital, acusó la dirigencia del PAN. Por tal motivo, la diputada local del Blanquiazul, Daniela Álvarez, informó que presentarán un paquete de iniciativas en el Congreso de la capital, entre las que destaca la creación de un protocolo único de atención al despojo que establezca cómo identificar un caso y qué acciones se deben realizar.
8: Tenemos el caso de carpetas desaparecidas, tenemos el caso de colusión de notarios públicos en el tema del despojo de notarios públicos de la Ciudad de México, y por eso nosotros lo que estamos proponiendo es la elaboración de un protocolo único de atención aplicable tanto a la Secretaría de Ciudadana y a la Fiscalía General de Justicia.
7: 88.9 Noticias, Isaac Castañeda.
3: Gracias, Isaac. 6:37. La Iglesia Católica destacó la fe y perseverancia de las madres buscadoras en México. Lalo González.
9: El secretario del Estado del Vaticano, Pietro Parolin, ha aprovechado su visita a México para hacer llamados de paz y mostrar su apoyo a las madres buscadoras. Durante la misa que ofició este miércoles en la Basílica de Guadalupe, el cardenal dedicó estas palabras.
10: Con especial fuerza aquí en México, donde tantas madres siguen buscando con firmeza y fe a sus hijos desaparecidos. Nada puede impedirles hacer todo lo posible por ayudar a sus hijos.
9: El cardenal también sostuvo una reunión con los líderes del Diálogo Nacional por la Paz, a quienes animó a no desfallecer, ya que la paz, dijo, es artesanal y se construye con el esfuerzo diario de las familias, escuelas y comunidades. Para 88.9 Noticias, Lalo González.
3: Gracias, Lalo. 6:38, tiempo de deportes. Alex Cervantes.
11: Muchas gracias, Pepe Toño. Tenemos el reporte de los Juegos Centroamericanos y del Caribe en Santo Domingo. En gimnasia por aparatos, en salto Natalia Escalera gana oro, mientras que Victoria Mata se quedó con la plata. En barras, Victoria Mata oro, y en caballo con arzones, Juan Porras con el bronce. En halterofilia, Andrea Herrera en arranque, y en bión 53 kilogramos, gana el oro. Squash, dobles mixtos, Alfredo Ávila y Luz López se quedaron con el oro. En el atletismo, Eduardo Herrera y Ryan Adams hacen el 1-2 en los 1500 metros. En el pentatlón moderno, Duilio Carrillo consiguió el oro. Tiro deportivo, pruebas individuales, 3 oros. Goretti Sumaya y Edgar Ramírez en 10 metros rifle de aire. Además, Elba Vega en 25 metros pistola. En la natación artística, el equipo de rutina técnica ganó el oro. La delegación mexicana no suelta la primera posición. Supera las 140 medallas de oro y más de 315 preseas en total. El próximo sábado es la clausura. Por ahora es todo en la información deportiva.
3: Gracias, Alex. 6:39. Recuerda, seguimos contigo. Somos Iñaki Manero, Alex Cervantes y Pepe Toño Morales por 889noticias.mx. Vamos también a lo más importante del tráfico y clima. ¿Cómo están las calles de la Ciudad de México? Mónica Villalobos.
2: Pepe Toño, gracias. La línea 3 del Cablebus va de Los Pinos Constituyentes hasta Vasco de Quiroga. Su horario de servicio es de lunes a viernes de 5 de la mañana a 11 de la noche, sábados de 6 de la mañana a 11 de la noche, domingos y días festivos entre las 7 de la mañana hasta las 11 de la noche. El costo del viaje es de 7 pesos. En unos minutos más información.
0: 6:40, vámonos con la trivia. Antes, si me permiten, la trivia de ayer, encantados de la vida, por una equivocada manera de entender parte de la sexualidad humana, una persona inventó algo que millones de personas hacen por lo general en las mañanas. ¿Qué es? Pues fíjense que a finales del siglo XIX un señor que se llama John Kellogg, y ayer decíamos si se les hace parecido, si recuerda algo ahí el apellido, sí, sí, efectivamente, es de esos Kellogg, de esa familia Kellogg, sustituyó en sus pacientes la carne, porque él era un experto, dice experto, en salud mental y física de los seres humanos, así se presentaba este señor, y decía que los norteamericanos consumían mucha carne en el desayuno, decía que la carne lo que hacía era promover los instintos sexuales y hacía que la gente, pues sí, se anduviera toqueteando ahí.
3: No sé, que anduvieran ganosones.
0: Ah, no eran ganosones, toqueteándose. Pues ahí le estaba en contra de la masturbación.
3: Ah, ok.
0: Pues vamos a ponerle todas las... Es que ya, a ver, la sexualidad debe llevar sus palabras, ¿no?
3: Claro, como debe de ser.
0: Como debe de ser. Es que la cosita, y es que
3: tu cosilín,
0: y es que el pajarito, se llama pene, punto, se llama vagina,
3: así, como debe de ser.
0: ¿No? Como debe de ser, ya, dejemos eso, una paz. Bueno, por hojuelas de maíz, él había inventado las hojuelas de maíz tostadas hacia el sol.
3: Ajá.
0: Y que automáticamente lo podía servir de la caja, porque antes se tenía que hacer la avena, ¿no?
3: Ah, sí.
0: La avena ya era mucho más antigua, pero tienes que calentarla y tienes que hacer ahí un proceso y luego es medio tardado, medio aburrido. Entonces, este cuate inventó las hojuelas de maíz, que nada más les echas agua o leche y ya las tienes listas para el desayuno. Y él suponía, decíamos, que la carne estimulaba en los hombres el deseo de hacerlo, de masturbarse. Insano para esa moral, pues estamos hablando de la moral victoriana, ¿no?
3: Ah.
0: Y su hermano Will vio el negocio más allá del pecado. Dijo, nada, o sea, a mí el pecado me vale. Yo la lana, sí. Yo los dolaritos. Y comercializó el invento que se volvió en una industria multimillonaria del desayuno, la industria de los cereales.
3: Sí, le encontró el negocio, ¿eh?
0: De los cereales instantáneos. Bueno, desde luego, pues al estudio de la sexualidad humana, pues ya superó ese tema de la masturbación, ya, pero completamente. No, todo en exceso tiempo es malo, y eso lo sabemos perfectamente, ¿no? Pero pues no pasa absolutamente, al contrario, tiene muchos beneficios. Lo que pasa es que luego el manazo al niño y te van a salir pelos en las manos.
3: El clásico, déjese ahí, a ver.
0: Te vas a quedar visco, te vas a ver. O sea, la gente tiene que, ¿no?
3: Superar eso. Sí.
0: Ya
3: va idiosincrasia, sí.
0: Bueno, 6:41 minutos la trivia de ayer. Y la trivia de hoy, ¿les gustan las cartitas? ¿Les gustan jugar las cartas? ¿Les gusta la baraja?
3: Baraja, okay.
0: ¿A ti te gusta la baraja?
3: Sí.
0: ¿Sí?
3: No le sé mucho, pero sí.
0: No le sé mucho, pero sí lo juego. Hay algo dentro del juego de la baraja que nos refiere, hoy es jueves, de frases, de expresiones, de palabras, que nos refiere a una expresión cuando algo nos gusta mucho. Y tiene que ver con el juego de la baraja. ¿Qué es? Ayúdanos con esta trivia. www.889noticias.mx 5580-255-889 y el TalkBack a través de así cuando nos ponen un sabroso filete así con papas o unas enchiladas de mole así.
3: Ay,
0: con
3: cosa maravillosa.
0: No, unos huevitos con mole de jico, así como el que le íbamos a gorrear allá.
3: No me digas.
0: En Jalapa. Entonces,
3: Entonces es la frase específicamente.
0: Es una expresión.
3: Es una expresión surgida
0: del juego de cartas.
3: Del juego de cartas.
0: En www.889noticias.mx, en WhatsApp 5580-255-889 y el TalkBack a través de iHeartRadio.
3: Cuando hablas de cartas, cuando hablas de baraja, estamos hablando de una baraja de esas para jugar póker y todo eso, porque yo, por ejemplo, puede ser el uno, o sea, otro tipo de baraja.
0: No, es baraja del uno, es una baraja.
3: Baraja, ok.
0: Baraja.
3: Entonces es...
0: No es el aeropuerto de Madrid tampoco, no, es no, baraja.
3: Ajá, con ese.
0: Como el chiste de Polo Polo. ¿Cómo que vas a aterrizar en barajas 52 cartas? ¡No cabes, güey!
3: Que Dios lo tenga, de Polo Polo era un personajazo. Entonces, nos refiere una expresión que a algunos nos gusta. ¿Esta expresión la utilizamos para cualquier cosa?
0: Para muchas cosas. Es una de estas que ya se van perdiendo un poquito.
3: Okay.
0: pero que ese viene de España, así como pista tempranera, okay. Pero se, la utilizamos mucho también en los países americanos.
3: Te iba a preguntar eso, presidente, que si es más bien como un modismo mexicano, ya ves que tenemos.
0: No, nació en España, en España, pero con la baraja.
3: Y hoy la utilizamos todavía.
0: La utilizamos
3: aunque
0: todavía.
3: Aunque va para abajo, ya muy poco se utiliza.
0: Aunque va para abajo la baraja.
3: O sea, el es uso más, de
0: ya expresión. Mucha gente ya está dejando la baraja por un lado, ya solamente los que olemos a baúl. Yo perdón, yo hago la aclaración, me baño a diario y me perjumo. A ver, la respuesta en dos horas, en una hora. Pistas para esta trivia.
3: Ahora sí les salió del arma.
0: Que se lleva todo. 6:45, estamos en Panorama 88.9 Noticias. Ahorita vamos al reporte de la madrugada. Continuamos.
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0: 6:47 minutos, panorama informativo en 88.9 Noticias, información que sirve por iHeartRadio. Esta mañana contigo, Pepe Toño Morales, Alex Cervantes en los deportes, servidor Iñaki Manero, y acompañando a la madrugada a Alemão Luna. ¿Cómo estás, Alemão? Buenos días nuevamente.
1: ¿Qué tal, Iñaki? Bien, gracias. Pues bastante movida la madrugada, y vamos a comenzar en la alcaldía Álvaro Obregón, donde asesinaron a balazos a un hombre de aproximadamente 35 años en la colonia Jalalpa el Grande. Se sabe que la víctima pues caminaba en el cruce de las calles Jalalpa Norte y Presidente Fortín cuando fue interceptado por su agresor y lo atacó directamente para luego huir. Cerca de la medianoche los servicios de emergencia pues hicieron los peritajes y el levantamiento del cadáver. Las autoridades investigan si se trató de un ajuste de cuentas. Se desplegó incluso un operativo de búsqueda y gracias al apoyo de las cámaras de videovigilancia se logró la captura del responsable. Y ahí nos pasamos a la alcaldía Álvaro Obregón, donde murió un hombre en condición de calle ser atropellado por una camioneta en la colonia San Ángel. Esto mientras se registraba un aguacero en la zona, pues la conductora no se percató que la víctima estaba cruzando las calles según la cerrada frontera y árbol cuando lo impacta y lo arrastra varios metros. La mujer pues sí se paró y llamó a los servicios de emergencia, pero el sujeto ya no tenía signos vitales. Fue presentada ante el Ministerio Público para deslindar responsabilidades. Y ahí nos vamos a la alcaldía Cuauhtémoc, donde 7 personas quedaron atrapadas por más de una hora dentro de un elevador de un edificio de departamentos en el cruce de la calzada de la Viga y Río La Piedad, esto en la colonia Asturias. Tuvieron que llegar personal de bomberos y ahí con herramienta pudieron abrir y rescatarlos. Si bien se reportaron ilesos, pues sí, paramédicos atendieron a una mujer y a un menor de edad por crisis nerviosa. Y en esa misma alcaldía se registró un incendio en un campamento improvisado construido con cartón sobre el camellón de Fray Servando e Isabela Católica. Ahí policías se percataron de las llamas y solicitaron el apoyo de bomberos. Al llegar, Iñaki, encontraron a una mujer en situación de calle de aproximadamente 30 años que estaba adentro, ya inconsciente por la inhalación del humo, y sí lograron rescatarla. Al parecer, la causa de las llamas fue una fogata que dejó a unos metros para protegerse del frío. Bueno, se tuvo que cerrar la circulación en el punto con dirección al centro histórico. Finalmente, decirte que también en esta misma alcaldía Cuauhtémoc hay una unidad de trolebús varada en el carril confinado frente a la Torre Zacatecas de Tlatelolco sobre Paso de la Reforma y Eje 2 Norte. Iñaki, ¿qué crees? Que se robaron cerca de 10 metros de cableado de cobre abastece de energía a la unidad y ya no pudo avanzar hacia el metro Hidalgo. Está varado desde las 5:30 de la mañana. En el lugar hay cámaras de videovigilancia y se revisa las grabaciones para ver quién pudo dejar colgado el cable. Mientras tanto, pues policías de tránsito están abanderando el punto en espera de que sea arreglado. Los autobuses, por lo pronto, de la línea 7 del Metrobús, los de 2 pisos, tienen que tomar el arroyo vehicular y luego incorporarse al carril confinado para avanzar al campo Martín aquí.
0: ¿Cuánto se tardan en robarse este cable y que no hubiera una patrulla haciendo un rondín y que se diera cuenta? O sea, ¿a poco se lo roban tan rápido como para dejar ya sin operación a autobuses?
2: Es que quién sabe cómo le hacen, que ya tienen una práctica.
0: Lo
2: han hecho desde hace tiempo y lo venden, ¿no?
0: Está como los que roban autopartes, ¿no? En segundos.
2: Se hacen expertos y los ves.
0: Pero increíble que nadie se haya dado cuenta. Pues sí, ahora revisar las cámaras. Ahora que las cámaras estén funcionando, ¿verdad? Y que no estén en mantenimiento, que no haya sido vandalizado. Gracias, muchas gracias, Alemão Luna, con lo que pasó en la madrugada. Vámonos con un tema que ya te habíamos platicado el día de ayer al mediodía, porque la Universidad Nacional Autónoma de México ya finalmente se tardó, pero ya canceló el contrato con la empresa responsable de esta plataforma para el examen en línea, y pues desde luego tienen que investigar qué fue lo que pasó y cómo es que esta plataforma falló para que estos mequetrefes pudieran hacer de las suyas e intentar engañar con los resultados del examen. Armando Arteaga, ¿cómo estás, Armando? Muy buenos días.
3: Iñaki, buenos días. Efectivamente, el abogado general de la UNAM, Hugo Concha, informó de la terminación anticipada del contrato con la empresa Territorium Life, encargada de la plataforma donde se aplicó el examen en línea de ingreso a la licenciatura y bachillerato de la UNAM, que registró diversas irregularidades y de la que ya se le habían pagado más de 69 millones de pesos por un total de 261.779 aspirantes a bachillerato y licenciatura a un costo de casi 265 pesos por persona. Escuchemos al abogado.
4: El otro procedimiento es un procedimiento externo, que el día de ayer el señor rector de la universidad solicitó a la Auditoría Superior de la Federación llevar a cabo justamente también una auditoría a todo el procedimiento de contratación.
3: De esta manera, la UNAM inicia un procedimiento de limpieza total de lo sucedido, porque pues el prestigio de tantos años pues está en juego y no quieren que todo se vaya a la borda por aspirantes que hicieron trampa y que han provocado que se les llame la generación tramposa. Escuchemos de nuevo al abogado.
4: En primer lugar, con la empresa Territorium Life, S.A.P.I.D.C.D., se realizará, se está ya llevando a cabo, la terminación anticipada del contrato a efecto de estar en condiciones para hacer los análisis necesarios, en su caso, deslinde que haya correspondiente.
0: Dice deslinde correspondiente, deslinde de responsabilidades, ¿no? Pero aquí, ¿quién tiene más responsabilidad? Esta plataforma contratada por la UNAM, no sé también qué pruebas de rigor le hicieron a estas plataformas, pues para ver su seriedad y cómo trabajaban. O los alumnos que hicieron trampa y que nos pusieron en vergüenza a nivel internacional, a todos los mexicanos. ¿Eh? Sí. Porque nos pusieron en vergüenza.
2: Sí, sí, qué vergüenza.
0: Esta nota le dio la vuelta al mundo. O sea, mexicanos haciendo su examen de admisión a la Universidad Nacional Autónoma de su país, quisieron engañar a todos, incluso a sus papás, de que tuvieron un puntaje bestial, elevadísimo, porque además tontos, ¿no? Porque además se fueron del 20, se fueron al 80, ¿no? O sea, creyeron que nos iban a ver a todos la cara, incluyendo las autoridades de la universidad, para salirse con la suya.
2: ¿Qué les está pasando? Es que de verdad yo tengo esa espinita de... ¿con qué calidad moral vamos a ahora, por ejemplo? Yo no quiero tachar a nadie ni ponerles etiquetas. No. Pero es que imagínate una persona que hace trampa para su examen de admisión a licenciatura, que además cualquiera es grave, ¿no? Pero en este caso licenciatura, vamos a suponer que es un arquitecto, un médico, un lo que tú quieras, vas a poner en manos de una persona así que hizo trampa y que no tiene los conocimientos. Bueno, hasta memes han salido en internet.
0: Imagínate que te van a operar de apéndice, de lo que sea, ¿no? Y alguien te dice, oye, ¿qué crees que el doctor que te va a operar, este güey hizo trampa para su examen de admisión? No,
2: Me opero yo. No, es bien delicado esto.
0: No, perdón, pero una generación de tramposos mediocres.
2: ¿Te acuerdas, Iñaki, que hace años hubo, cuando la huelga, la tremenda huelga esta de mucho tiempo, de muchos meses en la UNAM?
0: Sí, claro.
2: Había incluso anuncios para buscar gente que trabajara que decía, abstenerse egresados de la UNAM. Fue un golpe durísimo.
0: Sí, para la credibilidad de la UNAM.
2: Y tardó mucho tiempo en recuperarse esa credibilidad. Hoy...
0: ¿Cuál decías? ¿La de los 80?
2: No, la de los 90, ¿te acuerdas?
0: Con el Mosh.
2: Con el Mosh, ¿cuánto
0: tiempo estuvo? Que esa fue la más reciente.
2: Sí.
0: Que tuvo que entrar la policía a sacarlos un domingo. Que los agarraron ahí jetones, ahí drogados, y los sacaron y vamos para afuera. Algo más, Armando, 30 segundos.
3: Sí, Iñaki, pues también sobre los amparos interpuestos, comentó lo siguiente el abogado, lo escuchamos.
4: Hay sentencias que ya el Poder Judicial ha dictado, en donde se ha dicho son asuntos académicos que la universidad tiene que resolver.
3: Sí que parece que los amparos no van a funcionar, Iñaki.
0: Bueno, vamos a ver cómo se sigue desarrollando esto, y además pues la negativa también por parte a veces de la universidad de dar a conocer cierto tipo de informaciones, ¿verdad?
2: Sí, que no nos inviten. Pues.
0: Gracias, seguimos en Panorama. Gracias, Armando. 88.9 Noticias, información que sirve, y por iHeartRadio. Continuamos contigo.
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4: Y hoy es jueves 6 de agosto del 2026, aniversario de la bomba atómica en Hiroshima, allá en Japón, 6 de agosto de 1945, y que cada quien saque sus propias consecuencias. Fue la primera vez que se utilizó de manera bélica. Pues ha habido accidentes, desde luego, cuando se estaba trabajando con la energía nuclear, pero la primera vez que de manera pues premeditada se utilizó la energía nuclear para atacar una población civil, ¿no? Finalmente con el caso de Hiroshima y luego 3 días después en Nagasaki, allá en Japón. Cosa, cada quien tendrá su lectura sobre el hecho, yo tengo la mía. Pepe Toño Morales, ¿cómo estás?
5: Con el gusto de saludarte, Iñaki, muy buenos días. Fíjate que amaneció clarito. Ajá. Tenemos en este momento 13 grados en la temperatura. La máxima será de 24. Y sí, por ahí por la tarde podría haber posibilidades de lluvia, pero hay que acordarnos que esto cambia en cualquier momento.
4: Sí, vamos a tener una ventanita ahí en un par de horas y ya después se va a empezar a nublar y vamos a tener las lluvias igual que ayer, así que pues va a ser la misma dosis para que tomen sus precauciones, además de mucho calor en varios puntos también de la República Mexicana, tómenlo en consecuencia. Saludos a todos mis compañeros de Grupo ASIR aquí en Montes Pirineos 770 en las Lomas de Chapultepec, y a ti también, que nos haces el favor de escuchar a través de iHeartRadio en cualquier lugar del universo conocido. Tenemos mañanitas sin potrillo, aproveche la promoción porque últimos días, 5582-5588-9, dice Ferchok, hasta que por fin, por favor, unas mañanitas con Topollillo para mi hija Carla Angélica González Contreras, cumplió años en marzo, pero más vale tarde que nunca.
5: Nunca es tarde.
4: Ahí está, servida, y un abrazote también para Carla Angélica. Odette, por favor, unas mañanitas con los Ramones o Ramones para mi hijo Hugo Alberto, que cumple años el 28 de octubre. Lo amo con todo mi corazón, pues como debe ser, Odette. Saludos desde aquí, en Ciudad de México. Muchas gracias, al contrario, muchas gracias a ti, Odette. Gracias por confiar en nosotros. Juan Sandoval Torres, los escucho en Ecatepec, camino al trabajo, aprovechando que no habrá mañanitas con el único que conoce Villalbazo. Por favor, dedíquenme las mañanitas con Pedrito Infante. Cumplo 55 años el próximo 13 de agosto. Muchas gracias, al contrario, gracias a ti, Juan Sandoval. Felicidades. De veras, qué necedad de estar poniendo siempre lo mismo, ¿no? Como diría don Mauricio Garcés, pero qué necios.
5: Claro. Mauricio de la Garcés.
4: Mauricio de la Garcés. Bueno. Sara Ibarra, desde Toluca, me gustaría aprovechar que no está Villanazo para autofelicitarme por mi cumple, que es el 25 de agosto, pero me gustaría la promoción. Me gustaría mañanitas con Cepillín.
5: Ahí está, pues ya falta poco.
4: Soy como Alex Cervantes, 30 y siempre, gracias.
5: Eso.
4: Gracias, Sara, y un abrazote, Dios te bendiga. Alejandra Romero, quisiera una felicitación para mi esposo Emiliano, que ha sido mi complemento. Mi enfermero en mi duro proceso.
5: Ah, caray.
4: Qué padre que lo digas también. Mi mejor amigo y el mejor papá del mundo de nuestro hijo y de mi hija, a quien adoptó como propia. De veras, ¿eh?
5: Qué bonita familia.
4: Qué bonita familia.
5: Es que cuando, por ejemplo, llegas al altar, es lo que te dice el padre, ¿no? En la salud y en la enfermedad. Y ahí vamos.
4: En la pobreza, en la riqueza.
5: Sí, en las buenas y en las malas.
4: Sí, y amarse y respetarse todos los días de la vida. Le deseo el mejor día y que esté... Ah, que esta vuelta al sol llegue llena de cosas maravillosas. Vas a ver que sí, Alejandra. Para ti, para tu esposo, para toda la familia. Un abrazo.
5: Un abrazo. Y vaya muy bien.
4: 7:04, casi con 5 minutos. Te recuerdo, 5582, 5588-9. 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Moni Villalobos, Moni.
6: Hola Iñaki, gracias. Hay avance lento en Río Mixcoac debido a un choque en la incorporación Avenida Patriotismo. En unos minutos, más información.
5: Gracias, ya son las 7:05. Vamos con la información porque la Fiscalía General de Oaxaca informó que fue detenido Said S. alias el 07, acusado de ser líder regional del grupo criminal Los Rusos y autor material del homicidio del edil de San Juan Cacahuatepec. El 07 es señalado por narcomenudeo, secuestro, homicidio doloso y portación ilegal de arma de fuego. Por otra parte, las intensas lluvias registradas la tarde de ayer en la ciudad de Durango provocaron inundaciones con afectaciones en la Plaza de Armas, el bulevar Dolores del Río, donde diversas vialidades que quedaron convertidas en ríos resultaron bastante afectadas. Las autoridades de Protección Civil brindaron apoyo y múltiples automovilistas varados e incluso rescataron a un grupo de pasajeros de un camión arrastrado por la corriente. Por otro lado, ayer el cardenal Pietro Parolin, secretario de Estado del Vaticano, presidió la Santa Misa en la Basílica de Guadalupe. Posteriormente sostuvo una reunión con integrantes del Diálogo Nacional por la Paz en la sede de la Conferencia del Episcopado Mexicano, donde conoció y escuchó los testimonios de activistas afectados por la violencia o bien por la acción del crimen organizado. El cardenal agradeció las exposiciones y se comprometió a hacerlas llegar al Papa León XIV. Vamos con otros temas porque la UNAM busca transparentar la detección de irregularidades y deslindar responsabilidades. Armando Arteaga.
7: El abogado general de la UNAM, Hugo Concha, informó de la terminación anticipada del contrato de la empresa Territorium Life, encargada de la plataforma donde se aplicó el examen en línea de ingreso a la licenciatura de la UNAM, que registró diversas irregularidades y a la que ya se le habían pagado más de 69 millones de pesos por un total de 261,779 aspirantes a bachillerato y licenciatura.
8: El otro procedimiento es un procedimiento externo, que el día de ayer el señor rector de la universidad solicitó a la Auditoría Superior de la Federación llevar a cabo justamente también una auditoría a todo el procedimiento de contratación.
7: Sobre los amparos interpuestos por aspirantes y que todavía no han sido recibidos por los jueces, advirtió.
8: Hay sentencias que ya el Poder Judicial ha dictado, en donde se ha dicho son asuntos académicos que la universidad tiene que resolver.
7: Para 88.9 Noticias, información que sirve, Armando Arteaga.
5: En otra información, ofrecen una recompensa de 25 millones de dólares por el pelón. Gibran Casas.
9: El Departamento de Justicia de los Estados Unidos anunció 5 acusaciones formales contra varios líderes del cártel Jalisco Nueva Generación y ofreció más de 100 millones de dólares en recompensas. Escuchemos al subsecretario de Estado para Narcóticos y Seguridad, el embajador Michael González. Esto incluye una oferta de recompensa de 25 millones de dólares por Juan Carlos Valencia González, también conocido como El Pelón, el líder del cártel que asumió el poder tras la muerte del antiguo jefe, El Mencho. Entre los acusados se encuentran otros líderes del cártel Jalisco como Julio Alberto Castillo Rodríguez El Chorro, Hugo González Mendoza Gaitán El Sapo, Ricardo Ruiz Velasco La Tripa y Julio César Montero Pinzón alias Tarjetas. Las autoridades estadounidenses señalaron a Juan Carlos Valencia El Pelón como la prioridad número uno de la DEA. Para ASIR Noticias, Gibran Casas.
5: En el panorama internacional, el presidente de los Estados Unidos, Donald Trump, calificó como repugnante al liderazgo de Canadá y acusó a México, China, Japón, Corea del Sur y Alemania de haberse aprovechado comercialmente de su país durante años. Las declaraciones se dieron en Las Vegas, en medio de la renegociación del T-MEC, de acuerdo con el mandatario, que ha vuelto a criticar al considerar que fue desfavorable para los Estados Unidos. Por otra parte, más de 10,000 personas fueron evacuadas de forma preventiva en la provincia china de Zhejiang ante la llegada del tifón Dolphin, que avanza por el mar de China Oriental con vientos de hasta 151 kilómetros por hora. Las autoridades suspendieron rutas marítimas y activaron medidas de emergencia, mientras se prevé que el fenómeno se acerque a la costa de China en los próximos días, en un verano marcado por fuertes tormentas e inundaciones. Y en más información, los rebeldes hutíes de Yemen aseguraron haber atacado 2 petroleros sauditas, uno en el Mar Rojo y otro en el Golfo de Edén, esto como parte del bloqueo marítimo que mantienen contra Arabia Saudita. La ofensiva ocurre en un contexto de tensión regional, luego de que el bloqueo del estrecho de Hormuz obligara a Raid a desviar sus exportaciones de petróleo por nuevas rutas marítimas. Y por otra parte, la FDA aprobó la primera vacuna contra la influenza en Estados Unidos desarrollada con tecnología de ARN mensajero. Se trata de Flusiva, de Moderna, autorizada para adultos mayores de 50 años. De acuerdo con los ensayos clínicos, la vacuna fue cerca de un 27% más eficaz que las convencionales y además puede producir en un periodo mucho más corto cada una de sus presentaciones, lo que permitiría responder con mayor rapidez a las variantes de este virus. Ya son las 7 de la mañana con 10 minutos, tiempo de Deportes, Alex Cervantes.
10: Gracias, Pepe Toño. México consiguió su pase a las semifinales del premundial sub-20 de la CONCACAF, tras vencer 4-0 a Panamá. Con este triunfo, también logró su pase al mundial de la categoría del próximo año en Uzbekistán y Azerbaiyán. Vámonos ahora con los resultados de los partidos de preparación en Europa. Milan y el Inter empataron a 1, Juventus derrotó 1-0 al Chelsea, Mallorca se impone 3-0 al PSG y Betis derrotó 3-1 al Arsenal. Los dos equipos que representarán a México en el Campeonato Mundial de Flag Football en Alemania del 13 al 16 de agosto buscarán el boleto a los Juegos Olímpicos de Los Ángeles del 2028. Por ahora es todo en los deportes.
5: Gracias, Alex. Vamos también a lo más importante del tráfico y clima como cada 15 minutos. Ayúdanos, Mónica Villalobos.
6: Pepe Toño, gracias. Les comento que aún está cerrada la circulación en Chimalpopoca entre 5 de febrero y Calzada San Antonio Abad. Debido a obras, la alternativa es el Eje 2 Sur. En unos minutos más información.
4: Siete de la mañana con 11 minutos, panorama informativo en 88.9 Noticias, información que sirve y por iHeartRadio. Esta mañana contigo, Pepe Toño Morales, Alex Cervantes, servidor Iñaki Manero, 5582-5588-9. Bueno, ahora se van contra el cártel Jalisco Nueva Generación. No es que hayan dejado al cártel de Sinaloa, pero pues bueno, tienen a los dos alegres compadres, los tienen ya presos en Estados Unidos, tanto al Chapo como al Mayo.
5: Así, ¿no? Es.
4: Los dos capos del cártel de Sinaloa y lo que originó la guerra civil que ahorita está padeciendo sobre todo el estado de Sinaloa con las dos facciones, cada una trabajando por su cuenta, pero sigue siendo un cártel muy peligroso. Pero ahora, a pesar también de que el Mencho ya fue pues sacado de contexto,
5: sí, no, ya colgó los tenis.
4: Sigue siendo un cártel muy peligroso el cártel Jalisco Nueva Generación, porque pues es como la Hidra con este monstruo mitológico, le cortas una cabeza y salen dos más, ¿no? Sí. Entonces sí, desde luego, ¿a qué apunta el gobierno de Estados Unidos? Pues a seguir cortando cabezas dentro de ese cártel hasta tenerlos a todos y debilitarlo. Estados Unidos está reforzando estas acciones. Ayer el Departamento de Justicia de los Estados Unidos ofreció una conferencia de prensa, pues fue una recompensa millonaria,
5: sí,
4: por información que ayude al arresto de los líderes del Jalisco Nueva Generación. Vamos a escuchar a Terry Cole, que es el director de la Administración para el Control de Drogas, la DEA, pues, de los Estados Unidos, y qué dijo sobre el cártel Jalisco.
11: En casi dos décadas, este cártel se ha convertido en una de las organizaciones terroristas extranjeras más peligrosas y despiadadas del mundo, produciendo y distribuyendo drogas, al tiempo que mantiene poderosa influencia mediante la violencia y la corrupción en México. Esto incluye a miembros del gobierno mexicano que protegen a los líderes del cártel de la justicia, facilitando el narcotráfico, lavado de dinero y violencia.
4: No es la primera vez que el gobierno de los Estados Unidos, mediante sus voceros, hace este tipo de declaraciones en donde hay personas dentro de la política de México que están facilitando las acciones de los cárteles de la droga y su operación hacia los Estados Unidos. Y las amenazas de que si tú, aunque estés en un puesto político en México, no importa la trascendencia ni la importancia, si descubrimos que tú estás colaborando para los cárteles de la droga, te la vas a ver con nosotros. Y no es la primera vez que la DEA hace este tipo de advertencias. Son 100 millones de dólares en recompensa lo que ofrece el gobierno de Estados Unidos por los líderes del cártel Jalisco. La mayor recompensa aumentó a de 5 a 25 millones de dólares por el nuevo líder del cártel, Juan Carlos Valencia González, el pelón, hijastro, de hecho, del Mencho. Nos da tiempo de escucharlo, venga.
11: Juan Carlos Valencia González ha tomado el control del cártel. El pelón es la prioridad número uno de la DEA. La DEA está centrada en desmantelar ese cártel y llevar ante la justicia a sus líderes, miembros, facilitadores y cómplices corruptos. Seré claro, si trafican drogas o incluso cargos públicos para proteger a los cárteles, la DEA irá por ustedes. Ningún título, cargo o conexión política los protegerá.
4: Bueno, y eso también ha trascendido en otras cosas como parte de la economía nacional, que es, por ejemplo, el aguacate. Ahorita vamos a platicar de eso y más aquí en Panorama en 88.9 Noticias, información que sirve, y por iHeartRadio. Seguimos contigo hasta las 10.
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7:18, estás en Panorama Informativo en 88.9 Noticias, información que sirve por iHeartRadio, Pepe Toño Morales, Alex Cervantes, servidor Iñaki Manero, contigo hasta las 10 de la mañana. Bueno, ya habíamos platicado acerca de las recompensas que está ofreciendo el gobierno de los Estados Unidos, la de 25 millones de dólares por lo que ellos consideran, de acuerdo con

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2: Ustedes, la DEA irá por ustedes. Ningún título, cargo, conexión política los va a proteger. Eso quiere decir que el gobierno de Estados Unidos sigue tomando nota y no sabemos cuándo va a brincar la liebre. Y estamos hablando, pues, de los casos que ya conocemos, Insunza, Rochamoya, etcétera, etcétera, ¿no? A los cuales, pues, Estados Unidos está dentro de esa lista que Estados Unidos le mandó al gobierno de México. El gobierno de México, pues, ha ido manejando, ¿no? Ha ido manejando para seguir protegiendo a esta gente que forma parte de su mismo partido, el partido en el poder. 25 millones de dólares por Juan Carlos Valencia, 15 millones por Gonzalo Mendoza Gaitán, 15 millones de dólares por Audías Flores Silva, el jardinero, detenido en abril de este año, por cierto, 15 millones de dólares por Julio Alberto Castillo Rodríguez, el Chorro, yerno del Mencho, 10 millones de dólares por Ricardo Ruiz Velasco, alias el Tripa. Cuestionado por acusaciones hacia políticos que permiten la operación de los cárteles, el director de la DEA también confirmó que se van a perseguir estos actos de corrupción, como ejemplo, la acusación contra 10 funcionarios de Sinaloa, lo que estábamos platicando. Vamos a escuchar.
3: Como hemos visto a raíz de una reciente acusación formal hecha pública en el Distrito Sur de Nueva York, existe corrupción y vamos a perseguirla. Consideramos que la corrupción es una actividad propia de los cárteles. Quienes la facilitan son cómplices y llegaremos hasta el final.
2: O sea que no han soltado, ¿eh? O sea, el sabueso no ha soltado del hocico a esta lista que le presentó al gobierno de México de gente del cártel de Sinaloa. El fiscal general adjunto a cargo de la División Penal del Departamento de Justicia, que es Tyson Duva, reafirmó este compromiso de erradicar los cárteles de la droga. Lo escuchamos.
4: El objetivo principal es eliminar los cárteles como el Jalisco Nueva Generación. Estamos desmantelando el cártel de Sinaloa. La misma presión es ahora con el Jalisco Nueva Generación. El viernes pasado, Antonio Ceguera Cervantes, hermano de El Mencho, se declaró culpable. Y en abril, el cofundador del cártel, Eric Valencia Salazar, se declaró culpable.
2: ¿Qué está haciendo el Departamento de Estado de los Estados Unidos? Impuesto restricciones de visado a un total de 65 personas identificadas como familiares o colaboradores, por eso también aparecen políticos mexicanos, incluso políticos en funciones o de negocios de personas vinculadas con Jalisco Nueva Generación también, además del cártel de Sinaloa, Jalisco Nueva Generación. De estas personas, 26 contaban con visa vigente que ya les ha sido revocada, más los que salgan, ¿no? Sobre el tema de visas, ayer Adán Augusto López, pues otra vez, evitó contestar la prensa la situación de su visa, ¿no? Uh-huh. O sea, si realmente tuvieras tu visa bien, ¿qué dirías? No, pues aquí está mi visa, miren.
5: Pues yo puedo ir sin
2: aquí
5: problema.
2: Aquí está, se las sí. enseño.
5: Mañana
2: aquí está
5: nos mi vamos visa. Y ya mañana, no pasa nada, pero
2: mañana
5: no.
2: me voy a Disneylandia, Ingeso, para que vean. No voy a sacar fotos con
5: allá
2: ratón Mickey.
5: Diego, al ver de cines.
2: Para que vean. Pues no la evita hablar de eso. Pues ¿qué sí. quiere decir? Pues bueno. Otra relacionada con lo mismo, 9 de cada 10 aguacates que se producen en México, ¿a dónde creen que van?
5: Estados Unidos.
2: A Estados Unidos. Sí. Es parte de la economía, no solamente de Michoacán, sino también parte de la economía mexicana. El gobierno de los Estados Unidos suspendió de manera temporal las importaciones, las inspecciones de aguacate que vienen pues de la central aguacatera del mundo, que es Michoacán.
5: ¿Michoacán? Uh-huh.
2: Hay otros países. Bueno, Jalisco, por ejemplo, también también le está echando ganas, pero como Michoacán no hay en la República Mexicana. Y hay otros países que también se dedican a la producción de aguacate, por ejemplo. Colombia se dedica a la producción de aguacate, que de hecho Colombia ya alzó la mano y dijo, uh-huh. pues si Estados Unidos no quiere los aguacates mexicanos, aquí
5: si,
2: estoy.
5: Si quieren, acá hay.
2: Sí, Brasil también tiene una producción importante de aguacate. Uh-huh. que también Estados Unidos le compra, pero por la cercanía, por el tema del nearshoring, pues también
5: no, pero es que
2: 9 de cada 10.
5: Como México no hay dos, digo, con todo respeto, la verdad es que el aguacate mexicano, el de Michoacán, es una cosa.
2: Yo no he probado el aguacate brasileño, pero dicen que allá se lo comen con azúcar.
5: No me digas.
2: Sí, bueno. Paréntesis, no, nada más paréntesis, uh-huh. ¿no? Infodumping. Pero, de acuerdo con la información difundida, esta paralización de las actividades del personal de los Estados Unidos ocurrió tras las amenazas vinculadas con operativos de seguridad, entre estos la captura de Alfonso Fernández, la Quiringua, uh-huh. identificado como un líder criminal en la región de Los Reyes, ¿no? Por el tema que hemos ya tratado aquí varias veces en Panorama Informativo, el crimen

0: organizado que está haciendo, está controlando el precio del aguacate, intimidando y extorsionando a los productores de aguacate. Si te gusta, colaboras con nosotros, nos pasas una lana, uh-huh, ¿no? Y pues, tú te quedas, nosotros te damos, a ver, te decimos qué porcentaje te vas a quedar tú como productor, nosotros somos los que controlamos aquí y nosotros vendemos al precio que se nos dé nuestra regalada gana. Hay un comunicado de la Asociación de Productores y Empacadores Exportadores de Aguacate en México que por instrucciones de las autoridades de los Estados Unidos únicamente se va a procesar el aguacate recibido hasta el 4 de agosto, o sea, hasta ayer, ¿no? Siempre que su recepción se haya realizado en presencia de un inspector de los Estados Unidos. También dio a conocer que integrantes de su consejo directivo, su director general, viajaron a Ciudad de México para sostener reuniones con autoridades federales, no dijeron que autoridades federales, y dar seguimiento a esta situación. ¿Para qué? Pues para encontrar mecanismos que permitan reactivar las exportaciones de aguacate. A ver, lo único que va a suceder para que se reactiven las exportaciones de aguacate es que el gobierno de Estados Unidos diga, esto lo está utilizando el gobierno de Estados Unidos para extorsionar a México.
1: Es como decir, una medida de presión.
0: O le echas ganitas con el crimen organizado o dejo de comprarte aguacate y entonces sí, como dicen en mi pueblo, hay güey. 7:25, estás en 88.9 Noticias, información que sí.
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3: Es un programa informativo en 88.9 Noticias, información que sirve por iHeartRadio esta mañana contigo, Pepe Toño Morales, Alex Cervantes, servidor Iñaki Manero, 5580-255-889. Y ya para rematar el tema del aguacate, pues quién mejor que mi compañero Cristian Gutiérrez, que encuentra allá en Michoacán, en Morelia, que tiene todo el panorama, toda la información y desde luego las voces de los protagonistas. Cristian, gusto saludarte, muy buenos días nuevamente.
4: Hola Iñaki, buenos días. Pues mira, el gobierno de los Estados Unidos suspendió de manera temporal las importaciones y las inspecciones de aguacate provenientes de Michoacán. Esto a partir de ayer, 5 de agosto, tras una nueva alerta de seguridad por amenazas directas contra el personal del Departamento de Agricultura de los Estados Unidos, que trabaja, por cierto, acá en Uruapan y en la región, de acuerdo con la información difundida. La paralización preventiva de actividades del personal estadounidense ocurrió tras amenazas vinculadas con operativos de seguridad, entre ellos, bueno, pues la captura de Alfonso Fernández alias La Quiringua, identificado como líder criminal ahí en la región de Los Reyes. En un comunicado, la Asociación de Productores y Empacadores Exportadores de Aguacate de México, es la APEAM, pues informó que por instrucciones de las autoridades estadounidenses únicamente se procesará la fruta que fue recibida hasta el día 4 de agosto, siempre que su recepción se haya realizado en presencia de un inspector precisamente de esta misma de este mismo Departamento de Agricultura de los Estados Unidos. Este organismo pues también dio a conocer que integrantes de su consejo directivo y su director general ya viajaron a la Ciudad de México para sostener reuniones con autoridades federales y para dar seguimiento, Iñaki, a esta situación con el objetivo de encontrar mecanismos que permitan reactivar las exportaciones y reducir las afectaciones para todo el sector aguacatero. Platicamos con un abogado, Antonio Plaza Urbina, y para él, bueno, pues la suspensión representa un riesgo económico importante para Michoacán, ya que la exportación de aguacate genera alrededor del 5% del Producto Interno Bruto del Estado. Si te parece bien, vamos a escuchar lo que nos dice el abogado Antonio Plaza.
5: La suspensión de actividades del personal norteamericano en el estado de Michoacán lo que implica directamente es la suspensión de las exportaciones de aguacate a los Estados Unidos, lo cual es una de las actividades más importantes que hay en México, en Michoacán particularmente. Su gravedad dependerá de cuánto se prolongue esta suspensión. No hay una prioridad más alta para el gobierno de Alfredo Ramírez Bedoya que atender esta suspensión para que sea levantada a la brevedad por las autoridades.
4: Por su parte, Iñaki, la presidenta de las mesas de seguridad de la región Morelia, Lorena Cortés Cárdenas, pues ella afirmó que la decisión de los Estados Unidos pone en evidencia que la violencia en Michoacán dejó de ser únicamente un problema de seguridad para convertirse en un riesgo geoeconómico. Vamos a escuchar a Lorena Cortés.
6: La alerta emitida por Estados Unidos confirma que la violencia en Michoacán ha dejado de ser únicamente un problema de seguridad y se ha convertido en un factor de riesgo geoeconómico. Lo más preocupante es que ya no se trata del primer episodio. Las inspecciones ya habían sido suspendidas por motivos de seguridad en el 2022 y en el 2024. La reiteración transforma una emergencia temporal ya a un riesgo estructural.
3: Sí, ya había sucedido una cosa como esta, si lo recordamos. Ahora, Cristian, ¿hay escasez de aguacate en Michoacán, en los mercados, en los supermercados? ¿Está empezando a darse escasez por esta suspensión o todavía no llegamos a eso?
4: No, Iñaki, la realidad es que eso no está sucediendo acá en Michoacán. No hay escasez en los supermercados.
3: ¿Algo más, Cristian?
4: Pues mira, el gobernador del estado calificó la suspensión como una medida preventiva y aseguró que ya existen mesas de trabajo coordinadas con la embajada de los Estados Unidos con el objetivo de pues restablecer el flujo comercial lo antes posible, que es prácticamente lo que más preocupa.
3: Perfecto. Y es que también va a suceder algo. Al no permitir la exportación de aguacate mexicano, nos vamos a quedar con la producción todos. Eso va. ¿Qué va a ocurrir? Pues en una ley del mercado, va a bajar el precio del aguacate, ¿no? Va a bajar el precio del aguacate, pero temporalmente hasta que se reactive la exportación. Ya habíamos platicado, 9 de cada 10 aguacates que se producen en México, pues se van para allá, y nosotros nos quedamos con el resto. Muchas gracias, Cristian Gutiérrez, Tráfico Guima, cada 15, en 88.9 Noticias. Moni Villalobos, Moni.
7: Hola Iñaki, gracias. Hay un choque que afecta el avance en el Eje 1 Norte, a la altura del Metro Angares, con dirección a Circuito Interior. En unos minutos, más información.
8: Gracias, ya son las 7:35. Vamos en este momento con mi compañera María Inés Camacho para que desde el Aeropuerto Internacional de la Ciudad de México nos diga cómo está la divisa, el dólar, el euro y el peso mexicano. Hola Mari, buenos días. Adelante María Inés.
9: ¿Qué tal, Toño? Gracias. Muy buenos días. Comentarles que el dólar en las casas de cambio del Aeropuerto Internacional de la Ciudad de México esta mañana se compra en 16 pesos 90 centavos y se vende en 17 pesos con 50 centavos, mientras que el euro 19 pesos cerrados a la compra, 19 pesos 90 centavos a la venta. El panorama, Toño, buenos días.
8: Un poquito más adelante entramos en contacto contigo para que nos platiques cómo inicia la actividad en la Bolsa Mexicana de Valores. Y si quieres escuchar Panorama Informativo donde sea, lo encuentras, por supuesto, en la aplicación gratuita de iHeartRadio, donde también está todo el contenido de nuestra estación y canales especiales para cada momento y gusto musical. 7:36, vámonos hasta Querétaro porque sigue el programa para entrega de viviendas. ¿Cómo van las cosas por allá? Vanessa Oseguera desde la capital queretana. Hola, Vane, buenos días.
10: Hola, muy buenos días. Mediante el programa federal Viviendas para el Bienestar, se pretenden construir 48.500 viviendas para Querétaro durante este sexenio, por lo que con la entrega de 126 inmuebles en el municipio de San Juan del Río, inició la distribución de casas de este programa en la entidad. La secretaria de Desarrollo Agrario, Territorial y Urbano, Edna Vega Rangel, informó que 16.740 viviendas ya están en proceso de construcción, con una inversión estimada de 29.100 millones de pesos. Escuchemos.
11: Ya llevamos 16.740 viviendas en proceso, que significa el 35% de la meta de 48.500.
10: En tanto, el Infonavit prevé 20.000 viviendas adicionales para las próximas semanas a fin de acercarse al objetivo de inmuebles para el estado de Querétaro. El panorama en Querétaro.
8: El cual te agradezco. Y, por cierto, hay que recordar que en Querétaro nos acompañan por Mix en el 106.5 de frecuencia modulada. 7:37. De esta forma llegamos a Guanajuato porque hubo un ataque armado en un autalavado ahí en Irapuato, precisamente desde Irapuato. Los detalles contigo, Cristian Pérez. Buenos días, Cristian.
12: ¿Qué tal? Buenos días. Así es, te comento que dos hombres y una mujer resultaron gravemente heridos en medio de un ataque armado en un autolavado en donde las víctimas convivían tomando alcohol y cerveza. Esto sucedió minutos antes de la medianoche en una de las calles de la comunidad de Exhacienda El Copal, al norte de la ciudad de Irapuato. De acuerdo con autoridades de seguridad, los dos hombres y la mujer platicaban al interior del negocio consumiendo bebidas embriagantes. De forma repentina llegaron hombres armados en un vehículo, quienes ingresaron con violencia y comenzaron a disparar sobre ellos. Una vez que consumaron el ataque, en cuestión de segundos, volvieron a abordar el vehículo y arrancaron para salir a toda velocidad de la comunidad y escapar por la carretera federal en dirección de Irapuato hacia Silao. Te comento que tras los reportes al 911, se desplazaron policías de los tres niveles de gobierno y paramédico de Cruz Roja y Protección Civil, quienes valoraron a los tres lesionados y en estado crítico los llevaron a un hospital. Hasta aquí el panorama desde Guanajuato.
8: El cual te agradezco y un abrazo para las personas que están escuchándonos en Guanajuato a través de iHeartRadio. Vámonos a otro punto. A las 7:38 llegamos al Estado de México porque ahí, Rebeca Morales, tú nos platicas sobre las ventajas de contar con un seguro durante las vacaciones. Adelante, Rebe, buenos días.
13: ¿Qué tal? Muy buenos días. Pues en efecto, estamos en periodo vacacional y uno de los puntos que no siempre es considerado es la seguridad que se debe tener, tanto del hogar cuando se deja por algunos días para salir al periodo vacacional, pero también de los riesgos que existen estando lejos de casa. De acuerdo con el Consejo Asegurador Mexicano, todavía queda lejos la cultura de la contratación de seguros de viaje que tienen que ver con la protección de la vivienda mientras las personas no están en casa, pero también de los recorridos que se realizarán y en que podrían incurrirse en gastos médicos, la pérdida del equipaje, la cancelación de los vuelos o algún accidente en trayecto. Estos recorridos pues pueden incrementar el riesgo de alguno de estos percances para las familias y el contar con un seguro ante eventualidades se vuelve indispensable. Estos van desde los 2,500 pesos y pueden tener coberturas por más de 20 millones de pesos. Maribel Pérez, quien es la presidenta del Consejo Asegurador, señaló que esto se puede hacer en contratación prácticamente con cualquier compañía aseguradora y con esto reducir la presión que traería algún incidente de este tipo. El seguro, estos y los seguros para niños o bien en viajes escolares suelen ser de los más importantes justamente para atender cualquier eventualidad y en el caso del Estado de México menos del 10% de la población hace la contratación cuando realiza uno de estos recorridos extraordinarios. El panorama desde el Estado de México.
8: Y el cual te agradezco, Rever. Por cierto, recuerda que en Toluca, Estado de México, estamos contigo a través de Mix por el 90.1 de frecuencia modulada. Ya son las 7 de la mañana con 40 minutos, tiempo de Deportes, Alex Cervantes.
14: Muchas gracias, Pepe Toño. Amigos, continuamos con más información. La selección varonil de fútbol de México goleó 4-0 a Panamá en las semifinales de los Juegos Centroamericanos y del Caribe de Santo Domingo. Este jueves el equipo femenil jugará la final ante Colombia a las 17 horas. Real Madrid presentó una oferta de 22 millones de euros por temporada, más de 2 millones en variables, a Vinicius Junior para extender su contrato hasta el 2031. Y en la NFL, el receptor Stephon Diggs firmará con los Commanders de Washington después de jugar la temporada pasada con los Patriotas de Nueva Inglaterra. Hasta aquí los deportes.
8: Gracias, Alex Cervantes. Recuerda, seguimos contigo. Somos Iñaki Manero, Alex Cervantes y Pepe Toño Morales por 889noticias.mx. Vamos también a lo más importante del tráfico y clima, como cada 15 minutos, contigo, Mónica Villalobos.
7: Pepe Toño, gracias. Implementan carriles reversibles en Doctor Río de la Loza y su continuación Fray Servando Teresa de Mier de Topacio a Doctor Vértiz, así como en circuito interior de la raza a Leibniz y de Alfonso Reyes a Benjamín Franklin hasta las 9 de la mañana. En unos minutos, más información.
3: 7:41, vámonos con la segunda llamada de la trivia, rápido, la trivia de ayer, por esta equivocada manera de entender la sexualidad humana, una persona inventó algo que millones de personas hacen por lo general en las mañanas, y pues echarse su cerealito, exactamente, a finales del siglo XIX, John Kellogg sustituyó en sus pacientes la carne en el desayuno por hojuelas de maíz de su invención. Él suponía que la carne estimulaba en los hombres el deseo de masturbarse. Y era insano completamente para la moral victoriana. Ya después, pues los estudios sobre la sexualidad humana pues ya rebasaron esa tontería, ¿no? Pero bueno, su hermano Will vio el negocio, comercializó el invento que se volvió en una industria multimillonaria. La industria del desayuno, de las hojuelas y de muchas otras cosas, del elefantito, del tigrito, del gallito. Y por cierto, para las personas que me decían, porque ayer solté un dato, de que hay un estudio muy importante que dice que para la venta a los niños de este tipo de cereales, los ojos de los muñequitos que están en la portada del cereal vienen hacia abajo. Porque para estar, los niños por lo general están viendo los contenedores del supermercado, ven hacia arriba, ¿no? Cuando estás en el pasillo y te están esperando los muñequitos del cereal en la parte de arriba. Y los muñequitos están viendo hacia abajo haciendo contacto visual con los ojos de
8: directo
3: los niños.
8: Con
3: para
8: ellos.
3: Que los niños tengan esta afinidad y esta empatía y le digan a su mamá que les compre el cereal.
8: Yo quiero ese.
3: Y me decían que no era cierto. Sí, hay un estudio de la Universidad de Cornell, allá en los Estados Unidos, en donde precisamente habla. Chequen el estudio. De hecho, lo tengo aquí en mi cuenta de X, en arroba Iñaki Manero. Ayer se los puse, la liga para este estudio de la Universidad de Cornell, en donde dice sobre este estudio de los ojos de los muñequitos como un ardid mercadológico, ¿no?
8: Es publicidad.
3: Sí. Es publicidad totalmente. Bueno, vámonos con la trivia de hoy. Si a ustedes les gusta jugar cartas, hay una frase, porque hoy es jueves de frases, de expresiones, de palabras, que tiene que ver con el juego de cartas y se utiliza cada vez que algo nos gusta. Algo nos gusta. Vemos que algo tiene futuro, ¿no? Por ejemplo, no sé, una rica hamburguesa, o por ejemplo unos taquitos al pastor bien servidos, uh-huh. o por ejemplo una situación, una posibilidad de negocio. Y eso salió precisamente de, es una expresión que salió del juego de cartas. ¿Cuál es? www.889noticias.mx, WhatsApp 5580-255-889 y el talkback a través de Deja Radio, la respuesta con mucho gusto en una hora.
8: A ver si se puede, no llego hasta la cocina.
3: Échale, tiene usted un minutito.
8: Sí, ¿tiene esta frase relación con alguna carta o con alguna jugada en particular?
3: No.
8: O sea,
3: en el momento en que estás barajeando,
8: ¿sí?
3: hay algo que se nota. Hay algo que se nota en la baraja.
8: Uh-huh.
3: Y de ahí aparece esta expresión. De ahí la retomamos.
8: Al estar barajeando, algo que se nota en la baraja.
3: Uh-huh.
8: Y de ahí se la nota en la baraja.
3: Porque dicen que las cartas es juego de mudos, ¿no?
8: Uh-huh.
3: Pero hay algo que se nota en la baraja. Y de ahí aparece esta expresión cuando algo nos parece que tiene futuro, que puede ser.
8: Que puede ser. Uh-huh. Muy mexicano. Okay.
3: No es muy mexicano. Empieza en España. Ajá, viene de España.
8: Sí.
3: Y de ahí llegó aquí a nuestros lares.
8: En Estados Unidos se utiliza mucho el juego de la baraja. También allá se utiliza.
3: Sí, pero
8: la frase,
3: no esa frase no.
8: La expresión allá
3: en
8: no.
3: Inglés no.
8: En inglés no. Es México.
3: No, okay. Es España, México, países de
8: habla hispana.
3: Ya habla hispana.
8: Ah, perfecto. Le busco porque la verdad es que.
3: Le busco. Sí, sí. No le busco la respuesta en una hora. 7:45 estás en Panorama. 88.9 Noticias.
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1: Siete con 47 minutos, estás en Panorama Informativo en 88.9 Noticias, información que sirve por iHeartRadio, Pepe Toño Morales, Alex Cervantes, servidor Iñaki Manero, contigo hasta las 10 de la mañana aquí en Panorama. Pues bueno, de tres que decía hace dos semanas el secretario de Salud, el doctor Krcenovich, pues ya aumentó a 33. Sí, de acuerdo, para 134.4 millones de mexicanos que somos, pues sí, no es mucho, ¿no? Pero ya de 3 a 33, ¿y de qué estoy hablando? De casos confirmados de superchorrillo, o sea, de diarrea explosiva, de Cyclospora cayetanensis, este parásito que provoca la ciclosporiasis, o sea, la diarrea explosiva. Los casos están distribuidos ya en diferentes estados de la República Mexicana. Antes estaban contenidos, ahora ya están distribuidos en varios estados. Y esta cifra ya se reveló como parte del informe de una investigación sanitaria. Y estos son los que se saben, ¿eh? Porque hay muchos casos de chorrillo explosivo que a lo mejor pues en el van con el doctor del pueblo, les da una pastillita y se los curan y ya, y no queda asentado dentro de la casuística. Esto es lo que queda dentro de los registros. 33 casos, pero puede ser la punta del iceberg. Esto fue parte, decíamos, del informe de la investigación sanitaria de los casos de ciclosporiasis reportado recientemente por autoridades sanitarias de Estados Unidos, Reino Unido y Rusia. Y Reino Unido también, porque se fueron a la Riviera Maya, coincidentemente regresaron pues con el superchorrillo
2: a sus casas,
1: a Londres, a Liverpool, en fin.
2: Llegaron pero corriendo, ¿eh?
1: Porque, de acuerdo con ellos, no recuerdan otro lugar donde hayan comido más que en el hotel All Inclusive. Uh-huh. Estos hoteles donde te dan la bandita y con eso ya puedes comer lo que quieras a la hora que quieras, sí, en los restaurantes del hotel, ¿no? ¿Y qué comían? Pues, ¿y dónde pudo haber estado el parásito? En la fruta o en la verdura que estas personas comieron. O sea, dentro de la investigación de la naturaleza de la infección, pues ese fue el sospechoso, ¿no?, más importante. Además, la autoridad sanitaria, o sea, la Secretaría de Salud, dijo que las autoridades de México y Estados Unidos no detectaron el parásito en las muestras tomadas durante las visitas de verificación, revisión documental y rastreabilidad de productos de una empacadora de Guanajuato identificada por el gobierno de los Estados Unidos como posible fuente del brote. Ya lo sabemos, lo de las lechugas, uh-huh, las lechugas y el Taco Bell, ¿no? Que en un principio la FDA de los Estados Unidos, la Food and Drug Administration, dice, no, pues es que era de las lechugas que venían de Estados Unidos, y luego dijo, no, fue un falso positivo. De hecho, recularon y dijeron, no, probablemente es en las lechugas producidas en los Estados Unidos, cultivadas en los Estados Unidos y que llegan a esta cadena de restaurantes de comida, entre comillas, mexicana, el Taco Bell. La Secretaría de Salud también aclaró nuevamente que la identificación de un país como origen preliminar de un producto durante una investigación internacional no es por sí misma evidencia de que la contaminación haya ocurrido en ese lugar. Anunció que las investigaciones siguen hasta contar con evidencia científica. Aquí la cosa es que esta ciclosporiasis no se transmite de persona a persona. O sea, tiene que haber algo que medie. O sea, una persona con diarrea va a hacer popó, se va a la popó por el drenaje, uh-huh, o sea, con esta diarrea explosiva. En ese drenaje, pues cae a uno de estos ríos a cielo abierto, uh-huh, ¿no? Estos canales de desagüe. El agua de esos canales de desagüe es utilizada para regar hortalizas. Y se revierte el ciclo, ¿no?
2: Sí, sí, sí.
1: Entonces, a lo mejor, esa lechuga que fue regada con esa agua con caca, perdón, están desayunando, pero bueno, alguien se está comiendo esa lechuguita sabrosa, y entonces agarra el parásito que, pues, uno sacó hace unos días
2: ahí
1: en el water closet. Exactamente. A propósito, tras esta notificación emitida por las autoridades sanitarias de Reino Unido, respecto de viajeros con antecedentes de estancia en la Riviera Maya, o sea, los ingleses que estábamos platicando, uh-huh, dice COFEPRIS y la Dirección General de Epidemiología, cinco brigadas de trabajo que concluyeron la visita de verificación sanitaria en 16 hoteles de Quintana Roo, realizando inspecciones, entrevistas epidemiológicas, revisión de procesos, rastreabilidad, etcétera, etcétera, etcétera, de frutas, verduras y agua para hacer los análisis. ¿Qué concluyeron estas visitas de campo? El 4 de agosto concluyeron actualmente los laboratorios están realizando el procesamiento de las muestras recolectadas, cuyos resultados serán dados a conocer una vez concluidos los análisis correspondientes, etcétera, etcétera. Identificaron también oportunidades para fortalecer los mecanismos de vigilancia, bla, bla, bla, bla. Y ya sabemos el tema de la ciclosporiasis, ya lo hemos platicado varias veces. Es una infección intestinal que es causada por un parásito que se llama Cyclospora cayetanensis. Puede permanecer en el ambiente durante 2 semanas. O sea, puede permanecer en la lechuga durante 2 semanas. El contagio ocurre cuando consumes estos alimentos o agua contaminados. Mm. Alimentos que a lo mejor fueron cultivados con esta agua contaminada. El parásito se propaga cuando una persona consume alimentos o agua que lo contengan. Es decir, la enfermedad no se propaga, como decíamos, de persona a persona. Entre 2 días, más de 2 semanas, ¿no? Empiezan a aparecer los síntomas. O sea, suficiente para que alguien que haya venido de vacaciones a México, a estos hoteles, hayan comido y se hayan ido a sus casitas y ahí les empieza el retortijón a medianoche. Y ¡oh, my
2: córrele,
1: God!
2: Sí, sí,
1: no, ¿cuál córrele? No, ni siquiera, no te da tiempo ni de correr, no llegas. Bueno, diarrea muy líquida, explosivas defecaciones. O sea, todo un desastre. ¿Para qué entro en detalles? Pérdida de apetito, cólico abdominal, aumento de gases, náuseas, fatiga, vómito, a veces fiebre. Y los expertos afirman también que las personas infectadas con ciclospora podrían tener síntomas o no. Pueden ser personas asintomáticas, tienes un zoológico allá adentro, pero pues tú crees que nada más son es un gasecito.
2: Sí, ¿no? 2-3 cositas, ¿no? Sí.
1: Puede durar desde unos pocos días hasta más de un mes, puede derivar en casos extremos. Por ejemplo, ya murieron personas en los Estados Unidos, esto me parece que fue en uno de los estados más afectados por el tema de la ciclosporiasis, pues son personas que tienen enfermedades ya preexistentes y se murieron por el debilitamiento y la falta de la deshidratación que te produce pues la diarrea.
2: Yo entiendo que es el consumo de algunas verduras, ¿no? Por el ciclo que ya acabas de explicar. Verduras y frutas. Pero sabes que yo tengo una hipótesis, y solo es una hipótesis, no soy médico ni experto en nada, pero sabes que creo que el cuerpo del mexicano, por así decirlo, como que tiene un poquito más de resistencia para ese tipo de cosas, porque es que bien, de verdad, los extranjeros, personas de otros países, vienen a México y de repente le entran a todo, pero no están acostumbrados a ciertos alimentos.
1: Porque hay, tú vas a otro país también y tomas el agua de ahí, también te enfermas. Sí, aquí le llamamos la venganza de Moctezuma.
2: Sí, exacto.
1: Porque además tenemos inmunidad sobre ciertas cosas. Pero ahí les va una cosa que hizo enojar a nuestra productora.
2: A ver.
1: Dice que la lechuga le vale 2 toneladas de... No, el chile jalapeño.
2: Que no se metan con el chile jalapeño.
1: Con
2: el chile, no.
1: Dice la Administración de Alimentos y Medicamentos de Estados Unidos recomendó no consumir, servir ni vender jalapeños frescos retirados del mercado procedentes de Sinaloa, otra vez Sinaloa, distribuidos por Coast Citrus Distributors. Ya que en colaboración con los Centros para el Control y Prevención de Enfermedades están investigando un brote multiestatal de infecciones por salmonela vinculada con ese chile jalapeño. No sé, que ningún chile les va a embonar, como
2: ningún
1: dijo
2: chile les embona.
1: Aquel sabio expresidente de México. Los jalapeños presuntamente implicados son distribuidos por Coast Citrus a distribuidores, restaurantes y empresas de servicios de alimentos, incluidos restaurantes de estilo mexicano en los Estados Unidos, como la famosa cadena Chipotle, estilo mexicano, así entre comillas. La FDA revela que los síntomas comenzaron entre el 19 de junio de 2026 y 20 de julio de 2026. Entonces vamos a seguir con la misma cantaleta, echándole la culpa a productores mexicanos hasta que la FDA diga, no, pues que no fueron,
2: que me equivoqué,
1: que no fue el chile mexicano, que fue el chile de allá.
2: Entonces,
1: te digo, con el chile no, por favor. 7:56, estás en Panorama 82.
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9: Con mucho gusto, 8 de la mañana con un minuto. Y a esta hora te seguimos saludando. Muy buenos días, 88.9 Noticias. Información que sirve por iHeartRadio Panorama Informativo. Transmitiendo en vivo, hoy es jueves 6 de agosto del 2026. Saludamos a ti, a ti, a ti y a ti también en el 88.9 de tu frecuencia modulada, en tu estación favorita de Grupo ASIR en toda la República Mexicana y en digital a través de iHeartRadio en todos lados, en todo el mundo. Si te registras aquí en México, nos puedes escuchar en todas partes. El 88.9 con todo lo que hacemos las 24 horas del día hasta en Zimbabue y hasta en Tlalnepantla, en todas partes. Aquí en cabina, saludos, Pepe Toño Morales, vamos con Toño.
10: ¿Cómo estás, mi querido Iñaki? Muy buenos días, y por si andan con el pendiente, hoy es el Día Internacional de Concienciación sobre las Necesidades Especiales de Desarrollo y los Desafíos de los Países en Desarrollo sin Litoral.
9: Bueno, es el día de hoy lo que se conmemora.
10: De forma internacional, ¿no? Desde el punto de vista internacional.
9: Internacional. Uh-huh. Alex Cervantes, servidor Iñaki Manero, contigo hasta las 10 de la mañana. Todavía dos horas más de panorama. WhatsApp 5580-255-889, el talkback a través de iHeartRadio. Y hablando de mañanita sin potrillo, aproveche la promoción. Julio Vázquez Sea de Querétaro, quisiera pedirles que me feliciten porque el día 8 de agosto es mi cumpleaños 74. Le doy gracias a Dios y le pido las mañanitas con Lola, la grande Lola Beltrán. Alberto Belmonte, aprovechando que no está Villanazo, ponme las mañanitas con Pepillo Segarra. Mañana es mi cumple, los saludos de Oaxaca.
11: Échale. Son las mañanitas.
9: Pepe Segarra de altísima rotación, muy bien. El inmortal.
10: El inmortal.
9: Se las cantaba. Más antes de que se compusieran las mañanitas, ya estaba Pepe. Ya era Pepe.
10: No es
9: Jesús Alberto González. Por favor, con las otras mañanitas, compadre Infante, me autofelicito. Cumplo el 18 de octubre. Los escucho desde que comenzó Panorama Informativo con Don Memo Ochoa y con Lulú. Sí, con Lourdes Guerrero. En paz descanse. Y hasta la fecha. Muchas gracias, Jesús Alberto. Un abrazote. Dios te bendiga. Gracias. Carmen Astudillo. Hola, buenos días. ¿Le pueden felicitar a mi esposo Gabriel Salas? Su cumple es el 14 de agosto, las mañanitas sin Alejandro. Lo amo mucho y quiero decirle gracias por estar con nosotros. Un abrazo. Luis Ortiz, por favor, quiero felicitar a mi hija Cindy Pamela Ortiz Gutiérrez por sus 26 años. Milik en Derecho, es mi mejor amiga, mi confidente. No tengo palabras cómo expresarle lo grandiosa que es como persona y ser humano. Bendiciones por siempre para mi hija. Felicidades, Luis, para ti, para tu hija, para toda la familia. Y Azucena Anaya, el 4 de agosto cumplí 18 años como operadora de autobús. autobús en RTP.
10: Órale.
9: Entré gracias a un programa de inclusión laboral de mujeres en trabajos que parecían exclusivos para hombres. Otras 21 mujeres y yo iniciamos hace 18 años. Gracias Azucena, porque seguramente eres un ejemplo para toda la gente que está conduciendo en este momento autobuses que nos vienen a escuchar.
10: Y muchas felicidades.
9: Felicidades también por tu labor, felicidades por lo que haces y felicidades por la forma en que lo desarrollas. Un abrazote. 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Moni Villalobos. Hola, Moni.
12: Hola, Iñaki, gracias. Hay avance lento debido a un choque en circuito interior, a la altura de Ejército Nacional, con dirección a Reforma. En unos minutos, más información.
10: Gracias, ya son las 8 de la mañana con 5 minutos. Fíjense que las 13 personas reportadas como desaparecidas en Bacalar, Quintana Roo, quienes trabajaban para una empresa constructora, fueron localizadas con vida durante un operativo conjunto de autoridades. La Fiscalía informó que todas se encuentran en buen estado de salud y que ya investiga las circunstancias en las que desaparecieron para determinar qué fue lo que ocurrió. Por otra parte, un juez federal vinculó a proceso en Ciudad Juárez, Chihuahua, a Gerardo León Gil, alias Tokio, identificado como uno de los presuntos líderes de los Mexiclives, brazo armado del cártel de Juárez. Fue detenido junto con una mujer durante un cateo en el que autoridades aseguraron armas, droga y dinero en efectivo. Ambos permanecerán en prisión preventiva mientras continúan las investigaciones. Por otra parte, la Profepa informó que Grupo México será sancionado por el derrame de más de 70.000 litros de hidrosulfuro de sodio tras el descarrilamiento de un tren de Ferromex en Naco, Sonora. La dependencia señaló que la empresa deberá presentar en un plazo de 15 días un programa de remediación para reparar el daño ambiental, además de asumir las responsabilidades derivadas de ese incidente. Ya son las 8 de la mañana con 6 minutos. Fue localizado sin vida el adolescente que desapareció tras ser arrastrado por la corriente en la barranca de Oblatos, allá en Guadalajara. Martín Beltrán.
13: Luego de 3 días de búsqueda en la barranca de Oblatos, fue encontrado el cuerpo sin vida de un adolescente que fue arrastrado por la corriente del agua el pasado 3 de agosto. Tras el rescate y extracción, el cadáver fue trasladado a instalaciones del Instituto Jalisciense de Ciencias Forenses, que será la instancia encargada de realizar los peritajes correspondientes para determinar la identidad y el sexo de la persona localizada. Protección Civil y Bomberos de Guadalajara informó que concluyeron las labores de búsqueda derivadas del incidente registrado el 3 de agosto, cuando el joven cayó al río y fue arrastrado por la corriente. Para Panorama Informativo desde Guadalajara, Martín Beltrán.
10: Gracias, ya son las 8 de la mañana con 7 minutos y en más información, el PRI denunció que el combustible de origen ilícito ya se comercializa en estaciones de servicio en todo el país y pidió por ello investigar esa distribución. Isaac Castañeda.
14: El coordinador de la bancada de diputados del PRI, Rubén Moreira, denunció la venta de guachicol o combustible ilícito en gasolineras del país sin que se tomen acciones al respecto. El legislador priista expresó que mucho de este combustible proviene de refinerías clandestinas, el cual se distribuye a las estaciones de servicio del territorio mexicano.
15: Pues están las gasolineras, o sea, eso no se puede vender, todo ese volumen no se puede vender en la carretera ni en un bidón, está en las gasolineras y Pemex se lo sabe y se da cuenta. ¿Qué gasolinera les deja de surtir? Pues la está vendiendo el otro.
14: Además, el priista apuntó que al menos una tercera parte de la gasolina que se comercializa correspondería a huachicol. 88.9 Noticias, Isaac Castañeda.
10: Gracias. 8 de la mañana ya con 8 minutos. El estadio GNP Seguros fue reconocido como uno de los mejores recintos del mundo. Lalo González.
16: A 2 años de su apertura, con el nombre Estadio GNP Seguros, el escenario capitalino fue reconocido como uno de los mejores recintos por parte de la revista británica IQ Magazine. Así, el inmueble operado por Ocesa está incluido en el listado llamado IQ Stadiums Stars 2026, que es una selección de los estadios que marcan el estándar de la industria global del entretenimiento en vivo. Lo que se toma en cuenta para ingresar a este reconocimiento es la infraestructura del recinto, su operación, su capacidad para albergar las producciones de mayor escala del mundo. Sobre el estadio GNP Seguro se menciona que se ha consolidado rápidamente como uno de los principales destinos mundiales para la música en vivo. Para 88.9 Noticias, Lalo González.
10: Ya son las 8 de la mañana con 9 minutos, tiempo de Deportes, Alex Cervantes.
17: Pepe Toño, la NFL regresa a los emparrillados este jueves con el tradicional partido del Salón de la Fama entre las Panteras de Carolina y los Cardenales de Arizona. Serán 3 semanas de pretemporada para dar paso al arranque de la temporada regular el 9 de septiembre con los Patriotas de Nueva Inglaterra enfrentando a los campeones Halcones Marinos de Seattle. América presentó una nueva oferta por el colombiano Yamington Campas, quien cumplió su segundo día sin entrenar con Rosario Central. Vámonos ahora con los mexicanos en el extranjero. Porto, Lazio y Fenerbahce son los clubes interesados en Santiago Jiménez. Hasta aquí los deportes.
10: Gracias, Alex Cervantes. Ya son las 8:10. ¿Cómo están las calles de la Ciudad de México? Mónica Villalobos.
12: Pepe Toño, gracias. Les recuerdo que permanece cerrada la circulación en carriles laterales de Calzada Ignacio Zaragoza, a partir de calle Santiago de la Vega, hacia la Concordia, Alcaldía Iztapalapa, debido a obras a la altura de la estación del Metro Peñón Viejo. Usen de alternativas Avenida Texcoco y Avenida de las Torres. En unos minutos más información.
9: De la mañana con 10 minutos, panorama informativo en 88.9 Noticias, información que sirve y por iHeart Radio. Pepe Toño Morales, Alex Cervantes, servidor Iñaki Manero, contigo hasta las 10 de la mañana aquí en Panorama. Vámonos a Veracruz porque, pues sí, así debería ser con todos, y además empezando por dar una explicación, porque este tema del desafuero es una de las grandes tomadas de pelo en este país. Y dicho por constitucionalistas serios, como el doctor Carrancay Rivas, que en paz descanse. Cualquier servidor público está sujeto a los mismos derechos y deberes que cualquier ciudadano. Uh-huh. Sea la presidenta o sea un funcionario menor, a lo mejor de ventanilla. Cualquier servidor público. Si lo agarran, por ejemplo, haciendo pipí en una maceta a las 2 de la mañana, quien sea, se lo tiene que llevar ante un juzgado civil. Uh-huh. y ponerle una multa. Si roba un banco, si viola, si hace cualquier tarugada, tiene que ser presentado ante un juez. Y tiene que ser acusado de ese delito. Y no hay fuero constitucional. Perdón, pero lo del fuero constitucional ha sido uno de los pretextos que todavía nos seguimos tragando. Incluso los mismos políticos se lo tragan. El fuero constitucional fue hecho precisamente para que los políticos se les proteja de sus dichos, no de sus hechos. Porque hace muchos años en este país, llegar al Congreso a decir lo que piensas, pues podía derivar en que alguien sacara una pistola y te disparara allá adentro. Uh-huh. Entonces, por eso se establece el fuero constitucional. El fuero constitucional no debería de protegerte, no es un manto protector ni un campo de fuerza en contra que haga lo que se te dé la gana y después decir, pues tengo un fuero constitucional, a mí no me pueden detener. Deberían de poderte detener como ciudadano. Por eso, por ejemplo, la presidenta de la República es la ciudadana, presidenta de México. Uh-huh. Y al decir ciudadano, tienes todos los derechos y todas las obligaciones de un ciudadano, como tú y como yo.
10: Sí, efectivamente. Lo que pasa es que ellos, incluso en los procesos electorales, buscan en muchos casos eso, ser legisladores, por ejemplo, uh-huh, para tener ese llamado fuero y que no les puedan hacer nada.
9: Y salirse con la suya.
10: Así es.
9: ¿No? Entonces, sí, alguien que hizo algo inmediatamente. ¿Te acuerdas este hombre que fue escondido en la cajuela de un coche, sí, y lo metieron? Sí, el hermano del que era gobernador de Michoacán, precisamente.
10: Sí, el que es
9: lo metieron,
10: Alejandro Encinas, ¿no?
9: Alejandro Encinas, uh-huh, lo metió en su coche, ¿no? Uh-huh. Y lo metió a San Lázaro. Ahí juró, ¿no? Como diputado. Y al obtener fuero, pues ahí está el manto protector, ya no le pudieron hacer nada. Después se dio la fuga.
10: Sí, desapareció.
9: Y luego no lo agarraron. Era el hermano de un exgobernador.
10: Te voy a decir que el hermano de Julio César Godoy.
9: Ajá, Godoy.
10: Sí.
9: Exactamente. Uh-huh. Pues bueno.
10: Toscano.
9: La sexagésima séptima legislatura de allá en Veracruz celebró la sesión extraordinaria de carácter privado para exponer un juicio de procedencia solicitado por la Fiscalía General del Estado del alcalde de Úrsulo Galván, Bertín Bravo Montero. O sea, desaforaron a dos, ¿no?
10: Uh-huh. Sí, a dos.
9: A dos que no eran del Partido Morena, eran de otro partido.
10: No, Movimiento Ciudadano.
9: Movimiento Ciudadano.
10: En un congreso con mayoría morenista.
9: Pero tienen que hacer este canijo circo, uh-huh, para poder desaforar una persona que como ciudadano, en cualquier momento en que sospeche que alguien o haya una acusación, haga lo que haga, o sea, quien sea, uh-huh, lo tienen que detener. Lo del fuero no debería de aplicar en contra de eso.
10: Pero ya ves que sus abogados lo ponen como escudo protector.
9: Sí, pero nos encanta el circo. Entonces, cualquier serio abogado constitucionalista en este país te puede decir que es una tomada de pelo esto de hacer tanto circo y tanto juicio. Uh-huh, ¿eh? Uh-huh. O sea, lo del fuero, si lo quieren desaforar, sí existe un juicio de desafuero. Pero cualquier delito es punible, seas quien seas. Y el fuero no debería de protegerte en contra de eso. Ahorita vamos a Veracruz con mi compañera Verónica Huerta. 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Seguimos contigo hasta las 10 de la mañana.
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0: servidor Iñaki Manero, contigo hasta las 10 de la mañana. Bueno, estamos con el tema este del desafuero. Ya después de la introducción que hicimos, vamos con mi compañera Vero Huerta y a Jalapa, porque desaforaron a dos alcaldes en Veracruz. Uno de ellos podría estar involucrado, hoy vinculado con el asesinato de Roxana Guzmán. Roxana Guzmán, la periodista, la cual sacaron de su casa. Estuvo mucho tiempo sin aparecer hasta que finalmente, pues desgraciadamente, se encontró que estaba muerta, que había sido asesinada. ¿Quién y por qué? No, también falta averiguar muchas cosas sobre el móvil y quién la mandó matar y por qué la mandaron matar. ¿Qué fue lo que incomodó a quién de lo que estaba haciendo Roxana Guzmán dentro de su trabajo periodístico? Veracruz, uno de los peores estados de la República para ejercer el periodismo, uno de los más peligrosos. ¿Cómo estás, Vero Huerta, allá en Jalapa? Muy buenos días.
1: Sí, Iñaki, buenos días. Saludo al auditorio.

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2: Sin embargo, esta fotografía pues no la muestra la fiscalía en la carpeta de investigación, y es lo que se llamaría, por decirlo así, la prueba reina, y pues no está. Pero vamos a escuchar a los abogados del alcalde de Ixhuatlán.
3: Pues no hay ninguna prueba en contra del alcalde, no existe la foto. Bueno, la comisión instructora ya dio su dictamen, que era procedente el desafuero, pero...
4: ¿Qué es la mejor estación?
3: Se somete a la votación, y obviamente ya no estamos ahí.
5: ¿Se va a entregar en caso de que se...
3: Es que, le vuelvo a repetir, no lo sabemos.
5: La postura que vaya a tomar el alcalde después de la resolución del Congreso.
6: Como abogado.
7: Oye, Vero, a ver, ya no entendí. Entonces, ¿la posesión de este fusil de asalto por parte de Roxana fue lo que disparó la presunta venganza de este personaje?
2: Sí, se filtró a los medios de comunicación parte de la carpeta de investigación, y en esta información señalan que la molestia del alcalde Raúl González Martínez fue que Roxana tenía en su posesión una fotografía de él cargando
7: el fusil.
2: Un arma. Sí. Entonces, esa fotografía es la que dice la fiscalía que por esa fotografía el alcalde se molesta demasiado y ordenó la privación ilegal de Roxana y, bueno, el homicidio. Nada más que esa fotografía pues no aparece. Bueno, quiero decirte que el Congreso local votó con 40 votos a favor que se le quitara el fuero al alcalde de Ixhuatlán, y fueron 8 votos en contra. Y como no llegó el alcalde de Ixhuatlán, bueno, pues ahí le preguntamos a sus abogados que dónde estaba, que si se había escapado, que si se iba a ir, que si qué pasó, y dijeron: no sabemos dónde está el alcalde y nosotros estamos aquí. Eso está bien. O sea, si no quería ir al alcalde, podían presentarse sus abogados. Así fue. Eso fue en cuanto al alcalde de Ixhuatlán, por el caso de Roxana. También hubo otra etapa de la sesión extraordinaria de carácter privado, a la que no pudimos entrar los medios de comunicación. Solamente entraron los diputados y los defensores o el alcalde que estaba en el juicio. Bueno, pues quiero decirte que también la otra parte pues fue del alcalde de Úrsulo Galván, Bertín Bravo, y él llegó, Bertín Bravo sí llegó, y llegó muy valiente diciendo que él estaba ahí, que en él no se iba a oír, como los medios de comunicación estaban diciendo, pero pues fíjate que todavía no llevaban a cabo la votación los diputados, aún no terminaba la sesión extraordinaria, y Bertín Bravo, el presidente municipal de Úrsulo Galván, salió del Palacio Legislativo con prisa y
7: se les peló.
2: Su cambio.
7: ¿Vale? se les peló, nada más oyó su nombre y dijo: vámonos, ¿no? Vio que estaba en seria la cosa.
2: Todos los reporteros
7: detrás
2: de él,
7: ah.
2: Afuera del Palacio Legislativo, 6 camionetas.
7: No, era la ciclospora, comió lechugas o chile jalapeño o algo así, entonces sí.
8: Estaba enfermito.
7: Andaba malito a pancita, entonces salió corriendo. Pues sí, pues cómo también, ¿no? Pues no piensen mal.
8: Es que somos re mal pensados.
7: Sí, desde veras tú, Pepe Toño, todo lo enfangas, en serio. Entonces, ¿se dio la fuga?
2: Sí, o sea, salió corriendo afuera camionetas de la Fiscalía General del Estado en color blanco, dando vueltas y todo eso, y el alcalde salió corriendo, todos corriendo tras él, se sube a su camioneta y se va el alcalde Bertín Bravo de Úrsulo Galván, y bueno, pues ya como a los 2 minutos, ya pasaron 2 camionetas de la Fiscalía, y entonces, pues... ya algunos medios de comunicación en sus vehículos salieron corriendo, para ver si había una detención más adelante.
7: O sea, ay, no.
2: Pero no la hubo. No
7: país,
2: la hubo.
7: Qué país más chistoso.
2: Pero bueno, ¿por qué le quitan el fuero a Bertín Bravo, alcalde de Movimiento Ciudadano de Úrsulo Galván? Bueno, pues a Bertín Bravo le quitan la inmunidad procesal y ahora la Fiscalía General del Estado podrá continuar la investigación y detenerlo por su presunta vinculación en la desaparición del empresario Héctor Ramos Sánchez y su escolta Ignacio López, vistos por última vez el pasado 14 de mayo de 2016, cuando estuvieron en una propiedad de Bertín Bravo, ahí en Barra de Chachalacas, en donde está una playa, todos la conocen, playa de Chachalacas, ahí fueron vistos

0: por última vez y ya no se les volvió a ver. Desde entonces están desaparecidos y por eso investigan al alcalde.
1: No, no, imagínense vivir en Bélgica, en Liechtenstein y perdernos de este tipo de pantomimas, ¿no? Porque además, sí, porque además también está involucrado con el asesinato de una periodista, un asesinato de quien sea, quien haya sido, por eso el asesinato de un ser humano, ¿no? Y esto bien gallito, bien sabroso, es que yo no tengo nada que tener. Oye, tu nombre,
2: no me he pelado,
1: se nos peló. Muchas gracias, Vero Huerta, desde Xalapa de Veracruz, pero les digo, nuestra justicia, la administración de justicia en este país es una broma macabra. Seguimos.
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0: 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Pepe Toño Morales, Alex Cervantes, servidor Iñaki Manero, contigo hasta las 10 de la mañana. Saludos, saludos Bella, desde Coatzacoalcos, desde allá, desde Veracruz, un abrazote. César Enrique Saldívar, gracias, gracias por responder o dar tu respuesta de la trivia. No te voy a decir estás bien o estás bien, no. Pero siempre nos responde y muy amablemente, gracias. Yomero Petatero, buenos días, amigo. Ana Martínez, M. Gutiérrez, saludos también. Yadira Zambrano, Héctor Manuel Díaz Aguirre, muy buenos días. Que sea un jueves lleno de bendiciones. Abrazo a la distancia igualmente. Germán González, Mara. Hola a ambos, que tengan un hermoso día. Los saluda la Latosa de Chicago, que diario los escucha. Muchas gracias.
1: Igualmente, buenos días.
0: Saben, en algunos algunas tiendas, el Costco allá en Chicago, ya desde hace tiempo el aguacate que están vendiendo es de Perú. No sé si ya lo tenían planeado. O sea, me imagino que las autoridades de allá. Lo que sí te puedo decir, querida Mara, que Perú es uno de los principales productores también de aguacate, representa aproximadamente el 9.6% de la producción de aguacate del mundo. México está en el 28.1%. México se lleva toda la producción de aguacate, o sea, el 28.1% del aguacate que se produce para el mundo es de México. Luego Colombia, en segundo lugar, con 12.1%, Perú, 9.6%. Luego sigue, fíjate, República Dominicana, 8.2%, y Kenia, dentro del top 5, está en el 5.1 del volumen global de producción de aguacate. Pero sí, Perú es el número 3 dentro de la producción de aguacate, así que no me sorprendería que ante la falta de aguacate mexicano y ante la detención de la exportación del aguacate mexicano, pues también recurran a ver quiénes son los otros, pues Colombia, Perú, a ver, háblales, ¿no? Que nos manden el aguacatito, y desde luego por eso también te encuentras en algunas tiendas de autoservicio allá en los Estados Unidos, aguacate de otros países. 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Moni Villalobos, Moni.
2: Hola Iñaki, gracias. Por obras, hay reducción de carriles sobre Avenida Sur 122, de Poniente 85 hasta Avenida Río Tacubaya. En sentido opuesto, se habilita reversible. En unos minutos, más información.
1: Gracias, ya son las 8 de la mañana con 32 minutos. Vamos directamente con mi compañero Ademao Luna. ¿Por qué? Porque fue detenido en el Estado de México un presunto líder criminal. ¿De quién se trata, Ademao?
3: Pablo Vázquez, jefe de la Policía de la Ciudad de México, informó este miércoles la detención de Giovanni N., alias El Chícharo, presunto líder de una célula delictiva vinculada a la Unión Tepito. Esto durante un cateo en un inmueble del municipio mexiquense de Nezahualcóyotl, donde se decomisaron 554 dosis de cocaína, 64 dosis de marihuana, un arma de fuego y dos vehículos. Destacó que fue resultado de los trabajos de investigación de la Secretaría de Seguridad Ciudadana y la coordinación con la Fiscalía del Estado de México. Añadió que también se capturó en la alcaldía Cuauhtémoc a Cristian N., alias El Güero Palacios, presunto miembro del grupo delictivo Antiunión Tepito. 88.9 Noticias, Alemao Luna.
1: Gracias, 8 de la mañana ya con 33 minutos, y de la Ciudad de México tomamos la México-Pachuca para enfilarnos hacia Hidalgo. Ahí en la carretera, antes de llegar o entrando a Hidalgo, nos compramos unos pastes y platicamos con mi compañera Jacqueline Servín desde la Bella Airosa, porque se va a llevar a cabo la Feria Infantil y Juvenil del Libro. Hola Jackie, buenos días.
4: Hola, hola Pepe Toño, buenos días para ti y para todo el auditorio. Comentarles que se inauguró la edición 26 de la Feria Internacional del Libro Infantil y Juvenil de Hidalgo, que se llevará a cabo hasta el 9 de agosto en el Parque Cultural Hidalguense. Luis de Naranjo, Secretaría de Cultura, invitó a la población a ser parte de las 290 actividades que se tienen programadas por los próximos días, gracias a la participación de 650 agentes culturales, entre escritores, narradores, artistas escénicos, creadores y talleristas, así como más de 40 casas y 80 sellos editoriales ubicados en 50 stands. La feria ofrece presentaciones de libros, talleres de narración oral, actividades impartidas por creadores, lecturas en voz alta, también hay cuentacuentos, espectáculos escénicos y presentaciones artísticas. La sede principal es la Biblioteca Central Ricardo Garibay, ubicada en el Parque Cultural Hidalguense, así como el Foro Hidalgo, que alberga presentaciones artísticas. Así que, Pepeño, pues los esperamos por acá para leer un ratito con todo y pasta.
1: Sí, me parece buena idea, me parece buena idea. Llegamos ahí con todo y pasta y disfrutando, ¿por qué no?, de la lectura y de unos buenos libros. Gracias, mi querida Jacqueline Servín. Un abrazo hasta allá, hasta la zona de la Bella Airosa. 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FM. 8:34 a.m. De esta forma llegamos hasta Veracruz, porque la falta de operación del Panteón Forense de Coatzacoalcos sigue dificultando las cosas. Platícanos detalles, Julio Escobar. Hola, Julio.
5: ¿Qué tal? ¿Cómo estás? Te saludo con gusto desde el sur de Veracruz. Te comento que la falta de operación del Panteón Forense en Coatzacoalcos continúa representando un obstáculo para las familias de personas desaparecidas, quienes solicitaron a las autoridades poner en funcionamiento estas instalaciones para agilizar los procesos de identificación y brindar un resguardo digno a los restos humanos localizados en la región. Elizabeth Córdoba, integrante del colectivo Familias en Búsqueda hasta Encontrarlos, explicó que actualmente, cuando se realizan hallazgos durante las jornadas de búsqueda, los restos, bueno, deben ser trasladados hasta Nogales, donde se encuentra este tipo de procedimientos para poder realizar el proceso de identificación de los restos, realizar pruebas de ADN y verificar si se trata de algunos familiares o consanguíneos que están localizando o buscando. Hasta el momento, déjame mencionarte que este panteón forense arrancó su construcción durante la administración del exgobernador Cuitláhuac García Jiménez y que hasta ahora no ha logrado ser inaugurado por la Fiscalía General del Estado. Es el reporte que tenemos.
1: Y el cual te agradezco, mi querido Julio Escobar. Un abrazo hasta allá, hasta Coatzacoalcos, Veracruz. Por cierto, de Coatzacoalcos, Veracruz, tomamos la carretera hacia Puebla, pero nos seguimos directamente hasta Oaxaca para encontrarnos con las tlayudas y con los rosquetes y con los conejos para preguntarte, Giselle Melchor, ¿cómo va la investigación en cuanto a los homicidios del exalcalde y la regidora de Cacahuatepec? Hola, Giselle, buenos días.
6: ¿Qué tal? Muy buenos días. Te comparto que la Fiscalía General de Oaxaca informó sobre la detención de un hombre identificado con el alias 07, señalado como presunto autor material del homicidio del expresidente municipal de San Juan, Cacahuatepec, Pedro Martínez Barroso, asesinado el 13 de julio del 2026. De acuerdo con la institución, el detenido es considerado uno de los principales operadores de la célula delictiva Los Rusos, con presencia en la región costa de Oaxaca. El 07 fungía como segundo al mando del líder regional conocido como 09, quien presuntamente responde a José Gil Caro Quintero del cártel Caborca. Además, las investigaciones lo vinculan con el asesinato de una regidora de Parques y Jardines de San Juan, Cacahuatepec, cometido en noviembre del 2025, aunque la identidad de la víctima pues fue reservada. Los Rusos mantienen operaciones en la zona limítrofe en Oaxaca y Guerrero, donde presuntamente controlan actividades relacionadas con el narcomenudeo, la distribución de trasiego, así como hechos de violencia contra grupos rivales. La Fiscalía señaló que la captura del 07 representa un avance para desarticular esta estructura criminal. Además, afirmó que las investigaciones continúan para ubicar y detener al resto de sus integrantes. Es el panorama.
1: Y el cual te agradezco, Giselle. Y a todos en Oaxaca, un saludo a través de iHeartRadio. Ya son las 8:37 a.m. Vamos al comentario deportivo con Toño de Valdés.
7: ¿Qué tal, amigos de Panorama? Un placer saludarles en este segundo día de la Leagues Cup. Otra vez dominio de la MLS sobre la Liga MX, con un total de 3 victorias. Un empate que se convierte después en victoria para la MLS en penales y 2 triunfos del lado de los mexicanos. Rápidamente, fueron 6 partidos. Inter Miami le gana 4-2 al Atlético San Luis. Lionel Messi, 2 goles, 1 asistencia. ¡Qué futbolista! Hay muchos que siguen de vacaciones rumbo a los torneos europeos que estarán comenzando próximamente. Y Messi ya está haciendo goles con el Inter Miami. Mientras tanto, Dallas venció a Querétaro 2-0. Orlando City le pegó 2-1. A Monterrey, además, en este partido, destacar que Antoine Griezmann logró marcar para Orlando City y el 1-1 de Los Ángeles FC en contra de la Chivas Rayadas de Guadalajara, y en los penales, finalmente, un punto más para el equipo de Los Ángeles. Las victorias mexicanas, 1-0 de León sobre Nashville, con Arcila marcando la única anotación del encuentro al minuto 79. Y el triunfo de Toluca jugando en casa este partido que, digamos, marca una etapa distinta ya de la Leagues Cup, con un partido en México. Gallardo marcó el primer gol, después Eliño y Viñas, que se estrenó como goleador del equipo rojo de Toluca, complementaron para el 3-0 frente al Seattle Sounders. Así que un muy buen triunfo del equipo de Toluca en la actividad que se presentó el día de ayer. Hoy vamos a tener otros 6 partidos entran en acción Cruz Azul y América, en el caso de la Máquina en contra de Filadelfia, en el caso de la América en contra del equipo de San Diego. También juega Santos, también juega Necaxa, juega Xolos, juega Puebla. La actividad que será muy intensa todos estos días en la Leagues Cup. Un saludo para todos ustedes, amigos de Panorama.
1: Gracias al comentario deportivo de Toño de Valdés. Recuerda, seguimos contigo. Somos Iñaki Manero, Alejandro Cervantes y Pepe Toño Morales por 889noticias.mx. Vamos también a lo más importante de lo que ocurre en las calles de la Ciudad de México, tráfico y clima. Ayúdanos, Mónica Villalobos.
2: Pepe Toño, gracias. Hoy la zona Ecopark, Polanco, Roma Hipódromo tiene horario habitual, de 8 de la mañana a 8 de la noche y horario extendido, de 8 de la noche a 1 de la mañana del día siguiente. En unos minutos más información.
0: Ya son 20 para las 9 de la mañana, hora del centro de México. 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Y por ahí, Radio, vámonos con la respuesta de la trivia. Y platicábamos hace una hora o hace dos horas, depende a qué hora amablemente nos ha estado escuchando aquí en Panorama, esta expresión que aparece en España, y estaba revisando que es bastante viejita, viejita, viejita, por ahí del 1661. Esa sí huele a baúl, fíjate.
1: Eso sí.
0: Pero 1661, y tiene que ver con el juego de cartas. Y es una expresión que se utiliza cuando algo, pues algo, la verdad, no está mal, ¿no? Ah. Puede ser un buen prospecto, puede ser un buen proyecto, puede estar bien, puede ser en cualquiera de las actividades que hagas en tu vida. Señor Pepe Toño Morales.
1: Vamos a ponerlo de esta manera. Vamos
0: póngalo
1: a imaginar
0: de la manera
1: en
0: que
1: este
0: quiera, pero
1: momento. Sí. Estamos aquí sentados a la mesa y llega un plato, pero de los grandes, ¿eh? No, ya anda a traer de noche. De los grandes, un plato grande.
0: Está bien servido.
1: Bien servido, bien. Con unos chilaquiles divorciados.
0: Mejor con un chile jalapeño, de esos que de repente anda extrañando tanto.
1: Ahí está. Con harto queso, con harta crema. Sí. De un lado huevito, del otro pollito deshebrado. No, y entonces decimos, oye, pinta bien. Se ve, o sea, estamos hablando del alimento y se ve bien, es buen prospecto. Falta que lo probemos, ¿verdad? Porque somos catadores profesionales de chilaquiles. O podemos decir, tiene buena pinta.
0: Tiene muy buena pinta.
1: Entonces, mi respuesta sería, señor Manero, pinta bien, tiene buena pinta. ¿Y sabe cuál fue la clave?
0: ¿Cuál fue la clave?
1: Cuando usted, al darnos una de las pistas, nos dijo que...
0: ¿En qué me delaté?
1: Cuando dijo, en la segunda intervención, cuando uno está barajeando, algo se ve en la baraja. Sí. Y de acuerdo con lo que pude investigar, porque tampoco soy experto en lo de las cartas, en la baraja española la pinta no es el dibujo, sino las pequeñas marcas o cortes que aparecen en el borde superior, lo cual, para quienes juegan este tipo de tienen esta práctica, les dice más o menos la característica de la carta y más o menos cómo va el juego. Entonces lo ven desde acá y tiene buena pinta, y lo adoptamos como para muchas otras cosas.
0: Antes incluso de ver lo que te tocó en la mano, estamos hablando de la baraja española, dentro de los palos de la baraja, que son oros, copas, espadas y bastones, ¿no? O bastos, como bastos también le llaman. Las líneas que están alrededor de la, la carta, puede tener una o dos o tres separaciones.
1: Ajá.
0: Entonces un jugador sabe perfectamente bien en el momento de ver estas líneas antes de abrir la carta de qué palo se trata.
1: Ajá.
0: Si es de bastos, si es de oro, si es de espadas, si es de copas.
1: No, pues para verdaderos expertos.
0: Entonces, en el momento en que levanta tantito, esto tiene buena pinta. La pinta, ¿no? La pinta de la línea, la pinta de la raya. Ojo, no confundir con las cartas marcadas.
1: No es
0: canción de Don Antonio Aguilar.
1: Y es hacer trampa. No,
0: eso es hacer trampa. Es cuando marcan, le ponen una marquita que solamente los tabures conocen.
1: Lo ven,
0: a la baraja, ¿no? Y eso termina balazos, ¿eh?
1: Sí, no bueno, todavía hasta la fecha.
0: Termina en el forense.
1: Lugares de México.
0: Es una tragedia. No estamos hablando de eso. Estamos hablando de cómo ya vienen esas barajas marcadas con la línea, con la separación de la línea. Entonces, al levantar así, tiene buena pinta. Muy bien. O tiene mala pinta, ¿no?
1: Sí, porque es que sabe que le voy a decir algo aquí entre nos, le voy a confesar algo.
0: Ah, eres tabú.
1: No, fíjese que no. Es que fíjese que en casa no jugaban mucho ese tipo de cosas, la baraja, como que no era. Entonces, el único que alguna vez en mi vida vi jugar barajas era mi papá, pero pues una o dos veces en la vida. El caso es que en ese tiempo estaba de moda el Capitán Cavernícola.
8: Capitán.
1: Entonces, cuando veía yo las cartas, veía la de Bastos, entonces decía, este es el palo del Capitán Cavernícola, ¿no? Era la relación que yo tenía.
0: Sí, con claro, pues un garrotazo. Sí,
1: un garrote, ¿no? Efectivamente, sí, ¿no? Era lo que identificaba uno, pero pues en ese tiempo estaba yo, pues, el chavo, ¿no?
0: Uno chavillo. Entonces, ¿tu papá jugaba la baraja española?
1: Sí, sí, sí, alguna vez lo vi jugar, pero una sola vez en la vida, o dos, ¿no? Y alguna vez con mi tío o algo así, pero la verdad es que era muy poco, entonces no estoy muy familiarizado con ese tipo de cosas.
0: La mayoría de la gente, pues, juega el otro tipo de baraja. Ya la baraja española ya no se le ve muy seguido.
1: No, ya no.
0: Pero todavía, yo me acuerdo en el rancho, pues, de chavillo, ibas a las rancherías, ibas el día de raya, pues, cómo andaban ahí apostando los muchachos, los vaqueros, y andaban, jugaban con la baraja española.
1: En las ferias.
0: En las ferias. Sí, se juega todavía la baraja española, que ya ha sido sustituida por la baraja convencional, pero tiene usted 2 puntos en la trivia, señor.
1: Me parece muy bien, ahí voy acumulándolo. Ahí voy acumulándolo, y ahí, con la victoria para responder la trivia.
0: Tiene muy buena pinta, subtrivia. Seguimos en Panorama.
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5: Con 48, 12 y serán las 9 de la mañana. 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Virus del papiloma humano. Ya existe una vacuna. Ya se sabe desde hace años que el cáncer, algunos tipos de cáncer, pueden estar relacionados con la actividad de virus o de bacterias. Y en este caso, el papiloma humano es producido por un virus. ¿Por qué se llama papiloma? Porque las lesiones que produce este virus parecen como una mariposita en la piel, ¿no? En las zonas en donde es agresiva. Se empezó a identificar con el cáncer cervicouterino, pero ahora ya se ha aumentado la identificación a cáncer de pene, cáncer de garganta. Depende de tu actividad sexual. No, depende de la actividad sexual que tenga, que es muy respetable, pero hay que cuidarse mucho. Buena parte de la humanidad que tiene pues una vida sexual activa tiene en su cuerpo el virus del papiloma humano. No se espanten, porque no todas las cepas del virus del papiloma humano son susceptibles o pueden causar cáncer. A veces puedes tener el bicho en tu organismo, a lo mejor te contagiaste con una calentura que tuviste de adolescente, a los 15, 16 años, y a lo mejor puedes vivir toda tu vida, te mueres a los 80.
6: Y ni te enteraste.
5: Nunca te enteraste que tuviste el virus. O de repente, a los 40, te empiezan a salir verruguitas en algún lado. A lo mejor si eres hombre en el pene, a lo mejor te sale una verruga. O si eres mujer, en una visita con el médico, con el especialista, pues te encuentras que crees que tiene una verruguita, se la voy a quemar o la voy a llevar al laboratorio, pues para que le hagan un análisis, porque no todas las cepas de este virus pueden producir cáncer, solamente son algunas cepas especiales. Y para esas cepas especiales es por las que se pone la vacuna. Yo no entiendo cómo es que se empezaron a vacunar nada más a las mujeres, no, sobre todo a las niñas, porque las niñas en algún momento sí, las niñas en algún momento van a tener actividad sexual. ¿Por qué a los niños no, si los hombres también somos vectores del virus del papiloma humano? Bueno, ahora ya se cambió, ahora hombres y mujeres. La cosa es que haya vacunas, ¿verdad? Y ya vamos a iniciar el nuevo periodo de clases. Moni Barrera, güerita, ¿cómo estás? Buenos días.
7: ¿Qué tal, Iñaki? Te saludo, te platico que la Secretaría de Salud aplica la vacuna contra virus de papiloma humano a niñas y niños de quinto grado de primaria y de 11 años que no están escolarizados, pero durante estas vacaciones de verano simplemente no hay dosis en las clínicas ni centros de salud. Vamos a escuchar un ejemplo.
8: ¿La del papiloma la estás poniendo?
9: No.
8: ¿Cuándo podría?
9: Ya tenemos más de 2 meses sin la vacuna, no sabría decirte cuándo llegue.
8: ¿O la está poniendo solo en las escuelas?
9: Porque están de vacaciones, no las podemos poner en la escuela. No tenemos, hay que esperar a que haya vacuna y cuando hay vacuna van a las escuelas o se dan citas aquí. Ahorita no se te puede dar citas porque no hay vacuna.
7: Hicimos un recorrido por varias clínicas del sector salud. Enfermeras explican que tampoco se puede hacer cita ya que no hay fecha de llegada de las vacunas. Vamos a escuchar.
9: Entonces hay que esperar hasta que llegue la vacuna.
8: ¿Sacar cita?
9: No, hasta que haya la vacuna. Ahorita no se te puede agendar una cita, porque si se te cita y no hay vacuna, te vas a molestar. Entonces hay que esperar a que llegue primero la vacuna para poder citar.
5: A ver, yo sí le quiero pedir con todo cariño y con todo respeto a la gente, no se enojen con las enfermeras porque ellas no tienen la culpa.
6: No. Ellas no son las que dan la cara, pero no son las responsables de tomar las decisiones.
5: Ellas no consiguen las vacunas, ¿no? Ni están en Birmex, ni están en Cofepris, ni están en el gobierno federal, ni nada. Ellas nada más, pues, sí, exactamente, dan la cara con la gente. Sabe que pues no hay vacunas, de eso una vuelta la semana entrante, pero con la inseguridad, ¿no? Pero pues ahora sí que pues no le disparen al pianista.
6: No, es más, ellas realmente son las que reciben las vacunas cuando hay y son las que están en la calle, ¿no? Por ejemplo, de los centros de salud son las que están recorriendo las calles y las cosas y decir, tengo esta vacuna y se ponen en... No, al contrario, ni modo, les toca poner la cara.
5: Oye, hay en centros de salud, ¿hay existencia de vacunas, Moni?
7: Resulta que tampoco en algunos centros de salud, aunque lleguen las dosis, solo las almacenan, solo sirven de bodega hasta que las puedan trasladar a la... Vamos a escuchar.
8: ¿Es la de papiloma para las niñas?
2: No, todavía no hay vacuna del virus del papiloma humano, pero van directo a las escuelas. Aquí no llega la vacuna.
8: Es que en las escuelas, sobre todo las de paga, nos dicen que vengamos a los centros de salud y a la clínica.
2: Aquí sí llega la vacuna, pero es para burro almacén. Aunque la escuela sea particular, sí van directamente. Particulares y públicas ya están yendo las enfermeras.
7: De acuerdo con un trabajador de la sección de inmunización, es decir, de vacunas, en un centro de salud al norte de la Ciudad de México, aún no hay fecha para la campaña de vacunación o prevención del virus de papiloma humano. Vamos a escuchar.
2: Es que van dos veces al año nada más, no. Y es dependiendo del presupuesto.
8: ¿Qué? Porque dicen que es de paga y que por eso tienen que ir al centro de salud.
2: No, aquí cuando llega la vacuna sale directamente ya a las escuelas.
8: O sea, aquí no, nunca se la van a poner aunque traiga la niña.
2: Exactamente, ir directamente a las escuelas y dependiendo también la zona donde se encuentra la escuela.
7: Personal de salud, Iñaki, reitera que sería hasta el inicio de septiembre más o menos que pueden estar surtiendo las vacunas del virus de papiloma humano. Vamos a escuchar.
2: De todos modos no ha llegado, porque todavía no es la campaña. No han liberado la fecha para la próxima campaña.
8: No saben cuándo va a llegar.
2: Exactamente.
8: Ni para guardarla. O sea, hasta que empiecen las clases, ¿será?
2: Sí, hasta que lleguen las clases.
5: A ver, o sea que no, ni siquiera planeen vacunar a sus hijos el sector salud.
6: Por lo menos ahorita no.
5: Ahorita no. Uh-huh. Pero a ver, ¿a cuánto estamos del regreso a clase?
6: Estamos a menos de un mes, a finales de este mes.
5: A finales de este mes. Tienen menos de un mes los chavos de vacaciones todavía. Ahorita, en este momento, ya debería estar la campaña en pleno para la vacunación. Para que cuando los niños entren a clase ya estén plenamente vacunados.
6: Día 31 de agosto. Lunes 31 de agosto.
5: Hay alternativas, por ejemplo, para niñas de 9 a 11 años, que otra vez, ¿por qué solamente las niñas y no los niños, no? Pero bueno, además también, como están guardando las vacunas y como no hay, y como pues, el presupuesto no alcanza y se la gastan en otras cosas en lugar de lo más importante, por ejemplo, a niñas que no acudan a la escuela o estén cursando en escuelas privadas, ¿y no haya llegado la campaña a su escuela, Moni?
7: Sobre todo, Iñaki, en clínicas del sector salud, la propuesta, en algunas, porque, por ejemplo, en el turno matutino de la misma clínica te dicen una cosa y en el turno vespertino es exactamente lo contrario, deben anotarse en una lista de espera. Vamos a escuchar.
8: ¿Sí tienen la vacuna del virus de papiloma humano?
10: Lo que estamos haciendo es anotarlos en una lista y parece que a partir del 16 nos comienza a llegar.
8: 16 de agosto, en una lista.
10: Ah, ¿quiere que la anotemos? La anotamos. De 8 de la mañana a 2 de la tarde se tendría que anotar.
8: Pero ahorita en vacaciones ya no hay escuelas, ¿no? Entonces tienen que venir.
7: El panorama Iñaki.
5: Vaya, pues el caso es que no hay vacunas. Y como dijo don Teofilito, lo más seguro es quién
6: sabe. Y es una vacuna cara, ¿eh?
5: No, claro, es una vacuna. Entonces la gente, para vacunar a sus hijas o a sus hijos, tienen que ir a
6: lo privado.
5: Las privadas. Uh-huh. Y les van a salir cariñosas. Porque aparte son tres vacunas.
6: Tres dosis.
5: Gracias, Moni Barrera. Estás en Panorama Informativo en 88.9 Noticias. 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Seguimos contigo hasta las 10 de la mañana en Panorama.
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7: Muy buenos días, 88.9 Noticias, información que sirve por iHeartRadio, panorama informativo transmitiendo en vivo jueves 6 de agosto del 2026. Te saludamos con muchísimo gusto aquí en tu casa de Montes Pirineos 770 en las Lomas de Chapultepec, con este gran equipo, las 24 horas del día trabajando para ti. Aquí en cabina, se alcanzó el presupuesto, tenemos a Pepe Toño Morales, vamos con Toño.
8: Aquí estamos, buenos mi querido Iñaki, muy buenos días amigos en el auditorio, ya 16 grados en la temperatura, eso sí, se prevén 5 días a partir de hoy con lluvias, sobre todo en las tardes, zona metropolitana del Valle de México.
7: Su servidor Iñaki Manero, Alex Cervantes en los deportes, Alex Villalbazo pues no estará por aquí hasta el martes, ¿verdad? El martes regresa Alex. Ahorita le tenemos algo especial a Alejandro Villalbazo, un momentito más se lo vamos a poner.
8: Échale vampiro.
7: Pero vas a ver que sí. Bueno, muy bien. Oye, muchísimas gracias a toda la gente que nos escucha. Por ejemplo, en X, que todavía no hemos dado X.
8: Sí, es cierto. Arroba T Morales en vivo.
7: Arroba Cervantes, guión bajo. Gracias, Francisco Fuentes. Ay, mira, es homónimo de Madaleno. Decia Valle, desde Acapulquito. Saludos, Desi. Josh, saludos. Andrés Ocampo. Mónica Margarita Camacho. Gaby Vaca. Buen día, Gaby. Saludos a... También, ya dijimos, ¿no? Yomero Petatero.
8: Ya, también,
7: gracias.
8: Sí.
7: Gracias a todos. Bueno, Tráfico y Clima, cada 15 en 88.9 Noticias. Moni Villalobos. Moni.
9: Hola Iñaki, gracias. Hay reducción de carriles debido a obras en el segundo piso de Periférico, pasando San Antonio, con dirección a Reforma. Esto complica el avance. En unos minutos más información.
8: Gracias, vamos rápidamente con la información. 9:00 a.m. ya con 2 minutos. Autoridades educativas se reunieron para tratar temas como el uso de plataformas digitales y dispositivos electrónicos en las aulas. La información con mi compañera Mónica Barrera.
10: Durante la reunión nacional plenaria ordinaria 2026 del Consejo Nacional de Autoridades Educativas CONAEDU, el secretario de Educación Pública Mario Delgado pidió fortalecer el debate nacional sobre el impacto de las redes sociales y las plataformas digitales, regular el uso de dispositivos y plataformas digitales en las escuelas. Sobre el tema de instituciones militarizadas, reiteró que aquellas instituciones que operan bajo este concepto podrán acceder a un proceso de regularización para continuar brindando el servicio, siempre que eliminen cualquier referencia o enfoque de carácter militar y adecúen sus planes de estudio a un modelo de formación basado en valores cívicos y ciudadanos. En 88.9 Noticias, Mónica Barrera.
8: Gracias, Moni. 9:03 a.m. Por cierto, recuerda que nuestra página www.889noticias.mx encuentras más sobre este y otros temas de tu interés. Y allá en otra información, en Guadalajara se reveló la cifra de adolescentes desaparecidos desde 2024. Martín Beltrán.
11: El Registro Estatal de Personas Desaparecidas revela que existen 11 jóvenes de entre 12 y 15 años desaparecidos en Jalisco entre abril de 2024 y julio de 2026, todos de diferentes colonias, pero de Guadalajara. Se trata de Josué Uriel Ramírez Martínez, Juan Pablo Calleros Amezcua, Ixchel Álvarez Moreno, Brian Ortega Neri, Delia Gutiérrez Romo, María José González Blanco y Fernando Adán Valencia. La lista incluye a Tania Peña, Yamilet Medina Hernández, Alondra Guadalupe Silva Tranquilino, Pedro Ramón Proaño López y Melanie Naomi Pérez Pantoja. Para Panorama Informativo desde Guadalajara, Martín Beltrán.
8: Ya son las 9:04. Brad Pitt pidió que Angelina Jolie muestre sus ganancias en los años en los que sostuvieron diferentes batallas legales. Lalo González.
12: Brad Pitt exige saber cuánto ha ganado su ex Angelina Jolie desde que se divorciaron. No lo quiere saber solo por mera curiosidad, sino porque es un dato de interés para uno de los tantos pleitos legales que han sostenido, particularmente el que tiene que ver con la antigua bodega francesa que compraron para la compañía de vinos que tenían en conjunto. Trascendió que los abogados del actor de 62 años solicitaron durante una audiencia celebrada el 31 de julio que Jolie entregue sus comprobantes de ingresos posteriores a su separación en 2016. El argumento es que esa información ayudará a aclarar las declaraciones que Jolie realizó durante la disputa. Para 88.9 Noticias, Lalo González.
8: 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Ya son las 9:06. Tiempo de Deportes. Alex Cervantes.
13: Muchas gracias, Pepe Toño, Iñaki. La última y nos vamos. No sin antes recordarles que este jueves continúa la actividad de la Leagues Cup con los siguientes partidos. New York City enfrenta a Santos, Cruz Azul contra Filadelfia, Necaxa visita a Chicago, Austin se mide a Tijuana, América jugará contra el San Diego, este partido en la cancha del Estadio Azteca, mientras que Puebla enfrentará al Portland. En el fútbol internacional, Luis Figo, ex del Real Madrid y Barcelona, se sumó a quienes exigen la renuncia del presidente de la FIFA, Gianni Infantino. Y cerramos con información de los emparrillados, porque la NFL regresa este jueves, sí, con el tradicional partido del clásico del Salón de la Fama, entre Panteras de Carolina y los Cardenales de Arizona. Hasta aquí los deportes. Que pasen un gran jueves.
8: Igualmente tú, mi querido Alex Cervantes, gracias. 9:07. También tenemos tráfico y clima como cada 15 minutos con Mónica Villalobos. Adelante, Moni.
9: Pepe Toño, gracias. Por obras hay reducción de carriles en Sur 122, de Poniente 85 hasta Avenida Río Tacubaya. En sentido opuesto, se habilita reversible. En unos minutos, más información.
7: Nueve de la mañana con 7 minutos, panorama informativo 88.9 Noticias, información que sirve por iHeartRadio, Pepe Toño Morales, Alex Cervantes, Iñaki Manero. Uno de los delitos que tiene mayor impacto también en la gente y que tiene menor cifra negra, al igual que el robo de automóviles, que es un delito con poca cifra negra, pues te roban tu coche, pues vas y
8: no denuncias,
7: ¿no? Porque si usan tu coche para algo, pues se va sobre ti. Es el despojo de casa-habitación.
8: Ahí nos sentimos totalmente desprotegidos. Se meten en tu casa y ¿qué haces?
7: Totalmente, porque a veces la ley se va con la gente que está dentro, aunque haya despojado, ¿eh?
8: Sí, que son los malos, ¿no?
7: Sí. Entre enero de 2016 y junio de 2026, la Fiscalía en Ciudad de México registró 39,436 despojos a inmuebles.
8: ¡Qué bárbaro!
7: De acuerdo con datos oficiales. Y dice la fiscal de Ciudad de México, Berta Alcalde, que los casos se mantienen estables desde el 2019. Pero, a ver, es que no debería haber uno.
8: Exacto.
7: ¿No? O sea, está estable, no es como un enfermo, ¿no?
8: No, pues
7: o sea,
8: es que no puede haber
7: está
8: estabilidad.
7: Está grave, pero
8: ahí.
7: Estable.
8: Eso no es estabilidad, perdón, con todo respeto. Estabilidad es que no haya nada.
7: Claro, efectivamente, que no haya un solo caso de despojo o cualquier caso de despojo, inmediatamente la autoridad te ayuda.
8: Claro, ahora
7: vamos a.
8: Sí, no, es que tienes toda la razón. Imagínate la autoridad, la ayuda de la autoridad.
7: Vamos a escuchar a Berta Alcalde.
14: Se ha dicho en algunos medios de comunicación o algunos actores que han aprovechado la coyuntura para hablar de cifras que ha aumentado el delito de despojo. La realidad es que el delito de despojo tiene cifras estables desde 2019, cifras que tiene la Fiscalía. Esto, como lo podemos ver, se repite desde el 2019, donde tenemos 10 denuncias más o menos diarias, sube a 11 en 2021 y así lo podemos ver a lo largo de todos estos años.
7: Ah, pues qué padre que sea estable, ¿no?
15: Es que la cifra que acaba de dar, qué
7: bajo. Es
15: que
7: es brutal, ¿no?
15: De 10 a 11 diarios.
7: Brutal, eso quiere decir que con total impunidad, porque de repente vas y le dices a un policía, no, pues, ¿sabe qué? Pues no, no es cosa mía, ¿eh? No vaya y presente su denuncia.
15: No, y además es que en la indefensión también, porque los policías tienen toda la razón, no lo estoy defendiendo, ni lo voy a hacer nunca, pero
7: tienen
15: razón porque ellos no se pueden meter si no existe una orden, porque también se meten en una bronca, ¿eh?
7: Así es, porque si llega el policía y saca a los que hicieron el despojo, ellos se pueden ver afectados, porque no hay una denuncia.
15: Y además una orden,
7: y estos ya están adentro, y con la chapa cambiada.
15: No, hombre.
7: A ver, tú te vas de vacaciones, te vas a Acapulquito bien sabroso, a lo mejor tienes lana para irte 2 semanas. Okay. Y cuando llegas, sacas tu llave y...
15: No abre.
7: A ver, no.
15: Ay, nanita, préstame tu llave.
7: Oye, vieja, a ver, pásame, porque a lo mejor esta ya se... No, pues tampoco. Ah, pues si no es la misma chapa.
15: Oye, y ello, oyes ruido adentro.
7: Claro, y oyes una fiesta. Y eso. Oye, no que tu hermano estaba, ya se había muerto. casi no está collado. No, resulta que ya se te metió el séptimo de caballería, cambiaron los muebles. Y incluso hasta encuentras cosas tuyas allá afuera, ¿no? Eso es lo que dicen víctimas, ¿eh? No estoy inventando nada. No estoy dramatizando el caso. Lo que dicen víctimas. Sus muebles afuera, metieron los suyos, cambiaron la chapa y se clavaron. Aprovechando la ausencia del dueño, incluso hasta una semana. Entonces,
15: híjole.
7: Así, de ese tamaño funciona en esta bola de delincuentes. Y los policías no pueden hacer nada porque, pues yo no sé.
15: Fíjate que ahí hay un vacío porque los policías tienen que hacer lo que dice la ley y no pueden hacer más allá de eso.
7: No,
15: entonces, si
7: no,
15: por ejemplo, dices, oiga, sáquelos de mi casa, no puedo.
7: No puedo.
15: Porque no puede entrar una propiedad privada.
7: Por eso se desesperó la señora esta Carlota, la que asesinó.
15: Sí, claro, la ley
7: porque
15: Carlota.
7: Fueron con los policías y los policías pues vieron todas las hojas que tenía la señora Carlota y tenía su título de propiedad y demás. ¿Sabes qué, señora? No puedo hacer nada. Entonces, hasta que la señora, desesperada, porque además tampoco le hacían caso,
15: pues
7: agarró la pistola y hizo lo que hizo, ¿no? Y terminó en un tragedión. Vamos a escuchar también de Berta Alcalde cuáles son las alcaldías más afectadas aquí en Ciudad de México.
14: En la ciudad podemos ver que es en la Cuauhtémoc, Benito Juárez, Venustiano Carranza, de ahí Xochimilco, Iztacalco, donde se presenta el mayor número de despojos por cada 100,000 habitantes.
7: Bueno, ¿cuáles las colonias más afectadas? 35 despojos al año, el resto de las colonias en las que también se denunció este delito, se tiene identificados 2 casos al año. La colonia Centro, con 705. Agrícola Oriental, 379. Narvarte, 367. Roma Norte, 349, que ahorita está de moda, ¿no? Tanto la Roma como la Condesa. La Doctores, 348. San Andrés Totoltepec, 314 despojos. Del Valle Centro, 293. Santa María la Ribera, con 293, también es alcaldía Cuauhtémoc, ¿no?
15: Sí.
7: Colonia Obrera, con 267. Cuauhtémoc. Pedregal de Santo Domingo, con 250. Despojos, efectivamente, allá en Coyoacán, dice Berta Alcalde, que el Gabinete contra Despojos recibió entre julio de 2025 a julio de 2026 1,032 casos, de los cuales 388 se determinó que se consumó el delito. O sea, que sí llegaron, entraron, cambiaron chapas y se clavaron. Y hazle como quieras. De ese total, en 185 casos hubo restitución del predio y en 84 fue asegurado. O sea, el predio lo asegura el gobierno en lo que...
15: se hace la investigación de quién es el verdadero dueño, ¿no?
7: Quién es el verdadero dueño. Porque estos miserables, incluso lo que hacen es cambiar las escrituras y ponerlas a su nombre.
15: Falsifican documentos.
7: Van con un coyote, ¿no? Que les hace pues una copia al carbón de la escritura pero con ellos como los dueños.
15: Dios mío, es que fíjate que es toda una trama, porque no sé si te ha tocado ir a pedir información sobre tus documentos, para, sí, precisamente de inmuebles. Es una bronca, ¿eh?
7: Sí.
15: Te piden hasta el acta de no sé quién, del no sé cuál, para poder entregarte o para poder darte informes. ¿Cómo le hacen estos grupos delictivos para tener acceso a esa información?
7: A ver, las escrituras de la casa del perro, ¿dónde están abiertas?
15: No,
7: así, la cosa... de ese tamaño. Bueno... esto representa entre el 10 y 11 despojos al día. El primer día de cada año se comete el doble de despojos. Nada más que es, la cosa se pone peor. ¿Por qué? Porque hay colusión, ¿no? De notarios involucrados, de acuerdo con denuncias que han hecho diputados panistas en estos casos de despojo.
15: No, es una cadenotota.
7: Notarios, vas con un notario y el notario, por una lana, ¿no? Te hace el papeleo. 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

0: Estás en Panorama Informativo en 88.9 Noticias. Información que sirve por iHeartRadio. Pepe Toño Morales, Alex Cervantes, servidor Iñaki Manero, hasta las 10 de la mañana. 5580-255-889. ¿Qué hacer? ¿Qué hacer en caso de despojo? Una cosa que se me había olvidado con el tema de la policía. La policía sí puede intervenir si es en flagrancia. O sea, si tú ves que estos monos están cambiando la chapa,
1: sí, claro,
0: entonces ahí sí vas con una policía, la primera patrulla, uh-huh, porque es flagrancia. Entonces, ¿sabe qué? Este anda cambiando las chapas, anda queriendo abrir mi casa, y los puedes incluso hasta de, pues, de intento de robo.
1: Sí, no, ¿no? Ahí sí, ¿cómo va? Lo están viendo, pues, órale, vas.
0: Entonces, ahí sí puede actuar la policía. Uh-huh. En otro caso, cuando ya están metidos y ya la chapa cambiada, tienes que hacer un proceso legal. Fíjate, en Ciudad de México, ¿qué tienes que hacer si eres víctima? Uno, y bien importante, evita enfrentarte con los invasores.
1: Ay, qué complicado es eso.
0: Sí, pues sí, ni modo, y el coraje nadie te lo va a quitar. Uh-huh. O estar firmando documentos sin ninguna asesoría legal. Llama al 911 si ves que están metiendo en ese momento. Cuando ya están metidos, tienes que presentar una denuncia. Tienes que contar con documentos que acrediten que eres el propietario. Nada más que el problema es quién va a cargar con, sí, las, ¿no?, con las escrituras de la casa, sí, y quién va a cargar también con las facturas del agua, de la luz, del teléfono.
1: Sí, cuando llegas a presentar la denuncia, deme por favor su documento que compruebe. Es que estaba en la casa.
0: Están adentro, y a lo mejor estos hijos de su madre... Sí.

0: iniciar la carpeta de investigación por el delito de
1: despojo. Ay, nanita.
0: Bueno, ¿qué documentos te pueden solicitar para denunciar un despojo? Identificación oficial, desde luego. Y ahí les va. Escrituras públicas inscritas en el registro público, contrato de compraventa, documentación de posesión legítima del inmueble. ¿Quién carajos anda por la calle
1: con esos documentos,
0: en la mano? ¿No? Recibos recientes de impuesto predial, agua, luz, teléfono a nombre del afectado. ¿Quién va a andar con eso en la calle? Fotografías. Esto sí es posible. Ahí les va. Fotografías, videos, mensajes, nombres o datos de los invasores. Por ejemplo, puedes acudir a las cámaras de la ciudad o a las cámaras de los vecinos.
1: Los vecinos, que son a veces los que te hacen el paro.
0: Por eso es bien importante llevarse con los vecinos, porque si no, no.
1: Sí, porque están de la greña todo el día. Pues,
0: o conocer a los vecinos, sí, ¿no? Sí, finalmente, tener un chat con los vecinos.
1: Aunque sean como yo, mal encarados, entonces hay que llevarse bien.
0: O sea, tú eres el vecino que cascarrabia. No, ese güey ni se meta. Sí. No, sí es bravo, ¿eh? Sí se pone bravo el Pepe Toño.
1: Mejor ni hablemos.
0: Fotografías, videos, mensajes, nombres o datos de los invasores. Testimonio de vecinos.
1: Ah.
0: Oiga, vecino, usted sabe que yo vivo aquí, ¿va? Sí, pues lo he visto a veces tirando la basura en mi puerta, ándele, cabrón.
1: Ya bailaste, ya bailó las calmadas.
0: No, entonces por eso hay que portarse bien, sí, como vecino, sí, sí, ¿no? Bueno, no, sí, cómo no, sí te conozco, vecino. Oye, ¿puedes testificar a mi favor? Para que el vecino entonces dé testimonio y que confirme cómo y cuándo ocurrió la ocupación, además de certificar que tú vives ahí, que te conocen. Estos documentos pues te van a permitir respaldar la denuncia, acreditando que la propiedad es tuya,
1: ¿sí?
0: Y la propiedad legal del inmueble ante las autoridades, pero nada más te anticipo pues que es un juicio y va a tomar tiempo.
1: Y ese es el problema, el tiempo que puede tardar. Hubo una familia en San Juan de Aragón,
0: sí, que tardó. ¿Esto ya es Estado de México?
1: No, San Juan de Aragón, aquí en la Gustavo Madero, Gustavo Madero, México. Pero hace tiempo, ya hablo de hace unos 10 años,
0: sí.
1: Tardaron como 7 años en ese juicio y eran los propietarios, ¿no?
0: Y esos parásitos ahí metidos.
1: Se metieron de un día para otro, en una noche aprovecharon que no había nadie, no sé cómo lo hicieron. Bueno, evidentemente lo estaban vigilando, se les metieron y para sacarlos, Iñaki, 7 años pidiéndole apoyo a medio mundo, hasta que después del juicio le dijeron, pues sí, sí es de ustedes. A ver, y un juez otorgó la orden, y ya con la orden llegaron con la orden de desalojo, y órale. Y aún así opusieron resistencia. Sí, tremendo, tremendo.
0: 7 años, ¿dónde está la justicia, ¿cómo le dicen? Expedita.
1: Pero además te voy a decir algo.
0: Te metieron. Porque
1: eso cuesta.
0: Sí.
1: Porque además eso cuesta, tienes que pagar abogado.
0: Además.
1: Es una
0: merma económica para ti, a ver si metieron a mi casa y yo tengo que estar pagando abogados.
1: Y la pregunta es, ¿yo por qué tendría que estar pagando si es mío?
0: Correcto. Bueno, dice la diputada de aquí de Ciudad de México, que es del PAN, Daniela Álvarez, que anda también muy activa en redes sociales, por cierto, que se va a presentar ante el Congreso de Ciudad de México un paquete de iniciativas destacando la creación de un protocolo único de atención al despojo. De hecho, pues Clara Brugada ya había establecido esta línea del despojo, ¿no? La que acabamos de dar. Pero esto es un protocolo de atención al despojo para identificar o para establecer cómo identificar un caso y qué acciones se van a tomar, porque uno no sabe qué hacer y cómo proceder. ¿Qué hago? ¿Voy, compro una pistola o
1: No sabemos cómo hacer.
0: Vamos a escuchar a Daniel Álvarez.
2: Tenemos el caso de carpetas desaparecidas, tenemos el caso de colusión de notarios públicos en el tema del despojo de notarios públicos de la Ciudad de México, y por eso nosotros lo que estamos proponiendo es la elaboración de un protocolo único de atención aplicable tanto a la Secretaría de Ciudadana y a la Fiscalía General de Justicia.
0: ¿Qué grave acusación está haciendo Daniel Álvarez? Ojalá esté sustentado con nombres y apellidos de funcionarios. O sea, el caso de colusión de notarios públicos en el tema del despojo y de carpetas desaparecidas. Porque aquí lo que se te pide es iniciar una carpeta de investigación por parte de la Fiscalía.
1: Para que vaya a ser el proceso normal, por así decirlo.
0: Y que no te anden desapareciendo la carpeta, porque si no, no hay caso. Si no hay carpeta, no hay caso.
1: Y no hay investigación.
0: Bueno, también contempla este paquete elaboración de criterios claros para la actuación de policías. O sea, policía solamente en flagrancia, ministerios públicos y la ciudadanía frente a los posibles delitos de despojo. De acuerdo con el diputado Federico Chávez, al menos 30,000 carpetas de investigación por el delito de despojo, 11 despojos diarios, de acuerdo con los funcionarios, de acuerdo con los diputados, al día en Ciudad de México. Nada más en Ciudad de
1: México. Increíble.
0: Y hay que ver el resto del territorio nacional. Seguimos.
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3: A ver, no me digas.
4: Quiero poner mi queja ante la comisión disciplinaria.
3: Ajá.
4: Porque presiento que Pepe Toño me copió mi respuesta.
3: Ah, caray.
4: Ahí arréglense entre
3: ¿cómo
4: ustedes,
3: se llama? No sé.
4: Se llama César Enrique Saldívar M.
3: Ah, caray.
4: Y es arroba chicharín75.
3: Déjame buscarlo porque no lo encuentro.
4: Arroba chicharín75.
3: No tengo el gusto de conocerlo.
4: Ahí peleate tú con él.
3: Deja ver.
4: A mí no me involucran
3: ahorita
4: en
3: lo encuentro.
4: Yajaira Sanat, buen día. Saludos de Toluca. Saludos, Yajaira. Saludos a todos los amigos. Todos los que nos están escuchando por iHeartRadio en todos lados. Bajas iHeartRadio. Está padrísimo. Además, en las memorias de iHeartRadio, en la parte de arriba, donde dice 88.9 Noticias, cuando encontraste tu estación favorita, hay un signo de más y dice memorias. Ahí nada más le das clic y ya, cada vez que abras iHeartRadio, ya tienes tu estación favorita. Es una chulada. Gaby Vaca, buen día, Gaby. Bella, otra vez bella desde Coatzacoalcos, Veracruz. Saludos, muchísimas gracias. Qué terrible. De hecho, vamos a platicar un momentito más. 5% aumentaron los casos de trata de personas en México durante el Mundial. Y acuérdense que lo advertimos. ¿Se acuerdan que lo platicamos antes incluso del Mundial? Que mucha gente aprovecha estas oportunidades de viaje a otros países, sobre todo a países, sí, seguimos siendo un país del tercer mundo, sí, todavía lo seguimos siendo. A pesar de ser la economía número 15 del mundo y tener un índice de popularidad del 85,000,000,000%, seguimos siendo un país del tercer mundo. Y mucha gente viene a los países del tercer mundo a hacer turismo sexual y a ver con qué sale. Pues aumentó en 5% la trata de personas. Al ratito lo platicamos. 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Moni Villalobos, Moni.
5: Hola Iñaki, gracias. Debido a un choque, hay reducción de carriles en la autopista México-Cuernavaca, a la altura del kilómetro 34 con dirección a Cuernavaca. En unos minutos, más información.
3: Gracias, ya son las 9:32 y vamos en este momento a hacer contacto con mi compañera María Inés Camacho para que nos platique precisamente cómo inicia la actividad en la Bolsa Mexicana de Valores. ¿Cómo van los negocios, Mari? Buenos días.
6: ¿Cómo estás, Toño? Buenos días. Bolsa Mexicana de Valores está ganando el 0.90%, avanzando 605.18 puntos para llevar al índice de precios y cotizaciones a las 67.130.36 unidades. Dólar en bancos se compra en 16.72 pesos y se vende en promedio en 17.70 pesos en las ventanillas. El euro 19.62 pesos a la compra, 20.20 pesos a la venta. Y ya en materia de hidrocarburos, el precio promedio del litro de la gasolina magna a nivel nacional, 23.69 pesos, la premium 28.52 pesos y diésel 27.03 pesos, mientras que el barril mexicano de exportación de petróleo se ubica en $69.71. Toñito, son los números esta mañana. Buenos días.
3: Gracias, buenos días. Un poco más adelante, de hecho, en la segunda emisión de Panorama Informativo con Iñaki Manero, hablamos de nueva cuenta contigo para que nos platiques cómo cierra la actividad ahí, precisamente en la Bolsa Mexicana de Valores. 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Ya son las 9:33. Vamos al panorama internacional. Fíjense que luego de que Estados Unidos y países aliados propusieron ante la Organización de Estados Americanos que se realice una reunión extraordinaria de cancilleres para analizar posibles medidas contra Nicaragua, cuyo gobierno quiere excluir constitucionalmente a la oposición de las elecciones, México y Brasil formularon reservas, por lo que los representantes levantaron la sesión para seguir negociando, aunque la decisión deberá votarse antes de septiembre, ya que en ese mes es cuando el régimen nicaragüense prevé aprobar la reforma constitucional. Por otra parte, en Costa Rica, un total de 116 policías están bajo investigación por posibles nexos con el narco, trata de migrantes y contrabando de alcohol. Esto luego de la filtración de un informe de inteligencia que reveló que los presuntos nexos existen. El informe fue recibido por un exfuncionario de la anterior administración y será entregado a la fiscalía para que se proceda contra los agentes presuntamente implicados, y las autoridades recibieron en ese entonces el informe y no lo tramitaron. Por otra parte, al menos 1.5 hectáreas de bosque primario han sido consumidas por un incendio en Machu Picchu, al sureste del Perú, desde el pasado lunes, lo que ha obligado a las autoridades a suspender la circulación de trenes cerca de la zona afectada para salvaguardar la integridad de los turistas y también de los operadores. Cabe destacar que las brigadas contra incendios laboran en un escenario con alta dificultad, con pendientes cercanas al 70%, caída de rocas y también desprendimientos troncosos. Ya son las 9:35. Hay una feria muy especial en el Instituto Nacional de Enfermedades Respiratorias. ¿Ustedes ya la conocen? ¿No? Platícanos entonces, Mónica Barrera.
7: Para acercar el conocimiento científico a las nuevas generaciones y despertar su interés por la investigación en salud respiratoria, el Instituto Nacional de Enfermedades Respiratorias realizó la primera Feria de la Ciencia Respiratoria 2026, dirigida a pacientes pediátricos, así como a hijos del personal del instituto. A través de un comunicado, la Secretaría de Salud informó que las actividades fueron diseñadas para que los participantes conocieran desde el funcionamiento del cuerpo humano y la generación de nuevos tratamientos hasta los factores ambientales que pueden afectar las vías respiratorias, promoviendo así una mayor conciencia sobre el cuidado de la salud pulmonar. En 88.9 Noticias, Mónica Barrera.
3: Gracias, Moni. Oigan, ¿y cuánto habrá pagado Sean Diddy Combs a sus abogados por todos los procesos legales? Lalo González.
8: Casi un año después de recibir su sentencia de 50 meses de prisión por delitos de índole sexual, trascendió que el rapero Sean Diddy Combs habría pagado entre 7 y 8 millones de dólares al equipo de abogados que lo representó en el juicio federal que se extendió por 8 semanas en Nueva York. Recordemos que el también productor musical fue arrestado en septiembre del 2024, pero tardó cerca de un año en que iniciara su juicio debido a la complejidad del caso. Ahora, fuentes cercanas al proceso señalaron que el magnate de la música pagó tal cantidad a su equipo legal. El resultado fue que Puff Daddy fue acusado por transporte de personas para ejercer la prostitución. Para 88.9 Noticias, Lalo González.
3: 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Ya son las 9:37. Vamos al comentario deportivo con Toño de Valdés.
9: ¿Qué tal, amigos de Panorama? Un placer saludarles. La espera terminó. La NFL regresa hoy a partir de las 6:00 p.m, tiempo del centro de México, con el tradicional juego del Salón de la Fama. Panteras de Carolina y Cardenales de Arizona se van a enfrentar en este duelo en Canton, Ohio. Por supuesto, pues es parte de, digamos, la celebración de Larry Fitzgerald, el gran receptor que fuera una estrella con los Cardenales, y de Luke Kuechly, aquel linebacker sensacional que pasara muy buenos momentos con las Panteras de Carolina. Así que regresa la NFL con este duelo, en donde han anunciado las Panteras que van a utilizar al joven quarterback Kenny Pickett, todavía joven quarterback, aunque ya pasó por Pittsburgh, ya pasó por los Raiders, ha estado en diferentes equipos y no ha logrado establecerse. Es una primera selección colegial, apenas tiene 28 años, pero ahora digamos que necesita aprovechar esta oportunidad. Ya sabemos que el quarterback titular es Bryce Young, pero para este inicio de pretemporada, Kenny Pickett tendrá la responsabilidad. Del otro lado va a ser Carson Beck, el novato de la Universidad de Miami, que tiene muy buenos números en su etapa colegial, solamente un año con Miami, pero lo hizo de manera extraordinaria y ahora pues va a tratar de hacerse de un lugar con los Cardenales. Jacoby Brissett es el quarterback titular de los Cardenales, por lo menos así está previsto, pero Carson Beck puede tener una buena oportunidad de establecerse como el quarterback de esta escuadra. Ya veremos cómo se van dando las cosas. Lo que es un hecho es que la NFL regresa, es la pretemporada, es una gran noticia que esté de vuelta el fútbol americano profesional. En septiembre, por supuesto, estará arrancando la campaña regular. Un saludo para todos ustedes, amigos de Panorama.
3: Gracias a Toño de Valdés y su comentario deportivo. Recuerda, seguimos contigo. Somos Iñaki Manero, Alejandro Cervantes y Pepe Toño Morales por 889noticias.mx. Vamos a lo más importante de lo que está ocurriendo en las calles de la Ciudad de México, tráfico y clima. Mónica Villalobos, gracias por todo, Moni.
5: Pepe Toño, gracias. Hasta mañana. Hay reducción de carriles por obras en Ejército Nacional, entre Juan Vázquez de Mella y Ferrocarril de Cuernavaca, hacia Calzada Mariano Escobedo. Usen de alternativas Miguel de Cervantes Saavedra, Avenida Homero y Horacio. En unos minutos, más información.
4: Nueve con 40, 20 y serán las 10. 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Pepe Antonio Morales, Alex Cervantes, servidor Iñaki Manero, contigo hasta las 10 de la mañana. Uf. De acuerdo con World Vision México, México es el segundo destino para la explotación sexual de niñas, niños y adolescentes. Por supuesto, no es algo que se vea, ¿no? Pero son diversos grupos del crimen organizado los que operan para lograr esto y para que la gente que venga a México con ese propósito, que venga a México de visita, en un fenómeno que se llama turismo sexual, porque hay turismo de aventura, hay turismo arqueológico, y turismo de
3: médico,
4: uh-huh, turismo de religioso, convenciones, religioso, en fin, también hay turismo sexual. O sea, hay gente que viene a buscar sexo.
3: Así
4: a los países, sobre todo, y en países en donde hay muy poca protección para niñas, niños y adolescentes, a todas estas bestias enfermos, ¿no? Pues eligen los países en donde pues menos se aplican las leyes y donde las autoridades miran para otro lado, ¿no? Entonces hay países que son especialmente visitados por estos depredadores: México, Estados Unidos, que tiene un mercado increíble también, que ellos consiguen de otros países del tercer mundo, entre ellos México, o países del sudeste asiático, ¿no? Por ejemplo, para la explotación sexual. Una niña, lo hemos platicado varias veces, que está documentado, ¿eh? Una niña, por ejemplo, sale de una población de Oaxaca, una población indígena de Oaxaca, termina en un prostíbulo de Tokio, ¿no? Por los tentáculos de estas redes del crimen organizado.
3: Sí, pues son poderosas económicamente.
4: Poderosísimas. Asia, el Pacífico, Tailandia, África, India, con un alto número total de víctimas detectadas, también lo dicen las instancias internacionales, debido a la densidad poblacional y las necesidades, porque hay padres que llegan a vender a sus hijos para la explotación sexual, porque están muriendo de hambre. Entonces, estos depredadores lo aprovechan para poder hacer la compra-venta, ¿no? ¿Quién dice que ya se acabó la esclavitud, verdad? Y eventos como el que acabamos de ver, como el Mundial, pues también fue un caldo de cultivo para esto. Aumentaron en un porcentaje importante los casos de trata de personas en México durante el Mundial, y esto de acuerdo con el Consejo Ciudadano. Alemán Luna, platícanos la historia. ¿Cómo estás? Buenos días.
10: Buenos días, Iñaki. Así es, aumentó 5% en el caso de trata de personas en el país. Esto respecto a junio y julio del 2025, de acuerdo con el Consejo Ciudadano para la Seguridad y Justicia. Y bien lo mencionas que hay, pues sí, un claro turismo sexual. Y es que el 90% de las víctimas esta vez fueron mujeres y niñas mexicanas. Le siguieron de nacionalidades como Colombia, Venezuela y Guatemala, que por supuesto pues radican en el país. Incluso se señaló en el reporte que Jalisco, sabemos que Guadalajara fue una de las sedes, pasó de ser la cuarta entidad con más casos a ser la segunda, solo después del Estado de México. Así lo señaló Clara Luz Álvarez, quien es secretaria ejecutiva del Consejo.
11: Los depredadores que hacen este turismo sexual, pues buscan víctimas de nacionalidad mexicana. Normalmente de los lugares donde es la explotación es en casa habitación. Sin embargo, en el periodo mundialista, principalmente fueron los bares los que ocuparon el primer lugar.
10: y bueno, pero también se detectó en lo que son hoteles y por supuesto en las calles de la ciudad de sede. Las redes criminales sí señalaron que enganchaban a las víctimas con ofertas de trabajo falsas, prometiéndoles puestos como meseras, recepcionistas, masajistas o empleadas domésticas. Esto fue 4 de cada 10 casos. Y bueno, entre el 28 y 29% de los reportes se concentró precisamente en la Ciudad de México y ya los demás se distribuyó en otras entidades. En el caso de los varones, en hombres y menores de edad, por supuesto, la mayoría fueron forzados a actividades delincuenciales y eso también pues se detectó durante la justa deportiva, así lo dijo.
11: La segunda modalidad de trata de personas más reportada en el periodo mundialista fue la utilización de menores de 18 años con finalidades de actividades delictivas. La mayor parte contactan a la niñez y a la adolescencia a través de redes sociales, principalmente en Instagram. Hemos visto un incremento también en videojuegos, también por WhatsApp.
10: Así es, vemos como las redes sociales son una herramienta importante para los grupos criminales. Aquí la buena noticia, Iñaki, es que se destacó que el torneo dejó un legado de participación ciudadana gracias a las campañas de concientización, y es que trabajadores de hoteles, restaurantes, bancos, terminales de autobuses y aerolíneas, pues sí, reportaron este tipo de riesgos, Iñaki.
4: Muchas gracias, gracias Alemao Luna, pero ahí está, ¿no? Ahí está el riesgo,
3: ese monstruo,
4: y es un monstruo que es derivado también de la pobreza y de la necesidad de muchas familias. 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
2: Sí, serán las 10, Panorama Informativo 88.9 Noticias, información que sirve por iHeartRadio, Pepe Toño Morales, Alex Cervantes, servidor Iñaki Manero contigo hasta las 10 de la mañana, hora en que entra Mariano Santiago y su changarro informativo. Si tú nos escuchas por iHeartRadio, también puedes escuchar a Mariana en cualquier lugar, y después yo te espero a la una de la tarde. Nada más completando lo que nos decía nuestro compañero Alemau Luna en este gran reportaje sobre la trata de personas y cómo se disparó con el tema del mundial, con este tipo de eventos que invitan, ¿no?, a toda esta bola de depredadores. En México, en las zonas de operación, las mayores zonas de operación, sí, ya lo había mencionado Alemau, está Jalisco, concretamente Guadalajara, pero hay tres sitios en la joya de la corona turística en México, ¿no? Lo que pues no desmiente lo que acabamos de decir. Cancún, Playa del Carmen y Tulum.
3: No me digas. No, ¿sí? Pues es que está complicado.
2: Digo, la gobernadora, un atento aviso a la gobernadora para que deje tantito las redes sociales que tanto le gustan, ¿no? Uh-huh. Y atienda esto que es un tema internacional, ¿eh?
3: Sí, estas redes internacionales. Mucho la imagen. Y además a las personas, hombre, también es un tema tremendo, familiar, son tragedias ahí.
2: Tijuana es explicable porque es la frontera más caminada del mundo, uh-huh, ¿no? Tijuana, San Diego, o sea, rumbo a los Estados Unidos, pues es la trata de personas que salen desde Tijuana rumbo a Estados Unidos con personas que van a terminar sus días, o que, quién sabe, o que van a terminar como esclavas.
3: Sí, o como los esclavos. Estados Unidos.
2: En los Estados Unidos, o de los Estados Unidos los mandan a otros lugares, a Asia, ¿no? Por ejemplo, Acapulco, también es un centro de explotación sexual de primer orden desde hace muchos años. Y ya decíamos también, Guadalajara, pues ¿cómo? Pues no solamente la violencia física, sino también los chantajes y las extorsiones. Uh-huh, uh-huh. Oye, pues tu familia la puede pasar mal si no te vienes conmigo, ¿eh?
3: Uy, las amenazas.
2: Promesas laborales, ¿no? No, uh-huh, pues vas a ver lo que vas a ganar. Porque te vas a llevar un club nocturno de estos donde van todos los ricachones. Y
3: con cuidado, acaban de rescatar a dos chavos, ¿sí?, una pareja de jóvenes que los habían citado, fíjate, por TikTok, les dijeron, vente a trabajar, te voy a pagar entre 10 y 15 mil pesos a la semana, bueno, y ahí van, pues bueno. Y cuando llegan ahí la policía, porque además hay un operativo, porque se sabe que en la central de Guadalajara hay ese problema, entonces los detectan, no, pues es que yo vengo a trabajar, y me dijeron, y sí agarraron a uno de los chavos, de los, ajá, que se los iban a llevar, pero imagínate toda la exposición.
2: Sí, de repente, en Playa del Carmen el otro día también hubo un desalojo ahí de un antro, uh-huh, donde empezaron a salir chavas extranjeras, ¿no? Uh-huh. De Europa Central, porque también muchas veces, por falta de oportunidades económicas, muchas de ellas vienen a trabajar, güerotas, grandotas, ya sabes, sí, ¿no? Sí, del tipo que le gustan a algunas personas, ¿no? Ajá. A dedicarse a qué? A la prostitución.
3: Ay, Dios mío.
2: Pero la prostitución forzada.
3: Además.
2: ¿No? Entonces ahora, se supone que las cuidan, ya después de que liberan estos lugares y a todos estos delincuentes los meten al bote, o uh-huh, no sé, y a estas personas las cuidan y las regresan a su país. Quiero pensar, ¿no?
3: Pues sí,
2: que
3: ojalá.
2: No vamos otra vez a lo mismo. Y lo mismo también para las personas locales, para niñas que las sacaron de las comunidades muy pobres y que las están explotando de manera sexual.
3: Estas redes de trata de personas y, ajá, explotadores, ¿en qué se fijan para llegar a ciertas comunidades o países? En la impunidad.
2: En la impunidad.
3: En el hecho de que,
2: la corrupción.
3: De que saben que van a poder operar ahí y que difícilmente los van a detener, y que incluso estando detenidos o que los hayan sorprendido en el momento que estaban haciendo una de estas transacciones, difícilmente los van a poner tras las rejas, Iñaki. Entonces
2: sí,
3: es muy triste
2: raro.
3: Porque ¿en qué lugar dijiste que estaba México en cuanto al...
2: En segundo lugar mundial.
3: Dios mío, pues imagínate, ¿cómo ven a México en ese sentido?
2: Segundo lugar mundial, hay quienes lo ponen en primer lugar, pero bueno, vamos a ponerle segundo lugar mundial. Cerca de 16 mil niñas, niños y adolescentes en México sufren de explotación sexual. El 45% de los menores son niñas indígenas. Digo, para que vean, ¿no? A ver, autoridades, señores que hacen las leyes en este país, legisladoras y legisladores, ahí está. Y no tenemos una Secretaría de la Mujer, que yo no sé qué hacen.
3: No, ahorita no tiene titular, hay una persona que está encargada del despacho.
2: La
3: que será titular todavía está presidiendo los trabajos en la Cámara de Senadores.
2: Mira, pues así. Bueno, aunque hubiera titular, ¿no? Pues con estos números.
3: Pero pues hay que trabajar, porque si no, imagínate.
2: Migración internacional, las redes que trata de personas, mujeres jóvenes procedentes de Guatemala, Honduras, El Salvador, Colombia, Argentina, Europa del Este o Asia, así como puente también hacia los Estados Unidos. Pues así está de difícil el tema. Oye, sobre el despojo, nos dice César Ortega desde Cancuncito, deberían incluir en la ley que en caso de demostrarse el despojo, además de ser evacuados, los culpables deberían pagar todos los gastos que hizo el verdadero dueño. Sí, también.
3: No, porque es un trámite largo, hay que sacar papeles, hay que demostrar, o sea, te ponen en un verdadero dilema y si no tienes dinero, cuidado, ¿eh?
2: Olvídate.
3: Sí.
2: Y además, lo que le hiciste a mi casa, tú también lo vas a pagar.
3: Claro.
2: ¿No? Ay, me la dejas como la dejé, punto. Sí. David, los despojos en Quintana Roo, Cancún, Playa del Carmen y Tulum, fíjate otra vez cómo aparecen. Son el pan nuestro de cada día, presidentes municipales y la gobernadora, incluso desde que era presidenta municipal de Cancún, lo saben. Tanto por los notarios públicos con los que están coludidos, como porque ven casas, terrenos, edificios y ranchos que no han pagado sus prediales, nos dice David. Rodrigo, cuando se metieron en mi casa, yo rompí vidrios, abrí puertas, saqué sus cosas a la calle y cambié chapas. Cuando llegaron diciendo, es que esta es mi casa, les dije, no, esta no es tu casa. Vámonos al Ministerio Público, lleva tus documentos, comprueba que es tu casa y con mucho gusto. Los saqué, así como ellos se metieron, los despojé de mi propiedad, porque ahorita estaría esperando un juicio. Por eso uno toma la justicia en propia mano, que te puede salir caro, Rodrigo.
3: Sí, nada más que ahí no le fue mal, porque si no estaban en la casa y él aprovechó para hacérselas a ellos, de meterse a su casa y poner otras chapas, le salió bien el tiro, porque no siempre, fíjate,
2: no siempre.
3: ¿Cuántas veces? Pues el caso de doña Carlota, ¿no? Uh-huh. Que después tanto tiempo tuvo que tener un enfrentamiento y fue tragedia por todas partes, mueren dos personas.
2: La metieron al bote y luego cárcel. La sacaron por cuestión de su edad.
3: Y dos de sus hijos siguen en la cárcel.
2: Siguen en el bote, ¿verdad?
3: Sí, están detenidos y ahí se van a quedar todavía un rato. Ella salió justamente por lo de la edad.
2: Y los que hicieron el despojo siguen en prisión.
3: Dos muertos.
2: Hay dos muertos y siguen el resto de la prisión.
3: Pero fíjate qué necesidad, es que es increíble que puedan hacer ese tipo de cosas.
2: Terminar en ese tipo de tragedias. Bueno, ya nos vamos, le dejamos un regalito a Alejandro Villalbazo, que es su cumpleaños. Es su cumpleaños, mi querido Alex. Que la pases muy, muy bien donde quiera que estés, como dices tú. Compañero, felicidades. Gracias, Pepe Toño. Gracias a todos. Cuídense mucho. Hasta mañana. Agur.

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3: Hello, it's me. Lu Ortega en 101.7 Mix, 80s, 90s y más. 10 de la mañana con un minuto, Mixer. Bienvenido, bienvenida. Pásale lo barrido. Hoy es jueves. Jueves de Adivina la Canción. Jueves de muy buenas canciones también, por supuesto. Y sobre todo, jueves de pasarla padre en compañía de Lu Ortega. Yo me quedo contigo hasta las 2 de la tarde. Y también te invito, claro, a que nos sigas en redes sociales, arroba Lu Ortega en Mix, Mix MX Oficial. Y por supuesto, también a través de la app de iHeartRadio. Vamos a arrancar con el señorón, con mi hombre Michael Jackson, con el tema The Way You Make Me Feel, a través de 101.7 Mix, 80s, 90s y más. ¿Qué canción, amigos? Si recuerdas la coreografía, tú sabrás que hay un momento crucial donde Michael, híjole, me pone la piel de gallina. Estás en 101.7 Mix, 80s, 90s y más con Lu Ortega.

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0: 10 de la mañana con 10 minutos Mixer. Escuchamos este temazo de Shania Twain, Men Feel Like a Woman, a través de 101.7 Mix, 80s, 90s y más. 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Son ya las 10:11. Continúas en 101.7 Mix, 80s, 90s y más con Lu Ortega.
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0: 80s, 90s y más Mixer. 10:26 y vamos a recorrer, pues ya sabes, el tiempo, a retroceder algunos años. Y un día como hoy, pero del año de 1964, Rod Stewart debuta en la televisión al frente del grupo de Hotchkiss, Cochi Man. Suena excelente como para una agrupación LGBTQ y más, ¿no? Ay, bueno, para mí. Y bueno, te platico que sería el programa de The Beat Room. Este sería como un acontecimiento enorme. Cabe destacar que después de este hombre seguiría ya su carrera como solista. Por otra parte, en el año del 65 se publicaría el LP Help de The Beatles. Aquí es una canción icónica, un tema asombroso y en lo personal a mí me encanta. ¿Cuál es tu tema favorito de este cuarteto de Liverpool? Platícamelo. Son ya las 10:27 y continúas en 101.7 Mix, 80s, 90s y más con Lugo Ortega.
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0: 10:43 de la mañana, Mix. Le escuchamos a Katy Perry con el temazo Firework a través de 101.7 Mix, 80s, 90s y más. 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Son las 10:44, Mixer, y yo te invito a que te quedes conmigo porque tenemos más música. Hoy toca jugar a adivinar la canción y, por supuesto, claro, noticias del mundo de la farándula. Síguenos en redes sociales, arroba Lu Ortega en Mix, MixMX Oficial y, sobre todo, también, claro, en la app de iHeartRadio. 10:45, soy Lu Ortega y estás en Mix, Mix, Mix. 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
2: Hello, it's me. Lu Ortega en 101.7 mix, 80s, 90s y más. Mixer, qué alegría tenerte por acá en esta segunda hora. Son ya las 11:02 y como siempre te recibo con todo el amor del mundo. Gracias por estar acá con nosotros. Te recuerdo, puedes seguirme en redes sociales, arroba Lu Ortega en mix, MixMX oficial y por supuesto a través de la app de iHeartRadio. Yo me quedo contigo hasta las 2 de la tarde y mientras tanto te adelanto, tenemos noticias del mundo de la farándula. Así que Mixer, prepárate porque se viene lo bueno. Comenzamos ya con We Will Write You de Queen en 101.7 Mix, 80s, 90s y más con Lu Ortega.

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1: 11:07, Mixer, qué buen tema, Stay Alive the Entrance, a través de 101.7 Mix, 80s, 90s y más. Soy Lulu Ortega y me quedo contigo hasta las 2 de la tarde. Oye, vamos con noticias, se nos vienen cositas. Bueno, o al menos es lo que muchos fans están sospechando, y es que después de años en espera, Rihanna podría estar preparando nueva música. Durante una reciente entrevista te platico, su pareja A$AP Rocky confirmó que la cantante está trabajando en el estudio y dejó entrever que su regreso musical podría estar más cerca de lo que muchos imaginamos. Él dijo lo siguiente: solo te puedo decir que ella está en el estudio ahora mismo, está cocinando para su gran regreso, comentó el rapero entre risas, admitiendo incluso que podría meterse en problemas por revelar esa información. Cabe destacar que el último que hizo Rihanna en la música fue por el año 2016, es decir, hace 10 años, con su álbum Anti, y bueno, esto nos pone a muchos felices. Sin embargo, recuerda, son rumores, pero bueno, ya se ve más cerca, al menos, no vaya cerca, a lo mejor sea un tema nada más musical para alguna película, ya nos pasó antes, esperemos que no sea el caso y que Rihanna regrese a la onda musical, porque lo extraño, mira, te he de confesar, es de mis favoritas en la música de este último siglo. Son ya las 11:08 y continúas en 101.7 Mix, 80s, 90s y más con Lu Ortega.
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0: 11:23, escuchamos a Chicago con este temazo, If You Leave Me Now, a través de 101.7 Mix, 80s, 90s y más. Mixer ya es oficial, una película live action de los supersónicos, ya está, de Jetsons, y oficialmente está desarrollado con un tema pues de esta serie, pero lo más importante e impactante, y que ya se sabía, se venía pues murmurando con rumores, es que Jim Carrey será el protagonista de esta película como el señor supersónico. ¿Te imaginas de nuevo ver a la pantalla grande a Jim Carrey, pero sobre todo dándole vida a una de las series más importantes del siglo XX? Entonces, si tú eres fanático de esto, seguramente te va a encantar. Oye, Mixer, ¿qué te puedo decir? 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Súper sencillo, escucha nuestra programación, estate al pendiente de las dinámicas y participa. 11:24, estás en 101.7 Mix, 80s, 90s y más con Lugo Ortega.
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0: 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Susana Hoffs de The Bangles anuncia nuevo álbum, The List. El nuevo James Bond será elegido a finales de este año. Wizard anuncia su gira The Gathering con fechas alrededor del mundo. Jared Leto pierde papel importante en la película Assassination debido a acusaciones de conducta sexual inapropiada. Documental sobre el regreso de Linkin Park, Unshattered, llegará a los cines en septiembre. A$AP Rocky asegura que Rihanna está grabando nueva música.
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0: 11:39, Mixer, escuchamos Pumper on the Keys, esta canción increíble de Foster the People a través de 101.7 Mix, 80s, 90s y más. Soy yo, Lu Ortega, y me quedo contigo hasta las 2 de la tarde, y te invito a que te quedes también tú conmigo, porque en la siguiente hora vamos a estar jugando Adivina la Canción. Yo te voy a malcantar, sí, porque voy a malcantarte la letra de la canción en cuestión, y tú vas a intentar saber a qué canción pertenece la letra que te voy a estar cantando. Recuerda que puedes mandarme la respuesta a través de arroba Lu Ortega en Mix por Facebook X, y también, por supuesto, puedes seguirme en Instagram como arroba lulu.989797. Te recuerdo que puedes escucharnos, por supuesto, a través de la app de iHeartRadio en 101.7 Mix, y continuar con nosotros porque tengo temas increíbles en el resto de esta hora. Tengo temas de Alphaville, también Twisted Sisters, Cardigans, Carrie Glinter y mucho más. Tú continúas en 101.7 Mix, 80s, 90s y más con Lu Ortega.
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2: Hello, it's me, Lu Ortega en 101.7 Mix, 80s, 90s y más. 12 del mediodía con un minuto, bienvenido, pásate. Si vas llegando, gracias por acompañarme. Si tienes desde las 10, muchísimas gracias por estar aquí conmigo. Mix, acércate porque en esta tercera hora vamos a jugar a Adivina la Canción. Ya lo sabes, pondremos a prueba tus conocimientos de inglés, de tu listening y por supuesto también de qué tanto conoces la música de Mix, Mix, Mix. Te recuerdo que puedes seguirnos en redes sociales arroba Lu Ortega en Mix, Mix MX Oficial y por supuesto a través de la app de iHeartRadio. Y arrancamos con Cyndi Lauper, estos Girls Just Wanna Have Fun, a través de Mix y sobre todo a través de la voz de Lu Ortega.

0: 12:10, escuchamos Lady de Moyo, una canción del año 2000 a través de 101.7 Mix, 80s, 90s y más. Hola, quiero mandar un saludo enorme, enorme, enorme para Martín, para Luis, para Caleb, para Juanpa, Antonio, Consuelo, también a Ulises Vargas, a nuestro amigo Mario que nos escucha desde Oaxaca, México, y a nuestro amigo, se me fue tu nombre, no me hagan esto, a Eiber hasta Colombia. Oye, vamos a arrancar con nuestro juego de adivina la canción, va que va. Espero esté fácil para ti, fácil para mí, fácil para todo el mundo. Y comenzamos. You listen up, hear a story about a little guy that lives a blue world. And all day and all night and every he see is just blue like him inside and outside. ¿Ya sabes de qué canción estamos hablando? Mándame tu respuesta correcta a través de arroba Lu Ortega en Mix, Mix MX Oficial, y por supuesto por la app de iHeartRadio. Son las 12:11 y continúas en 101.7 Mix, 80s, 90s y más.
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0: 12:29 de la tarde, escuchamos a John Lennon con este temazo Imagine a través de 101.7 Mix, 80s, 90s y más. Soy Lu Ortega y me quedo contigo hasta las 2 de la tarde. Oye, continuamos con nuestro adivinador y, bueno, más bien adivina la canción y aquí te va. La canción en cuestión tiene la siguiente letra. Yo, listen up, here's the story about a little guy that lives in a blue world and all day and all night. And every he sees is just blue like him, inside and outside. Un poquito más. Blue his house with a blue little window and a blue Corvette. Si tú te querías aprender el nombre azul, aquí ya lo aprendiste en inglés. Blue, blue, blue, blue. Oye, Mixer, y hablando de aprender y de pasártela chido y divertirte, ya te la sabes. 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Son ya las 12:30 minutos y continúas en 101.7 Mix, 80s, 90s y más con Lu Ortega.
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0: Susana Hobbs de The Bangles anuncia nuevo álbum, The List. El nuevo James Bond será elegido a finales de este año. Wizard anuncia su gira The Gathering con fechas alrededor del mundo. Jared Leto pierde papel importante en la película Assassination debido a acusaciones de conducta sexual inapropiada. Documental sobre el regreso de Linkin Park, Unshattered, llegará a los cines en septiembre. A$AP Rocky asegura que Rihanna está grabando nueva música. 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

0: 12:46 de la tarde, escuchamos a James Blunt con Your Beautiful a través de 101.7 Mix, 80s, 90s y más. Soy Lu Ortega y me quedo contigo hasta las 2 de la tarde. Mixer, básicamente nos queda una hora. Gracias por estar acá, gracias por acompañarme. Y antes de seguir con más música, entretenimiento y diversión, quiero mandar saludos a Jorge Alberto que me dice: Lu, a mí no me saludaste. Bueno, saludado estás. Y también decir que nuestra querida Cecil ya le atinó a la canción que estamos hablando el día de hoy. Varios de acá de ustedes me están diciendo: oye, Star Sunboy. No, les voy a dar una pista. Es una canción de finales de los 90s. Y ahí te va por última ocasión la letra en cuestión. Yo, listen up. Here is a story about a little guy that a little is a blue world. 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Oye, lo más lento. Okay. Yo, listen up. Here is a story about a little guy that lives in a blue world, and all day and all night, and everything he sees is just blue. Like him, inside and outside. Ya sabes de qué temas estamos hablando. Recuerda que puedes seguirnos en redes sociales, @LuOrtegaMix, MixMX Oficial, y por supuesto a través de la app de iHeartRadio. Son ya las 12:48. 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
2: Hello, it's me. Lugo Ortega en 101.7 mix, 80s, 90s y más. 1:02 p.m, Mixer, quédate conmigo porque vamos a dar la respuesta de nuestro Adivina la Canción. Y por supuesto tendremos canciones iconics. De hecho, con la que vamos a abrir esta hora es de mis favoritas del repertorio de Michael Jackson, Smooth Criminal, que aparece en la película Moonwalk del año de 1988, en donde Michael Jackson protagoniza a un robot, un auto, un conejo, bueno, muchas cosas. Y arrancamos con este temazo. 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

0: 8:12, escuchamos a Red Hot Chili Peppers con el tema Californication a través de 101.7 Mix, 80s, 90s y más. Ha llegado el momento, Mixer, de revelar de qué temas estábamos hablando en esta divina la canción. Y yo te dije las siguientes palabras. 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Sí, estábamos hablando de April con el tema Blue, esta canción icónica de 1999. ¿Y sabes quién la atinó por acá? Cecil Sarabia. Me dijo, Lu, estás hablando de la canción de Blue, está súper facilísimo. Y yo como de, pues es que fuiste la única que me dio la respuesta, o más bien todos me andaban ignorando. ¿Por qué? Oye, muchísimas gracias por participar, por mandarme mensajito. Y en verdad, seguimos con esta dinámica. Yo te digo, si tú tienes alguna idea para el programa, este espacio también es tuyo. Dame ideas y vemos si añadimos nuevas secciones. Mientras tanto, y siendo ya la 1:13, continúas en 101.7 Mix, 80s, 90s y más con Lu Ortega.
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0: 1:29 de la tarde, escuchamos Piano Man de Billy Joel aquí en 101.7 Mix, 80s, 90s y más. Soy Lu, Lu Ortega, y me quedo contigo hasta las 2 de la tarde, así que aprovechate de mí, de que estoy en 101.7 Mix. 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Es ya la 1:30 y continúas en 101.7 Mix, 80s, 90s y más.
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3: Susanna Hoffs de The Bangles anuncia nuevo álbum, The List. El nuevo James Bond será elegido a finales de este año. Wizard anuncia su gira The Gathering con fechas alrededor del mundo. Jared Leto pierde papel importante en la película Assassination debido a acusaciones de conducta sexual inapropiada. Documental sobre el regreso de Linkin Park, Unshattered, llegará a los cines en septiembre. A$AP Rocky asegura que Rihanna está grabando nueva música.
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0: 1:46, escuchamos In the Shadows de The Rasmus aquí en 101.7 Mix, 80s, 90s y más. Soy Lulu Ortega y ha llegado el momento de decirnos adiós, Mixer, pero te dejo con mi compañero Cristian Gutiérrez Alonso en Panorama Informativo Michoacán para que te pongas al día de lo más nuevo, lo más relevante de nuestro estado. Antes de irme, agradecerte muchísimo por estar acá conmigo, Luis, Martín, Daniel, Juanpa, también Cecil, Ulises, Caleb y Luis. Y por supuesto también a Consuelo y a nuestro amigo... Ay, es que tiene un nombre diferente del que es en la vida real. Se me olvidó, Ulises, gracias por haber estado acá con nosotros. Mientras tanto te digo, ya vienen las noticias y en punto de las 3 de la tarde llega Mike Rojas con más música, entretenimiento y diversión. Yo soy Lu Ortega y regreso mañana en punto de las 10 de la mañana a través de la cadena Mix, por la app de iHeartRadio, por supuesto en 101.7 Mix Morelia. Y nada, gracias por estar acá conmigo, te mando un apapacho gigantesco, un besito bien tronado en la frente. Hasta la próxima, soy Lu Ortega y estás en 101.7 Mix, 80s, 90s y más. Bye bye.
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En un año han caído 50 criminales y 9 cabecillas delincuenciales detenidas en el estado de Michoacán. Portales en coordinación con autoridades de los Estados Unidos, esto para reforzar la seguridad en la región aguacatera. Da un giro el caso Grecia Quirós en contra de Noroña. La sala regional del Tribunal Electoral del Poder Judicial de la Federación revoca una sentencia por violencia política en razón de género. Es viernes chiquito. Quédate conmigo, te invito. Panorama Informativo Michoacán. Soy Cristian Gutiérrez. Comenzamos.

Oiga, quédese conmigo, el clima está sabroso, tenemos una invitada especial esta tardecita de jueves, viernes chiquito, quédate en Panorama.

0: Oiga, qué gusto. Gracias. Muchísimas gracias por estar conmigo esta tardecita aquí en Panorama Informativo Michoacán. Gracias por estar conmigo a través de Radio 101.7. Déjeme le bajo tantito. 101.7 Mix. Muchísimas gracias a quienes ya están conmigo desde su carro, desde su vehículo, desde su empresa, desde su negocio, desde su changarro. Si estás escuchando Radio 101.7 Mix, te doy las gracias y por supuesto que te doy la bienvenida. 24 grados Celsius en este momento, gracias a Adrián Vargas, que ya está con nosotros de Ruta Gris. Y ahorita vamos a ver si nos comparte un poquito del reporte vial. Oiga, y si estás conmigo a través de internet, también te doy las gracias. En internet, pues la potencia de internet es que me puedes tú escuchar, o está la potencia de internet en el hecho de que me puedes escuchar desde cualquier lugar del mundo. Nada más búscanos ahí como Radio 101.7 Mix Morelia, y con eso te van a aparecer algunas plataformas desde donde puedes escuchar 101.7 Mix Morelia. 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Pues es una aplicación. Te recomiendo que la descargues, descárgala. Nos pones como frecuencia de radio preestablecida. Y me vas a poder escuchar de lunes a viernes en vivo de 2 a 3 de la tarde. Panorama Informativo Michoacán. Muchísimas gracias, por supuesto, si te animas a descargar la plataforma de iHeartRadio y ponernos como frecuencia preestablecida. 101.7 Mix. Tráfico de La Paloma hacia las Américas, nada complicado. Ok, pues de momento no hay complicaciones en el tráfico. Nos dice Adrián Vargas de Ruta Gris. Están abiertos los cuatro grupos de WhatsApp de Panorama Informativo Michoacán. Omar Rojas, bienvenido. Ya estás, ya formas parte del grupo 4 de Panorama Informativo Michoacán. Son cuatro grupos, tenemos cuatro grupos. Para que te agregues a uno de los cuatro, en los cuatro grupos, ahí se comparten noticias, análisis político, fotografías, videos, memes, el reporte vial también se comparte ahí. Y pues es muy fácil que tú formes parte de los grupos, lo único que tienes que hacer es escribirme, Cristian, agrégame, escribirme un mensaje de WhatsApp, me pones tu nombre, tu apellido y yo te agrego. Hay cuatro grupos de WhatsApp de Panorama Informativo Michoacán. Cristian, agrégame y te agrego, pero debes de darme tu nombre y tu apellido. Me puedes escribir al 4433-181742, 4433-181742. En esta ocasión no tenemos redes sociales, Mitch anda en una... en una chamba. ¿Hay cuántos vamos, papi? Hay más de 2300 personas en los grupos de WhatsApp de Panorama Informativo Michoacán. En los cuatro grupos de WhatsApp tú te puedes agregar, con todo gusto te agrego, nada más escríbeme un mensaje de WhatsApp. Oiga, es jueves 6 de agosto de 2026. Un total, te comparto la información, un total de 50 personas han sido detenidas en lo que va de este año por su presunta participación en el delito de extorsión. Entre las capturas prioritarias de los últimos meses figuran 9 cabecillas de grupos delictivos. Así lo informó el gobernador del estado, Alfredo Ramírez Bedoya, tras destacar que estos aseguramientos son resultado de la labor conjunta con la administración federal que encabeza la presidenta Claudia Sheinbaum. Al realizar un balance de las acciones operativas, el mandatario estatal resaltó las recientes capturas estratégicas que han debilitado la estructura de los grupos generadores de violencia en la entidad. Destaca, por supuesto, el aseguramiento de Ramón N., alias el R1, presunto autor intelectual del homicidio del exalcalde de Uruapan, Carlos Manso, caso por el cual ya suman 32 personas detenidas. A este objetivo también se le relaciona con la extorsión a productores de limón y aguacate en la región. Mientras que el sábado se realizó la detención de Alfonso N., alias La Quiringua, identificado como uno de los principales operadores delictivos en la zona de Los Reyes, Peribán, Tocumbo, Cotija y Tinguindín, vinculado a delitos de extorsión y distribución de drogas. Además de la detención de César N., alias El Botox, el pasado 22 de enero, así como 14 integrantes de la célula delictiva Los Blancos de Troya, presuntamente implicados en el homicidio del líder limonero Bernardo Bravo. Bueno, ahí están. 2:09 PM. Ah, perfecto. Ok. Muchísimas gracias, secretario. Ok, perfecto. Aquí los vamos a... ¿Cuándo tiene que ser? Si es importante, para no dilatarlos. Sería muy importante. Y ahorita le tenemos una sorpresa. Ya lo escuchará usted. Bien interesante. Dice, buenas tardes, Cristiano. Un afectuoso saludo. Azael Elizalde, a la orden. ¿Me pudieras agregar a un grupo de WhatsApp? Claro que sí, Azael. Con mucho gusto, dame oportunidad. El Dulces Maussan, gracias, un saludo al Dulces Maussan. Así como saludaba ayer a la gente de Ruta Rosa, hoy saludo a los de Ruta Gris, que me están enviando sus imágenes. Ruta Gris, aquí en Morelia, Michoacán. Cristian, por favor, agrégame, soy Alex Prieto. Ok, sí, claro que sí, Alex, te vamos a agregar, dame un poquito de minutos, y ahorita en el corte comercial... Te agregamos, dos personas ya se están sumando. La comunidad crece, La comunidad de Panorama Informativo Michoacán crece y se los agradezco. Déjenme, le comparto más información. Hablemos de lo que está sucediendo en la región aguacatera de... En la región de Uruapan, municipios circundantes, de lo que pasa con el tema de los aguacates. El secretario de Seguridad Pública, José Antonio Cruz Medina, sostuvo una reunión de trabajo con representantes del Departamento de Agricultura de los Estados Unidos, perteneciente al área de seguridad de la Embajada Norteamericana en las instalaciones del C5 Uruapan. Esto con el propósito de fortalecer la coordinación en materia de seguridad. Durante el encuentro se atendieron las solicitudes planteadas para reforzar las medidas de protección del personal estadounidense que participa en las labores de supervisión relacionadas con la exportación de aguacate, así como para mantener condiciones que favorezcan el desarrollo de esta actividad productiva. Y bueno, como parte de los acuerdos, la Guardia Civil fortalecerá las acciones preventivas y operativas en la región mediante patrullajes estratégicos, presencia institucional y coordinación permanente con las autoridades competentes, con el objetivo de garantizar la seguridad de la población. Fíjese que hoy me comentaban que la idea es que el gobierno federal envíe 1,300 efectivos, pero sería para apostarlos en 30 municipios, digamos esta región de la que le hablo. No sé si 1,300 policías de la Guardia Nacional sea una cifra pequeña. ¿Usted qué opina? Porque la región implica a 30 municipios, 1,300 entre 30. Si me ayudan con la operación, se los voy a agradecer. Ok, para mañana. Perfecto. Oiga, antes de continuar, le quiero hacer una pregunta a ti que me escuchas. ¿Te gusta la lucha libre? ¿Te gusta la lucha libre? Compárteme si te gusta la lucha libre. Si eres alguien a quien le gusta ir a ver la lucha libre, no solamente quizá verla en la televisión, sino ir ahí a los eventos, vamos, en vivo, pues, a la lucha libre. Saludos, Cristian, te ando escuchando en Mix, y un saludo a Lulu Ortega y a los que te escuchan. Gracias, Caleb Telles, muchísimas gracias. Ok, ahorita lo vemos con muchísimo gusto en el primer corte comercial. A 43, gracias, Adrián Vargas, pues 43 efectivos por municipio. Y el chiste es que se quede en tiempo, ¿no? Gracias, Gabriel Durán, en el Grupo 3, quien también me ayuda con la cifra. Muchísimas gracias. 3 minutitos, con todo gusto. Bueno, vamos a continuar con la parte informativa. Le comparto ahora un poquito de lo que tiene que ver con el caso del exalcalde de Uruapan, Carlos Manso. La Fiscalía General del Estado mantiene bajo análisis el video en el que presuntamente aparece el fallecido exalcalde de Uruapan, Carlos Manso, conviviendo con civiles armados y con Alfonso Fernández Magallón, alias El Poncho o La Quiringua, presunto líder del Cártel de los Reyes. Así lo confirmó el vicefiscal Israel Vega. El material volvió a difundirse ampliamente en redes sociales tras la captura de El Poncho, esta ocurrida el pasado 1 de agosto en el municipio de Los Reyes, lo que reavivó los cuestionamientos sobre el contenido del video. De acuerdo con el vicefiscal, la prioridad de la investigación es determinar si el material es auténtico y establecer el momento en que fue grabado, por lo que actualmente se realizan peritajes especializados. Fíjese, yo aquí le he compartido, hasta continúo con esta información, yo le he hablado de Uruapan y lo complicado que ha sido Uruapan desde mi perspectiva, y lo digo bajo una perspectiva de análisis al trabajo gubernamental, a mí no me parece que los gobiernos en Uruapan estén funcionando, ni el del exalcalde Carlos Manso, ni el de la señora Grecia Quirós. Si usted analiza lo que verdaderamente sucede en Uruapan, se puede dar cuenta que, y lo digo así, desde una perspectiva de análisis meramente de la administración pública, no han dado resultados. Uno, el ayuntamiento está endeudado a tope. Dos, el tema de la inseguridad pública está a tope. Tres, si usted analiza Uruapan, no es un municipio que tenga un desarrollo relevante. No lo es. Esto lo comparto porque, bueno, finalmente hay gente que aprecia, ¿no?, a la presidenta municipal a partir del asesinato de su exesposo. Pero independientemente de ello, y en eso mis respetos, como gobernante, para mí la señora no ha dado resultados. Pero bueno, eso es otro tema. Dice 29 municipios de 43 y uno de 53, 1300. Perfecto, muchísimas gracias. Me voy a la pausa rápidamente, no le cambies. Yo soy Cristian Gutiérrez, vuelvo.
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0: estoy.
1: Dos de la tarde con 21 minutos. Es que sí le pregunto si la apago porque luego sí hay gente que ha venido y no ha aguantado.
0: De plano.
1: Un día vino el secretario de salud. Él es de Huetamo.
0: Sí, claro, el doctor Elías.
1: Y siempre me dijo, no seas malo, por favor. Le digo, tienes razón, doctor, tú sí. Prisa Arroyo, ella es diputada local aquí en Michoacán y me da muchísimo gusto que estés con nosotros, diputada. ¿Cómo
0: Muchas
1: estás?
0: Gracias. Bien, Cristian, con el gusto de saludarte ahora de encontrarme contigo aquí en este espacio. Hemos tenido colaboraciones en este mundo y en este camino tan amplio de la comunicación y mira, hoy tengo la oportunidad de estar compartiéndote algo de la experiencia que he tenido en el poder legislativo y pues en este trabajo que llevamos a cabo con Brisa, la ciudadanía.
1: Brisa es una extraordinaria comunicadora. Ayer estuvo aquí mismo en la cabina, Brisa, sentada en donde tú estás, una compañera que he tenido desde la preparatoria.
0: Ah, mira.
1: Una mujer ya de mi edad. Ya estamos casi por llegar al quinto piso. Tú eres muy joven.
0: Uy.
1: Pero Brisa fue mi compañera hace algunos años en la tele.
0: Sí.
1: Conducías un noticiario.
0: Es cierto.
1: Una extraordinaria comunicadora.
0: Muchas
1: pero hoy,
0: gracias.
1: Hoy es legisladora.
0: Hoy estoy, pues siendo voz de gran parte de la ciudadanía, cosa que me hace sentir muy honrada y también siempre comprometida, ¿no? Con todas las causas que he defendido desde siempre, desde que yo era una niña que me forjé en los proyectos de izquierda y hoy tengo la oportunidad de representar y de llevar la voz también a la tribuna, pues, más importante del estado de Michoacán, que es el Congreso.
1: A ver, déjame tomar un poquito de lo que acabas de decir para

0: te damos la bienvenida.
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2: Pero también la alternancia democrática, ¿no? A lo largo de estas décadas, de los últimos 30 años, pues hemos visto estos fenómenos políticos que han significado un avance para una sociedad democrática como la que vivimos en México. Pero creo que no ha sido suficiente, ¿no? Hay
3: falta
2: sin duda alguna. Me parece que los partidos, en especial los partidos de izquierda, han hecho grandes esfuerzos, pero han sido, bueno, es que los partidos son coordinados por seres humanos,
3: claro,
2: ¿no?
3: Claro.
2: Con sus aspiraciones, con sus anhelos, con su visión propia, y la democracia te habla de esta pluralidad de ideas,
3: sí,
2: de esta diversidad de pensamiento, en la que, pues yo no he estado de acuerdo con muchas cosas, no he coincidido, y por eso...
3: Que es bueno.
2: Que es bueno y que es válido además,
3: también,
2: ¿no?
3: Correcto.
2: Y que es legítimo también tener aspiraciones. Pero no cerrarle el camino a quienes pensamos distinto. Y eso yo creo que es uno de los grandes pendientes y errores que se han cometido en algunos partidos políticos.
3: Fíjate qué interesante. Me quedo con eso para entrarle a otro tema interesante.
2: Sí.
3: Dices tú, me quedo con eso. Seguramente hay muchas más ideas que podríamos...
2: Compartir,
3: no hay tanto tiempo, pero te dejo abierta la puerta.
2: Muchas gracias.
3: Para el informativo Michoacán. Dices, cerrarle la puerta a personas o a mentes que piensan distinto.
2: Que piensan distinto.
3: Pero que también, y comparto tu idea desde una visión muy personal.
2: Y que nos atrevemos a alzar la voz, ¿no?
3: Claro.
2: Así es.
3: Oye, Brisa, a ver, tú te vas a una cumbre internacional sobre derechos humanos.
2: Así es.
3: Que tiene que ver con la ONU. La verdad, a ver, hoy en Michoacán, las y los michoacanos estamos pidiendo derechos humanos que sean reforzados. ¿De qué se trata tu participación?
2: Bueno, te comparto con mucho orgullo que hace unos días estuve en la sede de las Naciones Unidas, en la ciudad de Nueva York, participando en la cumbre internacional de esta organización, Youth for Human Rights, Jóvenes por los Derechos Humanos. Y ellos estuvieron hace algunos meses en Michoacán. Aquí es donde coincido con organizadores, con quien preside esta importante agrupación, que es Mary Shuttleworth. Uh-huh. Ella es sudafricana y bueno, ha recorrido decenas de países y es por ello que esta organización está conformada por jóvenes, por activistas, por liderazgos de más de 150 países.
3: Wow.
2: Los recibimos en Michoacán, les invito también a un coloquio en el Congreso del Estado y fue que surge también la invitación y pues la colaboración ya que hemos establecido.
3: Ya hiciste la colaboración.
2: Desde hace algunas semanas.
3: ¿Cuál fue el objetivo?
2: Y participé como ponente en esta importante cumbre, Cristian, que además de ser una satisfacción personal, también pudimos compartir el trabajo y la construcción que estamos haciendo con la ciudadanía en la capital michoacana principalmente. Pude compartir los esfuerzos de la red de apoyo que hemos conformado aquí en la ciudad de Morelia, pero que está enfocada en el impulso de la participación ciudadana. Es decir, estamos en colonias, estamos en comunidades, en las tenencias, pero no vamos a la foto. O sea, no vamos como un clásico político,
3: claro.
2: A que nos saluden o a que nos vean. No, vamos a escuchar de manera activa cuáles son las necesidades, cuál es la situación en una u otra colonia, y a partir de ahí se comienzan a construir con las familias, con los vecinos, las soluciones.
3: Eso es interesantísimo.
2: Y es así como hemos establecido puentes entre la ciudadanía y las instituciones públicas, Cristian.
3: Sí, sí.
2: Les acompañamos y damos seguimiento a los trámites, a las gestiones que tienen en alguna dependencia gubernamental. Pero ¿qué pasa? Que muchas veces quedan en la congeladora, que quedan archivados, que simplemente ya no se les dio respuesta.
3: Sí.
2: Y nuestra tarea es ir a preguntar a esas oficinas.
3: Destrabar.
2: ¿Cuál es la respuesta o cuál es el seguimiento que le han dado o el avance de esa gestión?
3: Correcto.
2: Y afortunadamente, como bien lo dices, hemos logrado destrabar un montón de solicitudes y de gestiones que preocupan a las familias de las

0: colonias de Morelia.
1: Y son preocupaciones importantes. Brisa, me queda un minutito, ayúdame con una respuesta, te lo suplico. Desde tu perspectiva, tres derechos humanos que faltaría reforzar en Michoacán.
0: Híjole, somos una sociedad muy compleja y Michoacán, nuestra nación está atravesando por situaciones muy, muy complejas, pero esto también sería un llamado a no resignarnos a esta realidad. Todo lo contrario, a actuar con empatía, con solidaridad y a demostrar de la participación ciudadana, darle voz, o sea, que sea una realidad, que sea algo que tomemos en serio, no solamente los políticos, no solamente las instituciones gubernamentales, sino como sociedad, que tomemos en cuenta la voz, la expresión, la visión, ¿no? El respetar todas las formas de pensar de quienes nos rodean y de que, con quienes tenemos la oportunidad de convivir día a día.
1: Dejarte abiertas, Brisa, las puertas de Panorama. Creo que hay mucho que platicar.
0: Hay mucho que platicar, Cristian. ¿Cómo que no, ya se acabó el tiempo?
1: Ya se me acabó, pero no quisiera que te me fueras sin que la gente conozca un poquito más allá de Brisa, la política. ¿Te parece?
0: Sí.
1: Dame la oportunidad de hacerte dos, tres preguntas. ¿Qué edad tienes, Brisa?
0: Bueno, yo rebaso
1: siempre
0: ya...
1: Siempre pregunto. No
0: te preocupes. Tiene que ser la edad exacta.
1: Por favor, sí.
0: Tengo 37 años.
1: 37 años. ¿Eres casada? ¿Eres soltera?
0: Soy casada.
1: ¿Eres casada?
0: Tengo...
1: ¿Eres mamá?
0: Tengo dos preciosos. Una hija y un hijo.
1: Una hija y un...
0: Niña y niño.
1: Niña y niño. Uh-huh. En tus ratos libres, ¿qué te gusta hacer?
0: Cuando los ratos libres, con todos estos roles que hoy nos toca asumir a las mujeres.
1: ¿Qué te gusta?
0: Somos mamás, trabajamos dentro y fuera de casa, pero hacemos política, pero estamos también en las colonias. Entonces, pues en este universo de actividades.
1: Un rato de descanso, ¿qué digas?
0: Un rato de descanso.
1: Este es para mí, caray. Este sí es para mí, ni para los hijos.
0: Bueno, te iba a decir, estar con mis hijos.
1: Claro, yo sé, yo también soy papá de dos hijas.
0: Sí, caray.
1: Pero siempre están ahí. Pero cuando dices, bueno, no van a estar hoy conmigo, ¿qué te gusta hacer?
0: Me gusta, fíjate que me gusta aprender idiomas.
1: Okay.
0: Me gusta mucho aprender idiomas. Quiero seguir reforzando también mi conversación en inglés. Okay. Porque siempre que te topas con otras nacionalidades, pues el idioma universal es el inglés. Entonces,
1: ¿te dedicas a eso?
0: Me dedico a eso. Me gusta también estar creando, soy muy inquieta, o sea, siempre estoy ideando cosas ahorita en el ámbito en el que me desenvuelvo, que es la política, pero es sobre todo el tema social, Cristian. Los proyectos sociales que vamos a llevar a las colonias. Y así estoy creando que la red de apoyo, pero el programa Ayudando en Serio. Entonces, ¿cómo lo vamos a aterrizar?
1: Okay.
0: O sea, estoy ideando prácticamente todo el tiempo.
1: ¿Coleccionas algo?
0: No, fíjate.
1: No coleccionas.
0: No, me estás llevando a una muy interesante reflexión.
1: ¿Bebes algo? ¿Te gusta beber alcohol? ¿Alguna o alguna bebida que te guste?
0: Cuando...
1: No necesariamente con alcohol.
0: Sí, bueno, me gusta mucho el agua fresca.
1: Ok. ¿De qué
0: pero
1: sabor?
0: Cuando suelo ingerir alcohol, pues es una cervecita. La verdad es que soy muy de cerveza.
1: Ok.
0: Sí, soy más de cerveza.
1: ¿Solita, o clamatito?
0: Pues a lo mejor con algunas salsas, pero soy así. De una chela va.
1: ¿Qué te gusta
0: nos
1: comer?
0: Tomamos una cerveza. Me gusta mucho comer. Bueno, soy súper aficionada a la pasta.
1: Okay.
0: Además que me gusta preparar pasta. Y te comparto que ahorita estoy también en algunos cursos de repostería.
1: ¡Ay! La vamos a invitar para que nos traiga un pastel.
0: Sí, justo ayer estuve en el curso. Y bueno, porque también era uno de los miedos desbloqueados que tenía que hacer. Y es bien difícil, es todo un tema la repostería. Pero ahí estamos aprendiendo a hacer galletas, pasteles. Y bueno, algo nos puede ayudar en algún futuro.
1: Bueno, Brisa Arroyo, gracias de verdad.
0: Oye, qué muchas gusto. Gracias, Cristian. Qué gusto estar aquí. Yo agradezco la oportunidad, el espacio y bueno, que sea la primera de muchas.
1: No, más. Prometido.
0: Muchas gracias.
1: Me voy a la pausa. 2:34. No le cambies, soy Cristian Gutiérrez.
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0: Susana Hobbs de The Bangles anuncia nuevo álbum, The List. El nuevo James Bond será elegido a finales de este año. Wizard anuncia su gira The Gathering con fechas alrededor del mundo. Jared Leto pierde papel importante en la película Assassination debido a acusaciones de conducta sexual inapropiada. Documental sobre el regreso de Linkin Park, Unshattered, llegará a los cines en septiembre. A$AP Rocky asegura que Rihanna está grabando nueva música.
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0: 2:40 minutos. Bueno, tenemos más información en esta tarde aquí en Panorama Informativo Michoacán. No les he pasado los vínculos, bueno, a las personas que me están pidiendo ser agregados a los grupos de WhatsApp. Les voy a pasar el vínculo del grupo 4, invitar con enlace o código. Y les voy a pasar el código, ya nada más denle clic. Y les pido que me tengan un poquito de paciencia. Híjole, se me fue el tiempo. Vámonos con más información, información que sirve. 2:41 minutos. Oiga, este caso de Tacámbaro, Michoacán. Es increíble lo que sucede en Tacámbaro. Por favor, préstele mucha atención. Las labores de búsqueda en la barranca conocida como La Parotita, ubicada en los límites de Tacámbaro y Carácuaro, ha sacado a la luz la magnitud de una de las tragedias más severas en la historia reciente de la entidad. Sin embargo, más allá del impacto de las cifras, el caso pone en evidencia la brecha entre el trabajo de las familias y la postura de las autoridades locales. La cifra real de la tragedia. Estamos hablando de más de 375 restos humanos recuperados. Encabezados por la activista Margarita López Pérez y el colectivo Buscando Cuerpos, las brigadas han logrado documentar y rescatar un acumulado que ya supera los 375 cuerpos y registros óseos. Durante las etapas de mayor actividad en el sitio, bueno, pues las familias han llegado a extraer una media de 5 a 6 individuos por día, además de miles de fragmentos biológicos de víctimas tanto de años anteriores como de hechos recientes. Entre las osamentas recuperadas, el colectivo ha confirmado el doloroso hallazgo de restos pertenecientes no solo a adultos, sino también a niños y bebés. Todo esto en condiciones de extrema peligrosidad, descendiendo a pie, han bajado a pie y con cuerdas en un barranco, escuche usted, es un barranco de más de 2.000 metros de profundidad. Ahí en Tacámbaro, imagínese usted, un barranco de más de 2.000 metros. Por lo menos, en momentos recientes han encontrado más de 375 restos humanos. Ante la dimensión de la fosa clandestina, esto en el municipio de Tacámbaro, la respuesta institucional ha seguido un patrón de reservas. Tanto el Poder Ejecutivo como la Fiscalía General del Estado han evitado posicionamientos públicos de fondo o la emisión de cifras consolidadas, manteniendo una postura que busca no alterar las métricas oficiales de seguridad. 2:43 minutos. Déjeme le comparto ahora algo muchísimo más agradable. Como parte de las jornadas municipales de reforestación 2026, el gobierno de Morelia, que encabeza el alcalde Alfonso Martínez Alcázar, a través de la Secretaría del Medio Ambiente y Sustentabilidad, realizó una jornada de reforestación en la tenencia de Tiripetío, junto con los habitantes de la comunidad, para fortalecer los ecosistemas de este municipio. Me refiero a Morelia, claro. Durante la jornada se plantaron 800 ejemplares de 3 especies nativas que favorecen la recuperación de la cobertura forestal, ayudan a conservar el suelo, mejorar la infiltración de agua y brindar refugio a la biodiversidad. Estas especies son, estamos hablando de pino michoacano, pino gregui y pino pseudostrobus. La titular de esta Secretaría del Medio Ambiente, María Guadalupe Díaz Chagoya, destacó que cada jornada representa una oportunidad para fortalecer la participación ciudadana en el cuidado del entorno. Lupita Díaz Chagoya dijo lo siguiente: cada árbol que plantamos contribuye a proteger nuestros recursos naturales y demuestra que cuando una sociedad y su gobierno trabajan juntos, construimos un municipio más fuerte y resiliente. Pues ahí está, bien por la chamba de la Secretaria de el medio ambiente aquí en Morelia, Michoacán, Guadalupe Díaz Chagoya. Así la lluvia, Gaby Florian en el grupo 4, sí, a ver si ya va a empezar a llover, que me aguante tantito para alcanzar a llegar. 2:44 minutos, antes de irme a la pausa. La controversia jurídica y política entre el senador Gerardo Fernández Noroña y la presidenta municipal de Uruapan, Grecia Quirós, tomó un nuevo rumbo electoral luego de que la sala regional de Toluca, me refiero al Tribunal Electoral del Poder Judicial de la Federación, revocara la sentencia previa del Tribunal Electoral del Estado de Michoacán. Inicialmente, el órgano local había acreditado que el legislador incurrió en violencia política contra las mujeres en razón de género tras emitir descalificaciones en transmisiones y tribuna, llamándola fascista y afirmando que se le despertó la ambición. Dicho fallo contempla su inscripción en el Registro Nacional de Personas Sancionadas por 6 meses, una disculpa pública y la notificación a la mesa directiva del Senado. Sin embargo, en sesión pública por votación unánime en la sala de Toluca, esta sala dejó sin efecto la resolución tras resolver la impugnación dictada en un expediente reciente. La ponencia aprobada determinó que el tribunal michoacano inobservó la correcta fundamentación en torno a la inviolabilidad parlamentaria tutelada. Entonces, no hay violencia política en razón de género de Fernández Noroña a Grecia Quirós. 2:46, me voy a la pausa rápidamente, no le cambie, soy Cristian Gutiérrez, vuelvo.
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0: 2:50. Gracias por seguir conmigo aquí en Panorama Informativo Michoacán, información que sirve. Vámonos con la parte informativa para ir cerrando. Hablemos un poquito del Congreso del Estado de Michoacán. La Procuración de Justicia no debe ponerse en pausa por temas electorales y mucho menos cuando prevalece la presencia de madres buscadoras, niños abusados y víctimas de diversos delitos, aunado a que la obligación de los diputados es apegarse a las leyes, esas que ellos mismos aprueban. Así lo dijo el diputado local de MC, Antonio Carreño. Oiga, hablemos del Tribunal Anticorrupción de Michoacán, pero de la justicia administrativa, así se le llama. Michoacán es una de las pocas entidades federativas de México donde los conflictos entre ciudadanos y autoridades se resuelven por la vía jurisdiccional en primera y segunda instancia. Es decir, que en el Estado esta clase de controversias ofrecen mayores posibilidades de defensa para las partes que intervienen en un juicio. Sobre esto, bueno, pues habló la magistrada presidenta del Tribunal en materia anticorrupción, Lizeth Puebla Solórzano, y bueno, durante la inauguración de un nuevo taller al interior de este organismo constitucional autónomo. Ahí la acompañaron magistradas y magistrados integrantes del Pleno, y coincidieron en que en México existe una integración importante y dinámica de los tribunales, donde encontramos cierta coincidencia en cuanto a su integración por magistrados, jueces, secretarios de acuerdos y demás entes burocráticos. Sin embargo, en materia administrativa la historia de los tribunales es distinta, indicó así la magistrada presidenta, y bueno, explicó que son las características de cada estado las que influyen en la conformación del organismo jurisdiccional en cuestión y por ende en la impartición de justicia que se ofrece a la ciudadanía. Ya inició la lluvia aquí al sureste de Morelia. 2:52, y del Tribunal Anticorrupción nos vamos al Tribunal, al Poder Judicial de Michoacán, porque bueno, este día, jueves, de 9 a 8 de la noche estará abierto el registro, de 9 a 8 de la noche, el registro de preselección para participar en el primer concurso de oposición abierto para ocupar el cargo de secretaria o de secretario proyectista de la Sala Civil, de Sala Civil del Supremo Tribunal de Justicia del Estado. Este registro será gratuito y deberá realizarse a través del portal de alumnos de la Escuela Estatal de Formación Judicial. Hay que ingresar al poderjudicialdemichoacan.gob.mx. El concurso tiene como objetivo incorporar a las personas que resulten aprobadas a la reserva de concursantes para desempeñar esta categoría. Bueno, pues ahí está. Ahí está lo que están convocando desde el Poder Judicial del Estado de Michoacán, secretarias y secretarios de Sala Civil del Poder Judicial del Estado de Michoacán. Escríbeme adelante, 4433181742. Le comparto más información. El gobernador del Estado, Alfredo Ramírez Bedoya, supervisó los trabajos de desasolve, limpieza y rehabilitación del dren Itzícuaro, el cual permite la conducción y recolección de aguas pluviales en la zona poniente de Morelia, obra que coadyuvará a atender las inundaciones que se registran en la zona. Ya se soltó la tormenta. El mandatario estatal señaló que estas labores se están llevando a cabo en conjunto con el OAPAS de Morelia, donde se intervienen 5.5 kilómetros de este cuerpo de agua. 2:54, el pleno de la actual legislatura, aquí en Michoacán, designó como recipiendario de la condecoración Suprema Junta Nacional Americana a las comunidades indígenas Mazahua con autogobierno. El próximo 19 de agosto, en la ciudad de Zitácuaro, Michoacán, cuando en sesión solemne se conmemore un aniversario y más de la instalación de esta Suprema Junta Nacional Americana, se le dará este galardón a quienes lo han ganado. Las y los diputados integrantes de la Junta de Coordinación Política sometieron a la consideración del Pleno la propuesta de acuerdo mediante el cual se designó recipiendario de la condecoración Suprema Junta Nacional Americana tras analizar las propuestas recibidas. Pues ahí está, van a recibir entonces esta condecoración dentro de unos cuantos días. 2:55. Si me quieres escribir adelante, 4433-181742. 4433-181742. Si te quieres agregar a los grupos, adelante. Cristian, agrégame, mándame un mensaje de WhatsApp. Y listo, me pones tu nombre, tu apellido y te agrego. Nada más así. Cristian, agrégame, me pones tu nombre, tu apellido y te agrego. Asael y Alex ya están dentro de los grupos, dentro del grupo, grupo 4 de Panorama Informativo Michoacán. Ya están en el grupo 4 de Panorama Informativo Michoacán. Parece que me voy despidiendo. Antes, rápidamente, el Pleno del Congreso de Michoacán aprobó por unanimidad la inclusión del día 4 de marzo de cada año en el calendario cívico del Estado de Michoacán para que se declare formalmente como Día del Aniversario de la Batalla del Fuerte de Cóporo de 1815. Esto será cada 4 de marzo aquí en Michoacán. Pues estoy despidiéndome. Gracias, Lu. Gracias a todas y a todos los que este día me han escuchado aquí en Radio 101.7 Mix, Panorama Informativo Michoacán, información que sirve. Y mañana que ya será viernes en punto de las 2 de la tarde, aquí nos escuchamos. Coma sabroso, soy Cristian. Cristian con acento. Adiós.
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2: Mixer, hello. Yo soy Mike Rojas y estás en 101.7 Mix. 80s, 90s y más. 3 de la tarde con un minuto en este jueves 6 de agosto de 2026. Me están haciendo reír por aquí en cabina. Lu Ortega anda por acá en the house, así que pues siempre son risas cuando está ella por acá. Así que pues sí, andamos con toda la actitud. Oye, Mixer, te voy a estar acompañando el día de hoy con mucha música y mucha información. Arrancamos con una gran rola de Europe del año 1986, The Final Countdown. En 101.7 Mix, 80s, 90s y más con Mike Rojas.

0: 3:08 de la tarde. Lo que acabas de escuchar fue una gran rola de Pet Shop Boys. Esto fue New York City Boy en 101.7 Mix, 80s, 90s y más. Con Mike Rojas. Oye, Mixer, déjame contarte que ahorita sobre la capital michoacana, pues ya empezó a llover en algunas partes, ¿no? De hecho, se prevé que al menos durante las próximas 3 horas haya bastante actividad, esto en cuestión eléctrica, por las lluvias eléctricas. Así que por cualquier situación, aparatos conectados o algo, para que tomes tus precauciones. Y por supuesto también, si vas circulando sobre la capital, también te invito a que tengas mucha precaución. Y claro, también algún reporte de tráfico, donde quiera que tú andes, me lo puedes hacer llegar a través de @MikeAndMix, así me encuentras Facebook, X e Instagram, y esto por supuesto que nos sirve para que a los mixers que nos están escuchando también se enteren y tomen sus precauciones. Mientras tanto, 3 de la tarde con 9 minutos, estás en 101.7 Mix, 80s, 90s y más con Mike Rojas.
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2: Somebody's watching me, que sonó a las 3:13. Oye, si tú quieres comunicarte conmigo, súper fácil, me localizas, Mike and Mix, Facebook, X e Instagram. Por ahí podemos platicar y ver qué andamos haciendo a lo largo de este jueves. Quédate conmigo, estás en 101.7 Mix, 80s, 90s y más, con Mike Rojas.
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0: con Luisa Carrandi. Susana Hoffs de The Bangles anuncia nuevo álbum, The List. El nuevo James Bond será elegido a finales de este año. Wizard anuncia su gira The Gathering con fechas alrededor del mundo. Jared Leto pierde papel importante en la película Assassination debido a acusaciones de conducta sexual inapropiada. Documental sobre el regreso de Linkin Park, Unshattered, llegará a los cines en septiembre. A$AP Rocky asegura que Rihanna está grabando nueva música. 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

0: 3:43 de la tarde. Lo que acabas de escuchar fue una gran rola de Adele. Esto fue Someone Like You en 101.7 Mix, 80s, 90s y más. Con Mike Rojas, 38 años, tiene esta gran artista británica. Y es que precisamente nació en Tottenham, esto en Londres, el 5 de mayo de 1988, y se ha convertido en la única persona en la historia en haber ganado 3 grandes premios principales en una misma noche, en 2 ocasiones, esto en los Grammys, en el año 2012 y en 2017, como álbum del año, grabación del año, canción del año y mejor artista nuevo. Esto también la hizo como el Big Four, que es precisamente una de las únicas 4 personas en la historia en haber ganado los 4 premios generales y principales en los premios Grammy. Una gran, gran, gran artista. Quédate en 101.7 Mix, 80s, 90s y más con Mike Rojas.
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3: Mixer, hello. Yo soy Mike Rojas y estás en 101.7 Mix. 80, 90 y más. 4 de la tarde con 3 minutos en este jueves 6 de agosto de 2026. Pásale, Mixer, estamos arrancando una hora completa de música continua. Acuérdate, no hay cortes comerciales, solo tú y yo platicando de qué es lo que está pasando con tus artistas mix favoritos. Y también, por supuesto, escuchando grandes rolas como con la que arrancamos esta gran hora. Esta es del año 1986, a cargo de The Outfield, Your Love, en 101.7 Mix, 80, 90 y más, con Mike Rojas.

0: 4:10 de la tarde. Lo que acabas de escuchar fue una gran rola de Avril Lavigne. Eso fue Agárrate, del año 2007, prácticamente 20 años de esta canción. Esto fue Girlfriend en 101.7 Mix, 80s, 90s y más. Con Mike Rojas, fíjate que esta canción ganó el galardón a mejor canción del año en los MTV Europe Music Awards y además también en el año 2007 se llevó el MTV América Latina. Pero por si fuera poco, en el año 2008 ganó una mejor canción del año en los Kids Choice Awards y es que fue nominada de hecho a los premios de la elección de los fanáticos y sencillo del año en los Juno Awards. ¿Qué te puedo decir? Una gran rola que ya prácticamente pues le vamos a hacer su cumpleaños número 20. El tiempo pasa rapidísimo, Mixer, pero hay que disfrutar un montón. Quédate en 101.7 Mix, 80s, 90s y más, con Mike Rojas.
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0: 4:33 de la tarde. Lo que acabas de escuchar fue una gran, gran rola de Lip Sync. Esto fue Funky Town en 101.7 Mix, 80s, 90s y más. Con Mike Rojas. Oye, Mixer, yo sé que algunos ya están emocionados, la gran mayoría, por supuesto, por regresar a clases, ¿no? Y precisamente te tengo una gran noticia para que regreses con todavía muchísimo más ánimo, porque la mochila oficial de Mix está de vuelta. Además, con tinta reflejante para que te veas dónde te encuentres. ¿Qué onda, Mike? A mí me interesa. ¿Cómo le hago para llevarme una? Es muy fácil. Tienes que escuchar 101.7 Mix para enterarte de cómo puedes participar para que tú que me estás escuchando te lleves la tuya para un buen regreso a clases con Mix, Mix, Mix. Mientras tanto, quédate muy pendiente. 4:34. Estás en 101.7 Mix, 80s, 90s y más con Mike Rojas.
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0: 4:45 de la tarde. Lo que acabas de escuchar fue Paranoid, una canción de Black Sabbath en 101.7 Mix, 80s, 90s y más. Con Mike Rojas. 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Mientras tanto, quédate muy pendiente, estás en 101.7 Mix. 80s, 90s y más con Mike Rojas.
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2: Susana Hoffs de The Bangles anuncia nuevo álbum, The List. El nuevo James Bond será elegido a finales de este año. Wizard anuncia su gira The Gathering con fechas alrededor del mundo. Jared Leto pierde papel importante en la película Assassination debido a acusaciones de conducta sexual inapropiada. Documental sobre el regreso de Linkin Park, Unshattered, llegará a los cines en septiembre. A$AP Rocky asegura que Rihanna está grabando nueva música. 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
2: Mixer, hello, yo soy Mike Rojas y estás en 101.7 Mix, 80s, 90s y más. 5 de la tarde con un minuto en este jueves 6 de agosto de 2026. Pásale Mixer, estamos arrancando nuestra tercera hora de programa juntos. Hoy te voy a estar acompañando hasta las 7 de la tarde noche a través de la mejor sintonía en 101.7 Mix, 80s, 90s y más. Y en iHeartRadio también te dejo con una gran rola del año 1982. Esto es Major Tom en 101.7 Mix, 80s, 90s y más, con Mike Rojas.

0: 5:10 de la tarde. Acabas de escuchar una gran rola de Don Michael Jackson. Esta fue You Are Not Alone en 101.7 Mix, 80s, 90s y más. Con Mike Rojas. Oye, Mixer, quiero comentarte algo que me pareció bastante, pues bastante lindo, ¿no? ¿Tú te acuerdas de Sam Neill? Sam Neill, para los que no lo topan tanto por el nombre, pues fue el Dr. Grant en la saga de Jurassic Park, que hace unas cuantas semanas, pues tristemente ya no se encuentra con nosotros, ¿no? Pasó a mejor vida. Pues resulta que se confirmó que la última participación, o más bien, la última película live action que firmó Sam Neill fue The Legend of Zelda. Esta fue la última película que grabó antes de su lamentable fallecimiento. Así que es un gran motivo para el cual ver por última vez en la pantalla grande este gran actor y su última participación. Quédate en 101.7 Mix, 80s, 90s y más con Mike Rojas.
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